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0: ¿Qué tal? ¿Cómo estamos? Muy buenas noches, bienvenidos a Delirantes. Bienvenidos a este programa que te hace compañía. ¿Hasta qué hora?
1: Ahora sí, nos escuchaba. Estamos todos los días de lunes a viernes de 21 a 23 horas con vos.
0: Exactamente. Y hoy tenemos un programón. Hoy, si nos estás escuchando, si estás sintonizando la 94.9, te vamos a entregar muchísimos premios.
1: Exacto, tenemos muchísimos premios, tenemos bloques. Me pincharon la piñata, taxi a bordo, va a estar increíble hoy.
0: ¿Querés ganar? Empezá a comunicarte con nosotros. ¿A qué número?
1: Al 2613-44000.
0: ¿Quién les habla? Pablo Gamba, a mi lado Sofía Negis, y ya vuelven unos días Emilio Vargas Ferrara. Enfrente de nosotros, el señor de la operación, del sonido, de todo lo que escuchás al aire de Brava, Juanma Támola. ¿Cómo estamos, Juanma?
2: Excelente,
0: dice. Bueno, genial.
1: Tenemos un montón de premios hoy. Un desayuno de rama negra, un desayuno del cafetín, no sé si también más premios. Ya vamos,
0: sí,
1: a ver, ¿eh?
0: Vamos a ir aumentando la cantidad de premios. Vamos a ver la participación. Hoy me parece que se va a picar porque está muy, muy bueno el bloque. Me pincharon la piñata. ¿Dónde nos volvemos? Niños, directamente.
1: Exacto,
0: ¿no?
1: Nos volvemos niños, volvemos a la infancia, a recordar.
0: Sofi, ¿eras de ver dibujitos cuando eras chiquita?
1: Sí.
0: ¿Te quedabas muchas horas frente al televisor?
1: Los dibus, me encantaba, sí, todos los días, a la tarde un ratito.
0: Todos los días. ¿Tenías previsión por ahí para ver dibujitos porque quizás te portabas mal y te decían, hoy no ves dibujitos?
1: Sí, totalmente. O un ratito, viste que tenés un tiempo.
0: Claro, a todos yo creo que nos pasó. Y por ahí va justamente la consigna que empieza con este Me pincharon la piñata.
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0: Y hoy en Delirantes apagamos las preocupaciones, prendemos el televisor, nos tiramos en el sillón y volvemos a esos días en los que las mañanas tenían solo un dueño, los dibujitos animados.
1: No importaba si era sábado, domingo o vacaciones, lo único que querías era levantarte temprano, prepararte un tazón de leche con chocolate y no despegarte de la pantalla hasta el mediodía.
0: Había personajes que nos hacían reír, otros que queríamos imitar y algunos que todavía hoy, cuando escuchamos su canción de apertura, como esta, nos llevan directamente con un golpe a la infancia.
1: Esta noche queremos recordar esos dibujos que marcaron una generación. ¿Cuál era ese que no te perdías por nada del mundo? Mándanos tu mensaje, tu audio o llamada también al 2613-44000 y viajemos juntos a la mejor época de todas. Escucha.
0: Empiezan los llamados con la música de Popeye, obviamente de fondo. ¿Quién está del otro lado? Hola, buenas noches.
5: Hola, buenas noches.
0: ¿Quién habla?
5: Jerónimo.
0: Hola, Jero. ¿Cómo estamos, amigo? ¿Todo bien?
5: Bien, ¿todo bien vos?
0: Bien, bien, bien. Pasando la noche, comenzando con un programón el que tenemos hoy. ¿Eras de ver muchos dibujitos, Jero, o no?
5: Sí, re.
0: Como todos, ¿no?
1: ¿Qué veías, Jero?
5: Mucho de Disney. Soy...
0: Ah, bien, bien, bien, bien, bien. Fan de Disney. Escúchame, el mejor dibujito de la infancia. Eso te estamos preguntando hoy.
5: ¿Cuál de todos?
0: Es difícil, ¿no? Es difícil elegir uno, ¿no? De todos.
5: Rocket Power.
0: Ah, los Power Rangers.
1: ¡Qué bueno!
5: No, Rocket Power.
1: Ah, Rocket Power. Buenísimo también.
0: Perfecto, perfecto. Amigo, estás anotado y estás participando por todos los premios.
5: Vamos nomás.
1: Dale. Gracias, Jero.
0: Dale, Jero. Que siga bien tu
5: que
0: noche.
5: Que buenas noches. Gracias.
1: Un beso.
0: Amigo. Bueno, me encantó. Muy bien, empezó muy bien.
1: Rocket Power.
0: Claro, exactamente. ¿Quién está del otro lado? Hola. Hola, hola. Cortaron, perfecto. Seguimos escuchando justamente tus mensajes. Llaman y llaman. A ver, hola, ¿quién está del otro lado?
6: Hola, Claudio.
1: Hola.
0: ¿Cómo andás, Claudio? ¿Todo bien?
6: ¿Cómo andas, chico? ¿Todo bien?
0: Bien.
6: Acá escuchando la radio.
0: A full. ¿Se te piantó un lagrimón escuchando algunas de las cortinas que estamos pasando? Por ejemplo, esta, escucha.
6: Terrible.
5: Cecilia la Pantera.
0: Claro, sí. Exactamente, la Pantera Rosa. ¿Cuál fue tu mejor dibujito de infancia, Claudio?
5: Mira, mi mejor dibujo me inclinaba por los Transformers, cuando eran dibujos, no sé si se acuerdan.
1: Mira.
5: Soy de los 80.
0: Sí, perfecto, sí, todo vale.
5: Bien, moría por ese dibujo.
0: Mira, qué bueno.
5: Y después tengo otro que me hinchaba mucho la pelota.
0: ¿Cuál? ¿Cuál no te gustaba?
5: El correcamino, que nunca el coyote nunca jamás lo pudo pillar.
0: ¿Viste? Tommy todos, Jesse,
1: que te ponía nervioso.
0: Mismo. Todos tenemos esa bronca,
5: el
0: amigo.
5: El pato Donald, que no se le entendía nada.
1: Sí,
5: con los tres sobrinos en chapelota, bueno, pero lo veo igual.
0: Y sí, marcaron nuestra infancia, ¿no? Es así. Bueno, amigo, Claudio, estás participando, obviamente, por decirnos tu dibujo preferido de la infancia, ¿sí?
5: Dale, muchas gracias.
1: Chau, chau.
5: Que tengan una buena noche.
1: Igualmente, un beso.
0: Qué bueno, me encanta, Claudio.
1: Claudio recordó los Transformers.
0: Sí, también. Bueno, ¿se están comunicando a qué número repetimos?
1: Sí, al 261-344-0000. Están participando por un desayuno de El Cafetín y un desayuno en Rama Negra.
0: Hoy jugamos por todo. ¿Quién está del otro lado? Hola.
7: Hola.
0: ¿Quién habla?
7: Con José.
1: José.
0: ¿Cómo estás, José? ¿Todo bien?
7: Acabo de salir del trabajo, así que me paré un ratito, iba manejando y quería jugar con ustedes.
0: Esos son los verdaderos jugadores, ¿viste?
1: Qué genio.
0: Esos que le ponen el pecho a las balas, que dicen, me voy a parar un rato, voy a hablar. José, ¿eras de pasar muchas horas mirando dibujitos?
7: Sí, igual me gustaba mucho, es un dibujito en realidad, pero era un juego, jugar con Hugo, era fanático.
0: Sí. Me encantaba jugar con Hugo, viste que uno lo veía y quería jugar, uno quería jugar, quería saltar, quería,
8: ¡opa!
0: Viste, sí, se metía tanto que...
7: Así como usted, llamaba todo el tiempo, pero bueno, ella nunca me atendía.
0: Che, ¿y llegaste a participar alguna vez o no?
7: No pude participar nunca. Llamaba todo el tiempo, pero no pude.
0: Era difícil, pero estaba muy bueno. Tenés razón, me hiciste acordar de Hugo. A jugar con Hugo era, ¿no?
7: Sí, a jugar con Hugo, me acuerdo. No me acuerdo el canal, pero era reconocido, me acuerdo.
0: Sí, estaba muy, pero muy bueno. Amigo, José, estás participando, ¿sí?
1: Eso, José, bueno, estás participando.
7: Muchísimas gracias.
0: Dale, amigo.
7: Bueno, muchas gracias.
0: Y gracias,
7: te mando un abrazo.
0: Gracias por pararte al costado, Guarda con cuidado, ahora salir de nuevo y seguir disfrutando de Brava.
7: Ahora sigo a mi casa. Muchas gracias, chicos.
1: Un beso, José.
0: Bueno, me encantó. Bien. A jugar con Hugo, qué bueno que está.
1: Sí, nos van sumando dibujitos. Me encanta.
0: Un montón. Se siguen comunicando con nosotros y te escuchamos. ¿Cuál era tu dibujito de la infancia? Eso te estamos preguntando directamente. ¿Quién habla del otro lado? Hola.
9: Hola, ¿qué tal? Soy Mónica.
1: Hola, Mónica. ¿Cómo estás?
9: Muy bien.
0: Moni, ¿eras de ver muchos dibujitos?
9: Sí, pero te digo que hace muchos años. Desde hace poco.
0: Está bien. Estamos recordando de todas las épocas, de todos los años y todo lo que veíamos. Así que tíralo, vos decime cuál era el mejor de todos.
9: Y a mí me gustaban los supersónicos, los picapiedra.
0: Uy, qué bueno los supersónicos.
1: Buenísimo.
0: Lo tenemos por ahí a los supersónicos, ya lo vamos a pasar. Estaba muy buena la intro de los supersónicos. Aparte, los capítulos eran imperdibles, me encantaban.
9: Sí, buenísimo, la verdad que buenísimo.
0: Escucha, así empezaban los supersónicos, escucha.
9: Recuerdos.
0: Claro, totalmente. Horas y horas mirando los supersónicos. También sabes que me acuerdo los Picapiedra, ¿no? Eran también muy, pero muy conocidos. Bien, escúchame, estás participando por el hecho de llamarnos, por decirnos el dibujito que más te gustaba. Estás participando por todo, así que quédate tranquila.
9: Buenísimo, muchísimas gracias.
1: Gracias, Moni, un beso.
0: Bueno, me encantó.
1: Los supersónicos, recordó Moni.
0: Sí. Aparte, era muy conocido el tema de los supersónicos.
1: Sí.
0: Mucha gente se quedaba súper enganchado con los supersónicos. Sigue llamando a la gente, se siguen comunicando. Están en el aire de Brava. ¿Quién está del otro lado? Hola.
1: Hola.
10: Hola, Damián.
1: Hola, Dami. ¿Cómo estás?
10: Bien, todo perfecto.
0: Dami, ¿cuál era tu dibujito de la infancia, ese que te podía, el que te pasabas horas mirando frente al tele?
10: Y me gustaban muchos. Mazinger Z... Yeah,
0: uy, sí, me acuerdo. Dibujitos muy, muy copados.
10: Transformers.
0: Bien, ahí está, otro más que apoya a los Transformers. Sí, total. ¿Los autos locos te llegaron a gustar alguna vez?
10: Sí, autos locos, sí.
0: Bien. Estamos bien, entonces.
10: Estaba patán ahí.
0: Claro. Yo no me perdía ni una carrera de eso. Amigo, estás participando y gracias por llamarnos, ¿sí?
10: Muchísimas gracias, suerte.
1: Gracias, Dami, un beso.
0: Me encantó. Qué bueno, che. Qué bueno lo que están recordando, ¿no? Un montón de mensajes y muchísimos llamados. Así que gracias a todos los que se están comunicando y lo hacen a qué número.
1: Sí, eso. Soy iba a repetir el número porque me lo están preguntando por acá, por a mi celu, 261-344-0000 para participar por los premios.
0: Bueno, me encantó. ¿Quién está del otro lado? Hola.
1: Hola.
8: Hola, buenas noches, Marcos.
0: ¿Cómo estamos, Marcos? ¿Todo bien?
8: Todo bien, todo bien.
0: Bueno, me alegro. Amigo, ¿cuál era ese dibujito que te podía, que estabas horas y horas mirando en la tele?
8: Me largo la intro a ver si lo sacan.
0: A ver. Dale.
8: Escucha. Allá van, son de acero y de plata.
0: A ver.
1: Ay, me suena. ¿Cuál es?
8: Gente de los 90, 80, 90.
0: Lo voy a buscar. Esperá, no me digas todavía. Ahí está.
8: Dale.
0: Ahí está. No, pensé que eran los Thundercats, pero no son los Thundercats.
1: ¿No son?
0: Son de acero. Son de plata y de acero.
8: Exactamente.
0: A ver qué me sale acá. Justamente estoy abriendo. Bancamos. No quiero que me lo digas, por favor, porque quiero ver.
1: Lo quiere encontrar él.
0: Claro. Son de acero del 8 de septiembre de 1986. Se emitía por primera vez en la TV. ¿Cómo se llamaba? Ahora decímelo, porque tengo 10.000 nombres acá que han puesto. Pero todo...
8: Los Caballeros del Zodíaco.
0: ¡Ahí está!
1: ¡Eso! ¡Sí!
0: ¡Uy, cómo me gustaban los Caballeros del Zodíaco! ¿Sabés qué me gustaba eso? Me gustaban los Samurai Warriors también.
8: Sí.
0: Mucha gente era...
8: Son icónicos.
0: Total. Aparte, viste que salieron los muñequitos, que tenías las armaduras para ir armando los muñecos de los caballeros del Zodíaco. Me
1: Muy
0: acuerdo
1: bueno.
0: Perfectamente, amigo.
8: Claro, el ave fénix.
0: El ave más fénix. Famoso. Sí, totalmente. Andrómeda, creo que había otro también, ¿no?
8: Sí.
0: Me encantaban esos dibujitos. Amigo, gracias por recordarlo. Vos sabés que no habíamos ni buscado en la cortina, la vamos a buscar porque, claro, eran icónicos. Icónicos.
1: Sí.
0: Estás participando y gracias por llamarnos.
1: ¿Sí? Gracias, Marcos.
8: Chao.
1: Un beso.
0: Qué bueno,
1: los
0: encanta.
1: Caballeros del Zodíaco, recordaba Marquitos.
0: Muy bien, me encanta porque la audiencia está re a pila.
1: Full,
0: el
1: sí.
0: último llamado hasta ahora y vemos a la tanda y después vamos a volver. Pero ¿quién está del otro lado? Hola.
1: Hola.
11: Hola, buenas noches, Juan.
0: ¿Cómo estás, Juan? ¿Todo bien?
11: Todo bien, todo en orden.
0: Bueno, me alegro, amigo. ¿Con qué dibujito te copabas toda la mañana?
11: Mira, el de la canción del chico recién era el de los Halcones Galácticos, en realidad.
0: Ah,
11: de hecho, eran los de plata y de acero.
0: Ah, mirá cómo lo corrige.
1: Parecido.
0: Bueno, estaba por ahí. Che, pero los Halcones también estaba bueno. Claro, por eso a mí me confundí un poco. Claro, tenés razón. ¿Te gustaban también los Caballeros del Zodíaco?
11: Sí, olvídate.
0: Bien, bien. ¿Y cuál era ese dibujito que te podía más que todo?
11: Había uno que eran como un corto, que era Mister Hippo.
0: Uy, sí, me encantaba. Que era, la canción decía Mister Hippo.
11: Hace tiempo que empezó Mister Hippo.
0: Sí, totalmente.
11: Tenía hipo antes de nacer.
0: Ahí está, ¿viste?
1: Qué bueno,
0: sí,
1: me encantó
0: Mister Hippo, me encantaba, muy, muy bueno. Eran cortitos, claro, era como, no sé.
11: Claro, era como un corto.
0: Era como un corto, como esos cortos que daban también, que no sé en qué canal, pero que eran de plastilina, ¿te acordás?
11: Claro, había
0: uno que era un dibujito de plastilina que era un hombrecito con un perrito.
11: Con un perro.
0: Eso, exacto. Ah.
1: Me encantó que Juan se sabía la canción.
0: Juan, estás participando, amigo. Y muchas gracias por llamarnos.
1: Un beso.
0: Vale, chao. Bueno, buenísimo.
1: Mister Hippo nos recordó,
0: encantó,
1: Juan.
0: Me encantó. Chicos, vamos a la tanda. Siguen llamando y siguen, pero enseguida, ¿en cuánto? ¿8 minutos?
1: Volvemos.
0: Estamos de vuelta, obviamente, y seguimos participando.
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0: Seguimos en Brava, seguimos en Delirantes. Te hacemos compañía, ¿hasta qué hora?
1: Hasta las 23 con Delirantes. Y ahora estamos en Me pincharon la piñata en este bloque. Que vos nos contás, volvés a la infancia, ¿qué dibujito no te podés olvidar?
0: Claro, ese que te gustaba mucho, ese por el que dabas horas y horas frente a justamente el televisor. Te quedabas tirado en el sillón y decías, sí, me quedo acá prendido toda, pero toda la mañana. A ver quién está del otro lado. ¡Hola!
2: ¡Hola, chicos!
1: ¡Hola! ¿Cómo andan?
0: Ya los estaba extrañando ya, Marcos y Cele.
2: ¿Cómo andan?
3: Todo bien. Los quisimos llamar del súper, pero no nos podíamos contactar.
0: A full estaban, sí, es que estaban entrando muchos mensajes. ¿Cómo andan, chicos? ¿Cómo va la noche? Primero les pregunto eso.
3: Saliendo de trabajar.
0: Bien, bien. Pero estuvo bien. Estuvo cargadito el lunes.
1: Martes.
0: El martes. Perdón, es martes, chicos.
1: Oye, es martes ya.
0: Estaba con que era lunes, perdón, vamos. Vamos de nuevo. Chicos, ¿estuvo cargado el martes?
3: Muy
2: cargado.
0: Bien.
1: Bueno,
0: bien.
1: Genial.
0: Por ahí cuesta más el martes que el lunes, ¿viste? Es depende.
2: El martes para mí el día más feo.
0: Bueno, bien, ya pasó.
2: Porque está como que recién comienza la semana y falta mucho para el viernes.
0: ¿Viste? Sí, es verdad. El miércoles como que empieza a aclarar la cosa.
1: Chicos, pero no, se pasa muy rápido. Se pasa muy rápido el año, los días, basta.
0: Sí,
1: ¿no?
0: Vos decís que hay que disfrutar.
1: Sí, disfruten cada día. Bueno, disfrutemos cada día. ¿Qué les parece?
0: Pero el martes a Marcos y a mí no nos gusta. Así que vamos a tratar de olvidarlo, Marcos. Chicos, ¿cuál era ese dibujo de la infancia que los ponía como locos?
3: Bueno, yo, por ejemplo, en mi caso, no sé si se acuerdan, Cocomiel.
0: Sí. Me encantaba Cocomiel, me encantaba. Sí, lo veía Cocomiel. Veía todos los capítulos, sí. Me gustaba mucho Cocomiel, que era la vaquita de San Antonio, ¿no?
3: Claro.
0: Sí. Bien.
3: Me gustaba mucho también los Supercampeones.
0: Escuchá, o sea, escuchá un poquito. Pichita, ya que soy yo. Mi tribu mágico es muy genial. Me hace la vida soñar.
1: Si algún peligro hay, él se pone a cantar. Es muy tierno.
3: Sí, no.
0: Aparte sacaba un trébol. La tenía re clara. Ahora, no me queda claro si Cocomiel era mujer o hombre. No importa, igual. Pero digo, nunca supe. Sí sé que con el trébol hacía magia y lograba siempre lo que quería, ayudar a sus amigos, ¿no?
3: Totalmente.
2: Se decía que era hombre, pero no sé, estaba medio como mujer. No sé.
0: Siempre estaba con el escarabajo, ¿viste? Lo usaban de movilidad el escarabajo para todos lados.
3: Claro.
0: Sí, lo recuerdo bien.
1: Genial,
0: chicos,
1: genial.
0: Me gustó lo de Cele. Marcos, ¿por qué dibujó?
2: No, yo era más de lo normal, más de Dragon Ball Z.
3: ¿Cómo de lo normal?
1: Dragon Ball.
3: ¿Estás tratando de anormal?
0: Escuchame, Dragon Ball Z era muy bueno también.
2: ¿Y Caballero del Zodiaco?
0: Claro, también. Ahora, Dragon Ball cuando recién empezó, ¿no? Cuando iba en la nubecita, que era niño. Era, yo creo que lo mejor de Dragon Ball, ¿no?
2: Sí.
0: Escucha un poquito. Escucha, Marcos. Así empezaba Dragon Ball Z.
2: ¿Qué?
0: No, estaba buenísimo, a mí me encantaba, la verdad que todas las versiones.
3: Bueno, y también me gustaba, porque bueno, yo tengo un hermano mayor que nos teníamos que turnear para ver, o por ahí lo veíamos juntos.
0: Sí.
3: Eran los Supercampeones.
0: Ah, bien, claro. Perfecto. Sí, muy buenos también, me encantaban los Supercampeones, sí. Me quedaba horas y horas mirando, ¿viste? Cómo hacían los goles los hermanos Marro, creo que se llamaban.
1: ¿Has visto mucha
0: así
1: tele, vos?
0: Sí, he visto mucha tele.
2: Corioto,
0: exacto, sí. Muy bueno, que uno se subía arriba del travesaño, saltaba y de ahí le pegaba. Sí,
1: ¿te sabes todo?
0: Me acuerdo.
1: Todos, chicos, los dibujitos.
0: Buenísimo, y están participando por todos los premios, ¿ah?
2: Gracias, chicos.
3: Bueno, chicos.
1: Un beso a los dos.
0: Que la sigan pasando bien.
3: Chao.
0: Me encantó. Nosotros seguimos con música y luego seguimos escuchando. ¿Qué dibujitos veías de chico?
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0: esta música. Seguimos en Delirantes. Te hacemos compañía hasta qué hora, Sofía.
1: Hasta las 23 con la mejor música, por supuesto, las mejores consignas y los mejores premios. Te podés ganar un desayuno media tarde en El Cafetín, ¿sí?, y un desayuno media tarde en Rama Negra, bueno, para vos y alguien más.
0: Me encantó. Muchas gracias a toda la gente que está participando. Están mandando muchísimos dibujos. Te estamos preguntando hoy en Me pincharon la piñata.
1: Me pincharon la piñata.
0: Te estamos preguntando ese dibujo que amabas de chico. Hola, chicos. Dibujitos que me marcaron fueron los supercampeones, me dice Marcos. Bien, Marcos, me encanta, gracias.
1: Exacto, acá dice son de plata y de acero. Bien. Acá estaba corrigiendo,
0: y los
1: me Thundercats parece.
0: Está poniendo, uy, qué bueno que eran los Thundercats, me encantaba. Como He-Man también, sí.
1: Sí, He-Man. Cristian dice los halcones galácticos.
0: Bien, bien, me gusta, muy bien. A ver quién está del otro lado. Hola.
2: Hola, hola, chicas, ¿cómo están? Buenas noches.
1: Buenas noches.
0: ¿Cómo estamos?
1: Habla?

0: control.
1: Sabes que fue un dibujito que, bueno, que siempre me quedó en la memoria. Super Hijitus.
0: Oh, qué bueno. Super Hijitus, me encantaba, sí, Hijitus. Bueno, ¿Sabes qué recuerdo de Hijitus? Bueno, Larguirucho, que lo amaba yo, ¿viste? Oakis. Pero, ¿sabes qué me acuerdo? También sacaron una película luego de Trapito, ¿te acordás?
1: Sí, el Trapito.
0: Claro. Mirá, sí. Hijitus empezaba de esta manera. Mira, te lo va a poner Juanma, porque Juanma es así. Él va escuchando y permanentemente va moviendo las manos. Parece un tecladista.
2: Va buscando, ¿viste? Es un genio.
0: Claro, va haciendo magia. Así empezaba, mirá. Así empezaba este gran dibujo. Me encantaba, no, sí, increíble.
1: Me encantó cuando decía chucu chucu.
0: Claro. ¿Sabes qué? La otra vuelta leía respecto a Hijitus, porque como verás me gustan mucho los dibujitos, que no, nadie sabía cómo se llamaba el comisario.
1: Ah, eso es lo que te iba a decir, ¿viste? El comisario. ¿Y te acordás? El profesor Neuro.
0: Sí, el profesor Neuro. Sí, me encantaba.
1: Neuro,
0: sí.
1: Y la bruja cachavacha.
2: Se acuerda de todo, Ruth, me encanta.
0: Total.
1: Quedamos grabados, esos dibujitos.
0: Claro, o la vecinita de enfrente, cuando le cantaba el Larguirucho.
1: Sí.
0: Me gusta. Ruth, trajiste Hijitus esta noche a Brava, así que te agradezco y estás participando.
1: Muchas gracias.
2: Un beso, Ruth.
1: Sí, chicos, un beso grande.
0: Beso grande, qué buena, Ruth. La verdad que es un dibujito que lo estábamos olvidando, ¿viste? Y está
2: habla
0: muy...
2: más fuerte que no te escucho.
0: Claro, llegan muchos mensajes.
2: Sí, llegan muchos. Mira, acá me pone el cuac. Damián nos dice, hola, genios, el dibujito que más me gustaba eran las tortugas ninjas. Oh, eran lo más.
0: Vos sabés que Damián es, ¿no?
2: Sí, Damián.
0: Damián era mi dibujo preferido de la infancia, pero hasta tenía el traje. Tenía un traje de Donatello con una espada. Yo me volvía loco por las tortugas ninja, me encantaban. A ver quién está del otro lado. Hola, buenas noches.
2: Hola.
3: Hola, sí, buenas noches.
2: Sí, ¿quién habla?
3: Oscar.
2: Hola, Oscar, ¿cómo estás?
3: Acá saliendo de trabajar y escuchándolo a ustedes.
0: Qué bien. ¿Dónde trabajas, Oscarcito?
3: En el Cacique, es el chofer de colectivo.
0: Bien ahí, manejando por Maipú seguramente, ¿no?
3: No, por Godoy Cruz, hago la parte de Godoy Cruz.
0: Ah, mira.
2: Ayer nos decían de mucho que eran infieles los colectiveros. ¿Qué opinas?
3: No sean así, que va mi mujer al lado mío.
0: ¿Viste?
2: No, pero le dije, ¿qué opinas? Él no me puede decir nada que ver. Nada que ver lo que dicen.
0: No, están totalmente errados, así que...
2: Claro.
0: ¿Cuántos años hace que estás casado? Amigo, aproximadamente, ¿muchos?
3: 22.
0: Claro.
2: 22
0: de puro amor, mira qué bueno. Amigo, ¿cuál era ese dibujito que te podía?
3: Dragon Ball Z.
2: ¡Ay, qué bueno! Bien.
0: Sí, es que era muy bueno Dragon Ball Z. ¿Y alguno en especial o Goku siempre para todos lados?
3: Goku y Vegeta.
0: Claro, Vegeta también, sí, totalmente.
2: Bueno, podemos incluir a tu mujer. ¿A ella qué le gustaba? ¿Qué dibujito?
3: Los picapiedras.
0: Los picapiedras.
2: Muy bueno.
0: Si habré visto los picapiedras, chicos, con Bambán, con Pablo Mármol, con Vilma, con, bueno, tantos, ¿no? Los picapiedras empezaban de esta manera. Escucha un poquito para recordarlos.

0: Me encanta, me encanta.
1: Es muy bueno.
2: La verdad lo quiero felicitar por el programa, porque uno, ¿sabes qué? Te hace recordar viejos tiempos y es lindo.
0: Totalmente, amigo. Bueno, ya tienen más que un motivo para escucharnos todas las noches, amigos.
2: Sí, muchísimas gracias.
1: Un beso para los dos. Gracias. Están participando por los premios.
0: Qué bueno, mira vos. Se fue el colectivero del Cacique, trabaja en Godecruz, me dice siempre, y nos está escuchando, sintonizando y está llamando, mandando mensajes.
1: Y lleva 22 años casados. Así que un aplauso para ellos. Están comunicando al 261-344-0000.

0: Chicos, ¿cómo están? Me llamo Valentina y bueno, es la primera vez que escucho este bloque. Así que bueno, nada.
1: Bienvenida, vale.
0: Bueno, con respecto a la consigna, el dibujito de mi infancia.

0: infancia que no me podía perder, que lo veía con mi hermana, era Sailor Moon. Nos
1: Ah,
0: encantaba. Teníamos
1: claro.
0: prácticamente una realidad paralela en ese mundo, así que bueno. Y bueno, ese. Y el otro, el que daban, bueno, Rugrats, Rugrats en pañales. Y bueno,
1: Qué
0: obviamente
1: bueno
0: este
1: que
0: que
1: eran los
0: daban en
1: Rugrats.
0: Magic Kids, que no me acuerdo, que era Hugo el que salía. Así que
1: Bien,
0: bueno, que no me
1: claro.
0: acuerdo cómo se llamaba.
1: A
0: Pero
1: jugar
0: sí,
1: con
0: era
1: Hugo,
0: Hugo.
1: claro, a jugar
0: Así
1: con
0: que bueno,
1: Hugo,
0: nada.
1: sí. Qué
0: Y bueno, y los
1: bien.
0: Simpsons, no sé si como dibujito animado estará, pero
1: Sí, los mejores.
0: es algo que me encanta y lo sigo viendo y lo quiero seguir viendo hasta que tenga 90 años.
2: ¡Qué
1: Total.
2: genia! Vale, tenemos por ahí los Rugrats,
1: Sí,
2: me
1: están
2: parece,
1: los Rugrats
2: la
1: también. Ey,
2: canción.
1: también estaban muy buenos los Rugrats, muy
2: Muy
1: bueno.
2: bueno.
1: Para mí el preferido mío era Carlitos. Era como que
2: Bien.
1: Carlitos era el más capo. No sé si a ustedes les gustaba.
2: El de los anteojitos.
1: Claro,
2: No.
1: Carlitos o Tommy
2: Parás.
1: Pickles, creo que era.
2: Tommy era el más genio, el que
1: Claro.
2: pensaba todas las ideas
1: La más
2: locas.
1: maldita era la prima, ¿no? Creo que era,
2: Angélica.
1: claro,
2: ¿Puede ser?
1: Angélica,
2: Sí.
1: sí. Y después estaba Phil y Lily. Estaban los dos
2: Sí.
1: mellizitos. Que uno era nene y una nena. Y yo después me enteré. Creía que eran las
2: Sí.
1: dos
2: Y me
1: nenas.
2: encantó que dijo Sailor Moon también, vale.
1: Bien,
2: Me
1: bueno.
2: gustaba.
1: Tenemos un llamado del otro lado. Hola, ¿quién habla?
3: Hola, ¿cómo le va, Agustín?
2: Hola, Agustín.
1: ¿Cómo va, Agus?
3: Mercedes, ¿cómo estás?
1: ¿Cómo estamos? ¿Bien?
2: No, para, me cambió el nombre,
1: Y
2: pero yo soy
1: sí.
2: Sofía. A mí no me
1: A
2: cambiabas el
1: ella
2: nombre.
1: nunca le cambiaba, pero
2: Ah,
1: bueno.
2: no,
3: perdón, Sofi.
2: ¿Qué pasó?
3: Volví a Mercedes, Sofi.
1: Claro, no, Emi se nos ha enfermado, va a volver. Creo que mañana o pasado ya está con nosotros acá, así que ahí le podés cambiar el nombre tranquilamente, no hay ningún problema. Agus, ¿cuál era ese dibujito que te podía, amigo?
3: La Emi es la que tiene la voz más chillona, puede ser.
1: Y no sé, ¿vos le decís que tiene voz chillona? Mirá que te está escuchando
3: Es que
1: seguramente, ¿eh?
3: el Sofi tiene más, tiene voz de abogada.
1: Ah,
2: Ah, bueno, mira, me
1: mirá.
2: puso una carrera, está buena, una carrera
1: Abogada. Ahí
2: nueva.
1: está. Bueno, me gustó. Agus, querido,
3: ¿Cómo le va?
1: ¿cuál era ese dibujito que vos decías, che, sacame todo lo que quieras de la tele, pero eso no?
3: Dragon Ball.
1: Bien,
2: Dragon Ball, me
1: bien. Otro bueno
3: Dragon
1: para
3: Ball
1: vos.
3: me lo ponía y estaba tranquilamente 7 horas viéndolo.
1: Claro. Y por
2: Tengo
1: más.
2: los muñequitos yo de Dragon
1: Ah,
2: Ball.
1: mira. Buenísimo. ¿Coleccionabas algún muñequito así de Dragon Ball o algo así? Viste que mucha gente lo compraba. Por ejemplo, los Samurai Warriors o lo que es Caballero del Zodíaco.
3: Yo tenía las cartas de Dragon Ball.
2: Las
3: Tenía cartas
2: cartas. Ahí
3: y
1: está.
3: venían unas cartas que eran más grandes,
1: ¿Sí?
3: que eran como tarjetitas de invitación también.
1: Mirá,
3: Que también
1: también las
3: tenía.
1: coleccionabas. Qué bueno. ¿El
3: Un
1: preferido?
3: golazo, más me pone un. Sí.
1: ¿El preferido de todos los de Dragon Ball Z? Uno que recuerdes,
3: Y
1: ¿no?
3: Goku y Gohan, los
1: Bien,
3: dos.
1: Gohan y Goku,
2: Claro.
1: perfecto, perfecto. Agus,
3: El señor Piccolo. Pero
1: claro.
3: después se lo.
1: Después.
3: Después lo dejaban tirado en el piso, el pobre.
1: Después tenías mucha gente, le gustaba Majin Buu, bueno, tantos, ¿no? Agus, estás participando, amigo.
3: Muy muy buena el desayuno de Rama Negra, fui a ir con mi novia.
1: ¿Qué tal?
2: Ay, fueron.
1: Contame, ¿cómo la pasaron? ¿Bien?
3: 10.
1: Bien.
3: Es más, nos dieron tantas cosas que parecía un almuerzo, literal.
2: Mirá, comieron
1: qué bueno, me
2: mucho.
1: alegra mucho, amigo, es
3: Ah,
1: bueno eso.
3: muy rico todo, la atención, todo, así que muchas gracias.
1: Bueno, bien, bien para la gente que está participando, que diga, che, yo también quiero el de Rama Negra, así que, y justo
3: Dale,
1: hoy lo
3: todo.
1: estamos entregando,
2: Hoy
1: así que,
2: sorteamos
1: bien,
2: otro.
1: Agus, te mandamos un abrazo, amigo.
3: Más.
1: Dale,
2: Un
1: dale.
2: beso, Agus.
1: Ahí se fue Agus, mira qué bueno, qué bien. Gracias amigo por llamarnos a toda la gente. Vamos a una tanda y seguimos con este Me pincharon la piñata recordando esos dibujitos de la infancia.
2: Ya volvemos.
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0: buenas noches. Bueno, tenía muchos dibujitos, no sé si alguno preferido, pero veía Los Picapiedras, Tom y Jerry, He-Man, La Pantera Rosa.
1: La Pantera.
0: Bueno, creo que me olvido de algunos, pero bueno, esos son los que más me acuerdo ahora. Bueno, soy Mariana y quería participar por los premios.
2: Genial. Muy buen programa.
3: Hola, Pablito y Sofía, espero que estén muy bien.
1: ¿Cómo estamos?
3: Me encantó la consigna porque la verdad que uno se transporta a la época en que fue niño.
2: Sí.
3: Y yo miraba cuando llegaba del colegio Los Picapiedras. Claro, y tomaba la merienda. Y me acuerdo que éramos tan fanáticos que en esa época sacaron gomas de borrar de los personajes de Los Picapiedras.
2: Ah, todos, me encantó.
3: Peleándonos por tener a Pedro, Pablo, a Vilma.
1: A todos.
2: Claro.
3: Y bueno, y a los chiquitos que tenían, y jugábamos a las casas de piedra. No, alucinante, creo que fue el dibujito que me marcó mi vida.
1: Qué lindo.
3: Bueno, les mando un gran abrazo, que pasen buenas noches, y bueno, y participo por todos los premios.
1: Me encantó, muchas gracias. ¿Se están comunicando a qué número son?
2: Al 261-344-0000, nos están llamando, ¿hola?
4: Hola, buenas noches, ¿cómo estás, chicos?
2: Buenas noches, ¿quién habla?
4: Maxi.
2: Hola, Maxi, querido.
1: ¿Cómo estamos, Maxi? ¿Bien?
4: Muy bien, ¿vos?
1: Bien, ¿cómo va esa noche? ¿Tranquila?
4: Tranca,
1: Bueno, me alegro, Maxi. ¿Trabajando o ya descansando?
4: No, descansando.
1: Bien, importante entonces. Terminar la jornada así, descansando, tranquilo.
4: Exacto.
1: Y comentando cuál es el dibujo que te podía en tu infancia.
4: Mirá si vos capaz que te lo recordás. A ver.
1: Cerebro,
4: ¿qué vamos a hacer esta noche?
2: Pinky Cerebro.
4: Toda la noche, Pinky. Tratar de conquistar al mundo.
1: Mundo.
2: Me encantó.
4: Pinky Cerebro.
1: Total, me encantaba ese dibujo. Mirá, ese dibujo.
2: Muy bueno.
1: Era uno de los preferidos también de muchos. O sea, siempre me lo nombraron. Ahora no lo había nombrado nadie, por eso te agradezco, Maxi. Porque
4: nada.
1: No, aparte era un dibujo, empezaba,
2: lo reveíamos.
1: Sí, totalmente.
4: Era muy bueno. Y cuando implementaron Alvira, mejor.
1: Total, mira, empezaba de esta forma, escucha.
5: Lo mismo que hacemos todas las noches, Pinky. Tratar de conquistar al mundo.

0: Es buenísimo. Mi
1: cerebro, bro,
2: muy bueno, la verdad, muy, muy bueno.
1: No, muy bueno, Maxi. La verdad que la pegaste en el ángulo con esto. Me encantó, me encantó. Sí, otro más, alguno que tengas que digas, che.
2: Sí, hasta el día de hoy veo Dragon Ball. Bueno, Pokémon.
1: Pokémon,
2: hasta Pokémon, el último. Sí, claro. Que no lo he nombrado hace 40 años que salió hoy. Muy bueno.
1: ¿Cuál?
2: Muy bueno.
1: ¿Cuál, amigo?
2: Pokémon.
1: Ah, Pokémon. Pokémon, sí, total, y no lo habían nombrado, tenés razón. Maxi, estás participando y te agradecemos, amigo.
2: Gracias, papá.
0: Un beso.
1: Qué bueno. Chau, chau. Qué bien que recordó entonces a Pinky Cerebro.
0: Y Pokémon.
1: Aparte tenían toda la onda. Pinky era un desastre, ¿no?
0: Estaba muy bueno ese dibujo.
1: Nos llaman desde el este. ¿Quién está del otro lado? Hola.
3: ¿Cómo andan los muchachos?
1: ¿Cómo andamos, amigo? ¿Todo bien?
3: Todo bien. ¿Cómo andan los chicos?
1: Muy bien, muy bien.
0: Excelente. ¿Quién nos habla?
3: Mariano de Cali.
0: Mariano.
1: Marian, ¿cómo estás, Marian? ¿Cómo va la noche?
3: Todo bien, trabajando un rato.
1: Poniéndole fichas al martes para que termine y ya empiece el codito.
3: ¿Viste? Último día del mes.
1: ¿Viste? Es verdad, claro, estamos ya muy a fin de mes, claro. Amigo, ¿cuál era ese dibujo, Marian, que vos decías, che, déjenmelo ver tranquilo, no me molesten, no hagan ruido, quiero estar tranquilo, no sé, con la chocolatada, con lo que sea, mirando los dibujitos?
3: Y tenía varios, tenía Dester.
1: Dexter está que tenía la hermana, la rubiecita, ¿no?
0: En el laboratorio estaba.
1: Claro, claro.
0: Era un genio.
3: Y tenía los chicos del barrio.
1: Ah, mira, muy bueno. Así empezaba Dexter, escucha.
3: Ese
1: mismo, amigo, sí, estaba muy bueno, muy bueno. ¿Y cuál me decías otro?
3: Los chicos del barrio.
0: Ah, los chicos no lo del tanto. Barrio, mirá, sí.
1: No lo tenía tanto. ¿Qué era, como un Oye Arnold, así, algo parecido, así?
3: No, era, somos unos chicos, unos niños.
1: Sí.
3: Que no querían crecer, o sea.
1: Bien.
3: Tenían rivalidad con los chicos de la otra cuadra.
1: Ah, mirá.
0: Sí, tenían una onda skater.
1: Claro,
3: tenían un club en una casita del árbol y onda así.
1: Ahí está, mirá.
0: Muy bueno, yo lo veía también. Claro,
1: ahí lo buscó, mirá, ahí lo buscó Juanma, escucha. Claro.
0: Muy bueno.
1: Bien,
3: ahí. Y se llamaban por número. 1, 2, 3.
0: Sí.
1: Claro, lo estamos viendo justamente en pantalla. Sí. Totalmente. Ahora lo recuerdo, amigo. Bien por esos dibujitos también. Mariam, estás participando, ¿sabes?
3: Gracias, chicos.
0: Un beso. Genio.
1: Saludo, amigo. Qué bueno.
0: Llegan mensajitos, llegan muchos mensajes respondiendo a la consigna. Tengo a Henry acá que nos dice...
1: ¿Qué dice, Henry?
0: Me encantaban las carreras de Pierre.
1: Ah, bueno,
0: un
1: bien,
0: dibujito.
1: Buenísimo.
0: Acá tenemos a Maxi que nos escribe el mejor dibujito que lloré con el final fue Pokémon.
1: Pokémon, bueno, total.
0: Y Dragon Ball también.
1: ¿Cuál era el mejor de Pokémon? ¿Pikachu? ¿O te gustaba otro quizás? Que nos digas,
0: ay, Pikachu, qué tierno.
1: Bueno,
0: acá tenemos a Franco Callaey, también, que nos escribe Dragon Ball, pongan la introducción.
1: Pero
0: dice,
1: ¿a Pikachu no lo molían a palo siempre o no? ¿O ganaba a veces?
0: Bonito.
1: Ganaba,
0: era el mejor.
1: Bueno, yo pensé que era medio débil, pero no, bueno, no vi mucho Pokémon, chicos. ¿Quién está del otro lado? Hola, buenas noches.
4: Hola, chicos, buenas noches.
0: Hola, ¿quién habla?
4: Ángel.
0: Ángel, ¿cómo estás? Ángel.
4: Todo bien, chicos, todo bien.
1: Bien, ¿ya terminando la jornada o empezando la jornada?
4: Ya casi.
1: Ya estamos en la recta final, eso es importante.
4: Estamos en la recta final, sí, che, cómo me ha costado comunicarme hoy día.
1: ¿Viste?
0: Sí.
4: Que está buena la consigna.
1: Sí, aparte ha estado al palo la
0: están
1: gente
0: al full.
1: Hoy. Están todos claro, queriendo
4: todo,
1: que
4: todo
1: llegue
4: todo
1: agosto. Claro, sí, total.
0: Prendidos y quieren ganar los premios también.
4: También.
1: Ángel, ¿cuál era
4: una
1: ese dibujo?
4: Cosa lleva a la otra.
1: Ese dibujo de tu infancia, que marcó tu infancia.
4: Y mira, yo soy más viejito, pero
0: ¿hijitos?
4: Capaz que lo llegan a conocer.
1: No, dijo que es
4: no.
1: Más viejito.
0: Ah, viejito.
1: Pero bueno,
0: también podía ser hijitos.
1: Escuchame, Ángel, aguantame que ahí voy a calibrar un poquito el auricular de Sofi. Así que quédate tranquilo. Ahí está, ahí le subimos al palo. Ahí está, quédate tranquilo. Ahora te va a escuchar,
4: claro.
1: Sofi.
0: Bien, a ver.
4: Claro, yo soy más viejito y ahí él anda mal en el oído.
1: Ahí está.
0: Cierto.
1: Bueno, amigo, ¿cuál era ese dibujo?
4: Yo veía el inspector Gadget.
0: ¡Qué bueno!
1: Me encantaba con su perro, con su... No, no era su hija, ¿no? ¿Quién era? ¿Esa es su sobrina?
4: La sobrina.
1: Ahí está. Ahí está, su sobrina, una rubiecita, andaba siempre con mochila, me acuerdo, algo así. Y él era un crack, él tenía para todo una solución, ¿viste? Del gorro salía de todo.
4: Claro.
1: Total. Y la música, muy característica. Gracias. Escuchá la música, así lo recordamos.
4: Sí.
0: Es buenísimo.
1: Bam, escucha ahí. Ahí empezaba el ritmo. No, me encanta. La verdad que lo quiero volver a ver. Te juro, me encantaba también.
0: Hoy en día no sé si hay tantos dibujitos así buenos, ¿eh?
1: Y quizás sí, pero el tema es que uno, viste, ya creció y no le da mucha bolilla.
0: Yo veo los que ve mi sobrino a veces, sí, pero no son tan buenos, ¿eh?
1: Puede ser. Ángel, ¿tenés otro más ahí en la galera?
4: Sí, veía los motorratones de Marte.
1: ¡Oh! Y tres eran, ¿o no?
4: Claro.
1: Sí, lo recuerdo, los motorratones, lo recuerdo, he visto muchos dibujitos, demasiado, pero me encantaban también, sí, totalmente, estaban muy, muy buenos esos dibujitos. Ángel, estás participando ya por haberte comunicado, así que quédate tranquilo que todos los premios pueden ir para vos o uno de todos esos premios.
4: Gracias, chicos.
0: Un beso, abrazo. Ángel. Dale. Gracias.
1: Saludo. Qué bueno. Me encantó, Ángel, que recordó entonces al Inspector Gadget, sí, que todos lo hemos visto.
0: Acá nos dice Sergio, por ejemplo, que nos comenta, sí, nos mandó un mensajito, Johnny Bravo, Los Castores Cascarrabias. Hay mil para nombrarlos,
1: dice. Los Castores, Animaniac. Claro, sí, los tres, acá está el dibujito. Me encantó, Sabri se está comunicando. Sabri, te mandamos un beso.
0: Un beso, Sabri.
1: Bueno, muchos. Acá me dicen Pinky Cerebro también. Bueno, chicos, gracias a todos. La verdad que está muy participativa la audiencia y enseguida viene Taxi a Bordo, ¿eh? Así que tenés que estar del otro lado. ¿Siguen llegando audios? Escuchamos.
5: Mis primos y mis hermanos. Soy Adri, 047. Qué lindos recuerdos. Yo veía todos los dibujos. Me encantaba los picapiedras, los supersónicos. Pero el que más me gustaba eran los autos lujos. Y también la serie de La Mujer Maravilla.
1: Bien.
5: Esa no me la perdí.
0: Cierto.
1: Los autos locos de La Mujer Maravilla.
5: Muy hermosos recuerdos de la infancia.
0: Okay. Acá nos escriben los supercampeones, por ejemplo, Marcos participó, sí, por los premios.
1: Bueno,
0: un montón de dibujitos nos han mandado, me encanta.
1: Carlita, que me escribe al personal, una gran vecina, que dice, por favor, pasen mi audio. Carla está en línea, o sea, está a punto de pasarse, así que quédate tranquila, ya va a salir. No te desesperes, por favor.
0: Mientras tanto leo un mensajito que dice las tortugas ninjas eran lo más, bueno, nos dice Dami.
1: Rafael, Donatello, Leonardo. Sí, y me falta uno más, que ya lo voy a recordar, obviamente. Pero gracias a todos. Acá me dicen, por ejemplo, la Pantera Rosa.
0: Sí.
1: Son de plata y de acero también.
0: Los Pitufos, dice María de Lourdes. Claro. Me fascinaban, nos cuenta.
1: Sí, eran muy buenos los Pitufos también.
0: Los Ositos Cariñositos.
1: Ah, bueno, ese no me acordaba de eso.
0: Cierto.
1: Y sí, los Autos Locos, me dice por acá Marcos también. Sí, eran muy buenos los Autos Locos. Creo que estaba una chica Penélope, ¿no? En uno de los autos que corría también. ¿Te gusta este tema? Escuchémoslos un poco, a ver.

0: Ya casi uno de los últimos llamados de esta consigna, porque después viene Taxi a Bordo, donde vamos a escuchar la historia random de algunos taxistas.
1: Así es, buenas noches, ¿quién habla?
2: Hola, ¿qué tal? Buenas, soy Emma.
1: Emma, ¿cómo estás?
0: ¿Cómo va, Emma? ¿Todo bien?
2: Todo bien acá, trabajando un poquito.
0: ¿De qué laburás, Emma?
2: Estoy haciendo Uber.
0: Bien, bien, bien, bien. ¿Y viene tranca la noche o movidita?
2: Viene tranca, pero bueno, poniéndole pilas.
0: Bueno, eso bien. Es lo importante, eso es lo importante. Emma, cuando quieras, podés también contar tu historia random, porque enseguida vamos a hacer justamente Taxi a Bordo.
1: Sí.
0: Entonces, si tenés alguna historia que vos digas, che, esta la tengo que contar, esperamos tu llamado enseguida también. Escuchame, Emma, ¿cuál era ese dibujo que te podía, que era el número uno de todos?
2: Mira, yo soy de la transición entre los 80 y 90, así que me he visto casi todos los dibujitos, como Mazinger Z, como Tommy Jerry,
1: sí.
2: Droopy, bueno, de todo. Pero hay un dibujito que a mí me llamaba muchísimo la atención, que era los Thundercats.
0: Oh, bueno, sí, era muy bueno. ¿Te gustaba más que He-Man?
2: Me gustaba He-Man igual, pero me llamaba mucho la atención los Thundercats,
0: sí.
2: Porque tenían como varios personajes,
1: sí.
2: Identificando varios felinos.
0: Claro, es verdad. Y salía de la espada, salía el logo, ¿no? De los Thundercats.
2: Exactamente.
1: Ahí lo estamos escuchando, la presentación.
0: Escucha, mira, escucha un poco.
2: A ver.

0: Qué bueno que está.
1: Muy loco.
0: ¿Sabés qué me está pasando? ¿Sabés qué me está pasando, Emma? Que claro, sí, lo pasa al tema nuestro operador, que es Juan Matármola, y me da ganas de verlo el dibujito, ¿viste? Le ves la propaganda.
1: ¿Querés que siga ahí? ¿Te querés quedar?
2: Sí, tal cual. Bien. Tal cual. A mí me generaba eso, por eso lo menciono.
0: Total, total. Amigo, gracias por llamarnos y estamos en contacto. Bueno. Y gracias por participar, ¿sí?
2: Bueno, sí, cómo no.
1: Vale, un beso, Emma.
0: Cuídate, qué bueno. Che, me encantó. No había dicho nadie de los Thundercats y lo acabamos de escuchar.
1: Y acá nos escribe Karen, por ejemplo, no sé si lo nombraron. Yo amaba Dragon Tales.
0: Bien.
1: O Dragon Tales.
0: Bueno, perfecto.
1: Y dice perro y gato también, geniales, unidos en un solo cuerpo. Me acuerdo de ese, que era un cuerpo, sí, de un lado la cabeza, sí, del gato y del otro, sí, lado, sí, la, sí, cabeza del perro.
0: Es verdad, las tortugas ninja también. Bueno, han mandado muchísimos. Están todos participando, así que gracias por estar del otro lado. El último
1: hijitos,
0: mensajito.
1: Hijitus, chucu chucu, nos dice, bueno, Jorge Gamba por acá.
0: Bien, Jorgito, está hijitos, bueno, es que hijitos ese.
1: Muy
0: era
1: bueno.
0: Genial, claro, era buenísimo. Es como el Chavo, no te cansas de verlo.
1: Un beso, chicos, a Jorge.
0: Claro, vamos a la tanda y cuando volvamos tenemos obviamente que taxi a bordo, así que quédate sintonizando la 94.9 FM Brava.
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0: Bueno, minutos, vamos a dar los ganadores, obviamente, de Me Pincharon la Piñata, porque estuvo buenísimo el tema de los dibujitos. Hemos recordado viejas
1: nuestra
0: épocas.
1: Nuestra infancia, muy esos recuerdos. Épocas.
0: Me encantó, la verdad que hice de cuenta que estaba en un sillón mirando todos los dibujitos que decían al aire. Se siguen comunicando con nosotros, siguen los premios, estás participando. ¿Por qué premio, Sofi?
1: Exacto, tenemos para Rama Negra y para El Cafetín, un desayuno o una media tarde para vos y alguien más. Ahora exacto. Arranca. Todo el que quiera contar una historia de taxi, arranca taxi a bordo.
0: Claro,
1: ¿eh?
0: Esas historias random que podés contar al aire, o sea, si querés hacerlas anónimas, no hay problema, pero esas historias que fueron distintas, que te pasaron en el taxi, ya sea que te llevó un taxista o vos si estás manejando, para el costado un poquito y llámanos y contanos esa historia. Pero antes, obviamente, un temita y volvemos.
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0: Empezamos con este taxi a bordo, donde vamos a escuchar esas historias random, ¿no? Eso que pasó únicamente en el taxi o por la calle. Los taxistas andan siempre por la calle. Ya tenemos a uno en línea. Sergio, ¿cómo te va? Buenas noches.
1: ¿Cómo andamos, Pablo?
2: Hola, Sergio.
0: ¿Cómo estamos? ¿Bien?
1: ¿Cómo andan? Bien, buenas noches.
0: Buenas noches. ¿Tranquila la jornada de hoy o al palo?
1: Sí, yo hace casi un año y medio que me bajé del taxi, pues yo estoy encargado de los taxis ahora.
0: Ah, mirá, o sea que... ¿Y cuánto anduviste arriba del coche?
1: Y el más chico mío tiene 19 años más o menos.
2: ¡Guau! Wow, mucho.
0: Bien. ¿Estás con altavoz, amigo?
1: No, estoy con altavoz.
0: Bien, perfecto. Sergito, ¿qué nos podés contar? ¿Qué historia nos podés contar random o que te haya pasado que vos digas, che, esta la tengo que contar al aire?
1: Y bueno, me pasaron muchas historias, pero la más loco que me dejó fue una señora me sube en la terminal y me pide que la lleve al Valle del Parque.
0: Bien.
1: Cuando íbamos en el camino me dice la mujer, me dice el nombre mío, me dice de qué signo soy, me dice cuándo nací, cuántos hijos tengo.
2: Es media bruja.
0: O sea, te empezó a tirar un montón de datos.
1: En todo le pegó a todo. A todo lo que me dijo en el camino, pero cuando llegamos al Valle del Parque, se va a bajar la señora y me dice, ya te pago. Se da la vuelta y le digo, ya le cierro yo la puerta. Le digo. Entonces me bajo. Bueno, Sergio, me dice, ya aguantame un minuto y te pago. Yo nunca le había dicho el nombre mío. Nunca le dije nada.
0: Claro, pero ella ya tenía el nombre, cuántos hijos tenía, todo. Tenía todo, o sea...
2: Toda su información.
1: Sabía que tenía 4 varones, quiero que... Es más, me llegó hasta decir... los signos de los chicos míos, cómo se llamaba mi señora.
0: Me dijo todo. Che, Sergio, ¿qué edad tenía aproximadamente esta señora?
1: ¿Entiendes? Y una mujer de 50 años fácil.
0: Bien, te sigo, okay. ¿Qué pasó ahí?
1: Me contó lo que hacía, me contó justamente que iba a curar una casa, que había fallecido el marido y que la señora estaba muy enferma también.
0: Claro.
2: Hacía curaciones. Pedido...
1: Claro, hacía curaciones la señora.
0: Mirá, se baja entonces del taxi, te deja ahí... ¿Y qué pasó luego?
1: Claro, me dice, ya te pago porque me van a dar la plata. Bien. Entonces cuando sale de la casa otra vez para pagarme, me dice, Sergio, ¿cuánto era? Y ahí me dejó más loco porque yo nunca le había dicho mi nombre.
2: Sí.
0: Claro, total.
1: Así que, bueno, pero como cosa me han pasado un montón de cosas en los años.
0: Pero igual, claro, y cuando ella te va relatando todo lo que vos eras, la cantidad de hijos, el nombre, todo, claro, te empezó a dar un poco de escalofrío, ¿no? Digo, te da un poco de miedo.
1: Es más,
0: ¿no?
1: Me dio más escalofrío cuando se bajó y me dijo mi nombre.
0: Claro.
1: Ahí fue,
2: ¿sabes?
1: Es más, me dijo que yo tenía una foto de mi señora en la billetera. Era cierto, yo tenía una foto, hasta el día de hoy la tengo la foto.
2: La tenía re clara.
0: La llevabas ahí. Escuchame, igual valiente vos porque te quedaste a esperarla. Valiente,
1: no,
0: digo.
1: No, porque es más, ella me dijo que la esperara si la volvía a llevar a la terminal o si no la tenía que llevar al barrio de San Eduardo. Porque era el barrio de San Eduardo. Y cuando estuve 10 minutos ahí, se iba a demorar, entonces me dijo que después la fuera a buscar.
0: Bien.
1: Le di el número mío para que me llamara, pero no volví a buscar.
0: Claro.
1: Me dio cosa.
0: Claro, bueno, eso es lo que te iba a decir, Sergio. Yo en tu lugar le digo, bueno, señora, que le vaya muy bien y Dios quiere que nunca más nos volvamos
1: a ver.
2: Pero era buena y curaba encima.
0: Sí, pero viste que
1: La señora es amable, no puedo decir nada porque es amable.
0: Bien, por si nos está escuchando, se portó.
2: ¿Cómo era el nombre de ella?
1: No, no lo sabes.
0: Ella sí lo sabía.
2: Ella sabe todo de vos.
1: Ella sabía todo, pero yo de ella no sabía nada.
0: Claro. Bueno, Sergio, nos encantó tu historia y muchas gracias. Y está participando por los premios, ¿sí?
1: Dale, Pablo. Dale.
2: Gracias, Sergio.
0: Qué bueno, me encantó la historia.
2: Qué buena historia, ¿eh?
0: ¿Sabés qué? Pensé que iba a terminar como la historia de Daniel. ¿Te acordás de esa historia que contó que la señora
2: que
0: se
2: no,
0: bajó?
2: No estaba.
0: Desapareció. Se bajó, venía para pagarle y nunca más salió de la casa. Claro. Y era que había fallecido. Hacía 3 años.
2: No, mucho. Sí, me parece que era 3 años. Sí, porque
0: tremendo.
2: Los vecinos la conocían.
0: Tenemos un llamado al aire. ¿Quién está del otro lado? ¡Hola!
3: ¡Hola, chicos!
2: ¡Hola!
0: ¿Cómo andan, chicos?
2: ¡Hola, Marcos!
0: ¿Cómo andan? ¿Bien?
3: Volvimos a llamar. Claro, yo soy taxista.
0: Bien.
2: Excelente.
0: Ahí. Amigo, contanos esa historia random que vos decís, che, la tengo que contar.
3: Bueno, pasa. No me dejan dar nombre.
0: No importa.
3: No puedo decir el nombre.
0: Todo bueno, anónimo. Vamos.
3: Es anónimo, que ustedes imaginen quién puede ser.
0: Dale, te sigo.
3: Bueno, resulta que está un día. Bueno, yo trabajo los fines de semana a noche y bueno, y esta persona sale a bailar.
0: Ah, bien, mirá. O sea, que vos te fuiste a laburar y ella a bailar, está bien.
3: Claro, resulta okay. que esa persona...
0: Sí.
3: Que se imaginará quién será.
0: Sí, algo estoy intuyendo.
2: Intuimos.
3: Bueno, me llaman por teléfono de boliche que la fuera a buscar.
0: Ah, bien, bien, bien. Claro, claro.
3: Bueno, no sé qué pasó, pero yo la habré dejado en el boliche tipo 1:30, más o
0: sí,
3: menos.
0: Sí.
3: A las 4 me llamaron por teléfono.
0: Ah, bien. Te llamó medio temprano. Igual podría haberse quedado hasta más tarde, pero te llamó un poco temprano. ¿Y qué pasó? Claro.
2: Y vos estabas trabajando.
3: Podía, no podía ni siquiera caminar.
0: Ah, mirá vos la cosa. Claro, es que estaba la tierra un poco... Había muchos pozos.
3: No, había mucho temblor, ¿viste? Como anoche. Claro. Estaba así, ¿viste?
2: Claro. Estaba temblando.
0: Estaba complicada la cosa. Che, claro. Escúchame. ¿Y qué? ¿La tuviste que ayudar un poquito ahí? ¿Darle una mano?
2: Ah, perdimos la señal.
0: Se está cortando un poco. A ver si te posicionas mejor, Marquito. Bueno, quedó en que la estaba por pasar a buscar, ¿sí?
3: Claro, hasta cuando llegué a caminar.
0: Sí.
3: Claro, cuando llegué a buscarla, estaba en una silla sentada, durmiendo casi.
2: Ah, bueno.
0: Bien, se había adelantado a lo que era justamente la siesta del otro día. Sí.
3: Ahí salimos de ahí, como se pone el 4:15 de ahí.
0: Bien. Ay, se corta, che, se corta, qué lástima. Te voy siguiendo igual, paso a paso voy anotando todo lo que va diciendo Marco.
2: Estaba sentada, se estaba sí, durmiendo, sí. Esta persona que no nos dijo quién era, ya, que lo intuimos. Detalles,
0: claro, y de ahí que le acompañó. Marcos, ¿estás ahí?
3: Sí, está parándome.
0: Bien, a ver si nos podemos posicionar mejor y tener mejor audio. A ver, contame, entonces, ¿la trajiste? No, vamos a llamar de nuevo. Mirá, Marquito, te corto y te vuelvo a llamar.

0: que también tuvo que pasarla a buscar él y todo. Perfecto, bueno, me gustó.
1: El taxi me lo paró. El taxi me lo paró. Lo paró con una mano, lo paró que yo la vi.
0: Hola, sí, ¿quién habla del otro lado, Marcos?
2: Sí, acá
0: bien,
2: estamos.
3: Ahora
0: sí,
3: se escucha mejor,
0: amigo. Claro, porque quedaba medio incompleta la historia. ¿Qué pasó entonces?
2: Mi teléfono, bueno, salimos 4:15. Sí. Contexto, que ya pasé a buscar ya. Bien. Salimos 4:15 de boliche y llegamos a las 7 a la casa.
3: ¡No!
0: Pero escúchame.
3: ¿Qué pasó
0: estaban
3: en
0: San
3: medio?
0: Juan? Estaban...
2: Claro.
4: Estaba lejos el boliche.
2: No, que estaba más o menos lejos el boliche. Al final, más o menos del canal 7.
0: Sí. Te sigo.
2: Al centro, más o menos.
0: Al centro.
3: Contra lejos.
0: Queda difícil.
2: Muy lejos queda el boliche, entonces.
0: Queda difícil el camino. Bueno, amigo.
2: Aparte, venían con muchos amigos, tuvimos que hacer como 10 paradas, más o menos.
3: Ah, llevaste a todos, no solo a ellos.
0: O sea que pasaste de ser de un taxi a un, o una aplicación a un transporte escolar, más o menos.
2: Claro, el problema es que iba una sola persona.
5: ¡Diablos!
0: Claro, tuvo que hacer muchas paradas. Te entendí.
3: Ay, ay, ay.
0: Te entendí bien con lujo y detalle, amigo. Estuvo complicado. Bueno, lo importante. Sí. Que llegó esa persona que trasladaste, muy preocupado vos seguramente, llegó en buen estado de salud.
2: Sí, en buen estado de salud. Sí, llegamos y nos acostamos a dormir.
0: Bien, al otro día, pregunto, ¿hubo reproche o directamente fue una noche para el olvido?
2: No, solamente le dije a los padres que nada más.
3: Me imagino que se han reído, como se ríen ustedes, claro. De todo.
0: La mandaste al frente, bueno.
3: Se están riendo.
0: Amigo.
4: Chicos, me hago cargo. Sí, tuve una dificultad. El boliche estaba muy lejos.
0: Sí, claro.
4: Y bueno, nada, de repente me dio una baja de azúcar.
0: Claro,
4: entonces,
0: y sí, a cualquiera nos puede pasar.
4: Claro,
0: tienes razón.
4: Me pasó temprano, sí. Y bueno, pero Marcos tiene la costumbre de quemarme con mis papás.
0: Claro, que a ver, ahí nomás va y lo cuenta. Eso es lo que me estoy dando cuenta. Va y lo cuenta. Sí.
4: Yo les dije que el verdadero pocha.
0: Claro, tía pocha.
3: Tía pocha.
0: Escúchame, bueno, pero guárdatelas. En una de esas, a Marcos le toca alguna noche y lo tenés que acompañar vos, salvarlo y podés contar también. Cele. Se cortó de
3: bueno,
0: nuevo.
3: Les
0: chicos,
3: mandamos un beso. Están participando
0: encantó,
3: por los premios.
0: Me encantó esta historia de pareja, obviamente porque Marcos también maneja aplicación o taxi. No me queda claro.
3: Taxi,
0: bueno,
3: sí.
0: Perfecto. Estamos en Taxi a Bordo. Estás contando tu historia más random, obviamente. Es llama Agus. A ver, Agus, ¿qué historia tenés para contarnos, amigo?
6: Esto me pasó hace 2 días.
3: A ver, es muy reciente.
0: Te escuchamos.
6: Es un poco zarpadita, pero la voy a tratar de traducir.
0: Claro, al castellano. Bueno, está bien, sí.
6: Claro, viene un señor mayor y me da una mochila.
0: Sí.
6: La mochila estaba abierta, me la pone al lado del asiento.
0: Bien. Sí.
6: Y era un envío, ¿no? Y me dice, decile al viejo...
0: Pip.
6: Bueno.
0: Sí, pip.
6: La palabra.
0: Perfecto.
6: Y se lo meta ahí.
0: Pip. Ajá,
6: yo
0: perfecto.
6: Dije, bueno... No sé, está bien. Cuando llego, sí. Llego, entrego la mochila, me paga el señor, él abre la mochila y saca un juguete sexual, ¿no?
0: Sí. Ah, mirá, era, o sea, literal.
6: Esto, pero me quedé re loco.
0: Ya, pero...
3: Claro, porque vos hacías el envío de la mercadería. Te la da una yo persona y vos se la llevas a otra.
0: Claro, pero...
6: Exacto.
0: Pero él te dejó esa mochila y te dijo que era para alguien, o sea.
3: ¿Y lo
6: insultó? No, me dijo gracias y se fue nada más.
0: Ah, mirá vos. Bueno, pero
3: era
0: rarísimo.
3: Era como un regalo que le mandaba.
0: Bueno,
3: ay,
0: ahí
3: se cortó.
0: Bueno, perfecto. Pero sí, yo entendí también lo mismo. Entendí que era como un regalo. Pero gracias, Agus. Estás participando, obviamente. Se están comunicando. ¿A qué número son?
3: Se están comunicando al 261-344-0000 y participan por Super Premios.

0: me encanta este taxi a bordo, me encanta que estén comunicándose con nosotros y que justamente cuenten sus historias más random, ¿viste? Porque a todos nos pasan cosas en la ciudad, en distintos lugares, en distintos puntos, y más a los taxistas que están horas y horas detrás del volante. Tenemos a Guille del otro lado. Sí. Hola, Guille, buenas noches.
1: Hola, Guille.
2: Hola.
0: Hola, Guille.

0: ¿Cómo te va, Pablo Gamba? Te saluda acá, Sofía Negis. Estamos en Delirantes. ¿Cómo estás, amigo? ¿Bien?
1: Bien, ¿y vos? ¿Cómo? ¿Tanto tiempo? ¿Todo bien?
0: Bien. Guille, ¿tenés alguna historia random? Esas historias que suelen suceder en taxis, que vos te quedás asombrado y decís, no me puede haber pasado esto.
1: Sí, bueno, te imaginás, llevo 23 años listo, o sea que...
0: Muchas,
1: alguito,
0: claro.
1: Alguito hemos tenido.
0: Claro, tenés trayectoria en el rubro, está bueno, está bueno. Sí. Bueno, amigo, contame alguna, así la compartimos con toda la audiencia.
1: Bueno, a ver, te cuento. ¿Tú conoces a Ping Pong?
0: El de la cajita de madera.
1: El de la cajita.
0: Bien.
1: Mira. Lo más loco que me pasó fue que salía yo con mi compañero, o sea, estábamos entregándonos el auto.
0: Sí.
1: Y me dice en un momento determinado, mirá, loco, no puedo ir a hacer el relevo, así que ¿por qué no me dejas el auto en mi casa? Y nada, ya después vemos cómo te manejas o cómo te vas. Y bueno, cuestión que se me complicaba un poco...
0: Sí.
1: Así que me tomé, digamos, lo que en un momento era un remistrucho, imagínate, un taxista tomándose un remistrucho y cuando llegué al domicilio a buscar el auto, pues estaba el auto, pero no estaba mi compañero, así que ¿quién me bajó las llaves? O golpeando, y ¿quién me bajó las llaves, digamos, del vehículo? La hermana.
0: La hermana, o sea, la hermana de tu compañero de trabajo.
1: La hermana de mi compañero de trabajo.
2: ¿Se lo dejó a ella?
1: Claro, yo no sé si fue una engaña pichanga o qué, ¿viste?
0: Sí.
1: Cuestión que bajó con las llaves, vivía en una planta alta, escalera.
0: ¿Te sigo? Sí.
1: Bajó, rubia, ¿me entendés?
2: Estaba bonita la hermana.
0: Era linda. Claro.
1: O sea, yo, viste, no, es como que no podía controlar la vista, pero yo muy educado,
2: sí,
0: sí.
1: Vos verás, ¿no? Viste que siempre el taxista tiene el perfumito en un costadito ahí de la
2: preparado,
1: puerta.
2: Preparado, siempre.
1: Claro, viste, escondida, que no se diera cuenta. Hola, ¿qué tal?
0: Bien, me gustó, me gustó. Te sigo.
2: ¿Y qué pasó?
1: Y me casé y tengo dos pibes.
2: ¡Ay, mira!
0: Después de eso, no te puedo creer que la conociste de esa manera.
2: ¡Qué loco!
1: Así tal cual.
2: Era la hermana de tu compañero.
1: Sí, sí, yo.
2: De ese momento.
0: Guille, pero escúchame, agradecele.
1: ¿Eh?
0: Agradecele a tu cuñado, agradecele toda la vida.
1: Te da ni idea.
2: Mirá qué loco y qué bien.
1: Ricardo Darín y Luis Brandoni, mi cuñado.
0: Un poroto.
1: Una cosa así. Claro. Pero para mí se me hizo a propósito, ¿viste?
0: Claro, como que dijo, che, ya está, mi hermana.
2: Él quiso.
0: No quiero estar más con mi hermana, te la dejo a vos. Ya
2: fue
0: está,
2: parte del plan.
0: Vos, ¿o no? ¿Puede ser algo así?
1: A mí me pareció, ¿viste? Pues yo llegué, fui a buscar el auto, no estaba él, raro, porque siempre hacemos el relevo.
0: Dijiste, ¿qué está pasando acá?
2: Te quería presentar a la hermana. Claro.
0: Bueno, pero lo importante.
1: La hermana
2: se
1: quería presentar
2: toda. Se presentó ella directamente.
0: Ah, mirá, ¿sabés qué? Que me parece que le habías roto el corazón antes vos. Entonces ya te tenía jurado.
2: Te tenía fichado.
0: Claro, te tenía fichado. No te hizo falta el perfume.
1: Ah, viste ella que me hacía el difícil yo.
2: Ah, está hablando ella atrás.
0: Sí, sí. Estabas como en situación princeso vos.
1: Claro.
2: Bien. Bueno, pero activaste.
1: Claro, no, sí, no, yo olvidate, tenía ahí kayak, ahí en el costadito del auto.
2: Lo tenía listo.
0: ¿Está el azul, amigo, el azul o el clásico?
1: El verde.
0: Es bueno el verde, bien.
1: 100% Arjona ese.
0: Es así. Guille, estás participando, gracias por contarnos tu historia random, ¿sí?
1: Dale, gracias.
2: Un beso para los dos.
0: Chao, amigo.
1: Gracias.
2: Chao, chao.
0: Bueno, me encantó.
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0: Estamos en Delirantes, estamos a punto de finalizar el programa de hoy. Mañana tenemos un programón, mañana viene A Las Rotas, chicos. Mañana vamos a tener la presencia de esta banda, gran banda de Mendoza, que hace covers, obviamente, de Estelares.
1: Mirá, qué bueno.
0: Muy bueno, así que te invito a escucharnos de 21 a 23.
1: Como todos los días de lunes a viernes, estamos en Delirantes.
0: Exacto.
1: Y te estamos por entregar los premios por haber participado hoy, que tuvimos unos bloques espectaculares.
0: Muy bueno lo de la infancia, muy bueno lo de los tags. Vamos a ver quiénes son los ganadores. Ahora sí, a escuchar bien, porque si te nombran y también tus tres últimas, quizás ya estás ganando el premio. Así que la producción se va a poner en contacto con vos.
1: Exacto.
0: Primer premio del cafetín. ¿Quién es el ganador?
1: Se va a desayunar o a mediatardear Mónica. 23:11, las últimas del celular. Así que felicitaciones, Moni.
0: Bien, Moni, a disfrutarlo. Podés ir con cualquier persona a desayunar o mediatardear allí a calle Necochea antes de llegar a 9 de julio. El cafetín del centro.
1: Y tenemos un desayuno de rama negra.
0: Bien, el de rama negra, ¿quién lo ganó?
1: El afortunado, la afortunada, en este caso es el Guillermo 4775, las últimas del celular.
0: Me gustó, buenísimo, Guillermo. Entonces acabas de ganar el desayuno o media tarde en rama negra.
1: Obviamente
0: la producción se va a quedar en contacto con todos ellos, así que estuvo muy, pero muy bueno. ¿Cómo la pasaste?
1: Estuvo buenísimo, me re divertí, me encantaron los dibujitos que nombraron, me hicieron volver a ese tiempo. Esas épocas.
0: Y bueno, me pincharon la piñata, es así. Volvemos siempre en el recuerdo a la infancia. Así que a sumarse a nuestros oyentes, aquellos que hoy inscribieron, muchas personas que no sabían del programa y ahora ya se están conectando con nosotros.
1: Y me encantaron las historias de taxi también,
0: total,
1: muy entretenidas.
0: Total. Mi nombre es Pablo Gamba, a mi lado Sofía Negis, en la operación y la musicalización y todo estuvo el señor Juanma Támola. Muchas gracias, Juanma.
1: Un genio. Todos
0: ustedes, gracias. Ya vuelve entre mañana y pasado Emilú Vargas Ferrara, nuestra compañera que está enfermucha, así que le mandamos un beso y vamos a estar todos,
1: mejore,
0: obviamente todo el equipo completo. Mañana de 21 a 23 con
1: Delirantes.
0: Chao, chao.
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2: Para todos esos amores que dicen ser prohibidos. Y para todos esos que no pudieron ser. Esto dice así.

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2: Hola, hola, hola, hola, hola, buen día, buen día, buen día, buen día, buen día. Miércoles 29 de julio, codito de la semana, buen día a todos. ¿Cómo andan? ¿Cómo vienen amaneciendo? ¿Cómo van abriendo esos ojitos? ¿Cómo se va presentando esta mañana con unos 11 grados dos décimas, con una máxima de 18 grados, temperaturas totalmente agradables a esta hora y en el Gran Mendoza? Una semana que ya nos tiene acostumbrado a las buenas temperaturas, con presencia o por presencia del viento sonda, mejor dicho. Pero bueno, nosotros lo disfrutamos de tal manera con un adelanto, por así decirlo, del veranito, ¿será? Es como un upgrade de verano, es como que ahí voy un poquitito. Muy distinto a lo que está pasando en alta montaña, que recién mañana vamos a tener una tregua de un día y medio aproximadamente de tantas nevadas de un temporal tremendo. Pero esto no termina acá, porque se espera un nuevo temporal de 5 días en alta montaña. Hablemos de un túnel internacional Cristo Redentor totalmente cerrado. Y los evacuados que llevamos también en alta montaña. Tenemos para todos los gustos. Te venís al llano, tenés un calor de verano. Te vas a Uspallata, te vas cerca del túnel, tenés nevadas intensísimas. ¿Qué más querés? ¿Querés todos los climas? Venite a Mendoza.
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2: Te digo que para una publi está bueno, ¿eh? Venía a Mendoza donde tenés todos los climas. No está mal. Bueno, ¿cómo andan? Bienvenidos a todos. Buen día, rutera, rutero. ¿Cómo estamos? ¿Cómo amanecimos el día de hoy? Vamos a ir tranquilitos, sin apuro. Nos vamos a la ruta. Accesos totalmente cargados. En un día que tendrá una máxima, como les decía, de unos 18 grados. Un cielo parcialmente nublado. Un sol medio escondido, pero ahí, como que quiere salir y a la misma vez no. Y lo va a hacer a las 8:28 minutos y se va a esconder a las 18:56. ¡Epa!
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2: ¿Cómo se nota que estamos por empezar agosto? Ya el sábado es primero de agosto, mamita querida.
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2: Hoy vamos a tener muchos premios. Vamos a tener premios para los peques y premio para los grandes. Hoy va a estar dividido el asunto. Así que vayan preparando sus teléfonos y ya podés comenzar a llamar, mandar audio, mensaje escrito, lo que quieras, al 1213-440000. Ah, me encantó, algo de Michael Jackson. Y por acá, buen día, Navi. Valen, no me deja irme sin enviar tu mensaje. Gracias por el amor que le transmitís a los peques. Un placer, pero de los gigantes.
4: Hola, Navi.
5: Buen miércoles.
4: Buen miércoles. Un besito, chau.
2: Ay, ay, ay, ay, ay. Me muero con este Valen, que es una cosa tremenda. Que mira, ay, Dios mío. Tuve que reiniciar el teléfono porque me entraban las llamadas perdidas. Y ahora sí creo que lo soluciono, ¿eh? Hola, buen día.
6: Hola. Hola.
2: Hola, sí, ahí mismo.
6: Hola, Mavi.
2: Hola, mi amor, ¿cómo estás?
6: Bien, ¿y vos?
2: Bien, mi cielo. entraban las llamadas perdidas, no dejaba que entrara la llamada posta. Pero ya está, lo solucionamos, ¿viste?
6: Adivina quién soy.
2: Ok, ¿puede ser una mini pista?
6: ¿Eh?
2: ¿Puede ser una mini pista?
6: Sí, empieza por B y termina por A.
2: B...
6: B corta.
2: B corta. Ah, la Valen.
6: Sí.
2: Ay, menos mal. Menos mal, Valen, si no te digo, ya empezaba la mañana media ahí. Compliquete.
6: ¿Quieres saludar a mi mamá?
2: Dale, pásame con tu mamá que la saludo.
7: Hola, Navi.
2: Hola, hermosa, ¿cómo estás?
7: Bien, ya saliendo para la escuela.
2: Amaneciendo. ¿Sabés que esta mañana caían gotitas, eh?
7: Sí, sí, estaba medio raro.
2: Estaba raro, me encanta igual a mí.
7: Sí.
2: Como que me copa.
7: ¿Viste? Ahora mejor.
2: ¿Por qué? ¿Qué ha pasado?
7: No hace tanto frío.
2: ¡Claro! Escuchame, salir a esta hora con los fríos que veníamos, mamita querida.
7: Sí, muy fuerte los fríos. Ahora mucho mejor, está más templadito.
2: Claro, y hay que aprovechar. Mira, hasta el fin de semana vamos a tener 20 y pico.
7: Muy bien.
2: Hay que armar la pelopincho. Yo ya te dije, hay que armar la pelopincho.
7: Seguro.
2: Ya está.
7: Seguro.
2: A tomar solcito. Bueno, amor, qué placer haberte conocido.
7: Igualmente, Navi.
2: Te mando un beso gigante,
7: te
2: mi cielo.
7: Nos escuchamos todas las mañanas.
2: Ay, qué lindo. Bueno, gracias.
7: Que estés muy bien. Que
2: gracias, mi amor.
7: Un hermoso día.
2: Gracias, igualmente. Hola, Valen.
6: Ali.
2: Escúchame, loquilla. ¿Qué tema te voy buscando? ¿Qué puede ser?
6: ¿Qué tema querés, Pablo?
2: El que quieras.
6: 7 vidas.
2: ¿El de María Becerra?
6: Sí.
2: Me encantó.
6: Y también le quiero mandar un saludo a mi papá, que no tiene la brava, pero bueno.
2: ¿Perdón?
6: Que trabaja. ¿Ah?
2: Acusalo fuerte por no tener puesta la brava. Claro, mandarlo al frente con nombre y apellido.
6: Mi papá, que se llama Gonzalo Álvarez,
2: te voy a decir una cosa.
6: Sí.
2: Poneme la brava, no me hagas calentar, se pudre todo, ¿eh? ¿Tuve bien o no?
6: Sí.
2: Sí, hay que apurarlo al Gonzalo. Es así. Amor, ¿y a quién más le vamos a mandar saludos?
6: A mi mamá.
2: Me encanta.
6: Y al Seba. Es mi hermano que es padre.
2: Ah, es tu hermano que es padre. Bueno, le mandamos un beso al Seba entonces también.
6: Bueno, va a ser papá.
2: Claro, está en proceso.
6: Claro.
2: Está en proceso de horneado. Está muy bien, está ahí. Ahí. ¿Y para cuándo tiene fecha de nacer?
6: ¿En cuánto, Pau? Como en...
2: ¿Pero este año o el que viene?
6: El que viene.
2: ¡Ah!
6: En febrero.
2: ¡Ah, y es un mini bebé todavía! ¡Ay, qué hermoso, por Dios! Amo los bebés. Amores, les mando un beso gigante.
6: Un beso. ¿Verdad?
2: ¿Qué?
6: ¿Cómo se llamaba a donde nos había invitado para que yo bailara?
2: Ah, no, yo dije, deberían ir a Canal 7, deberían hablar alguno de los programas de Canal 7 que reciben a bailarinas y deberían venirse a bailar al canal.
6: Solo con una condición.
2: ¿Con cuál?
6: Que vos vayas.
2: Yo, olvídate, yo te dije, yo voy con pancarta. Yo voy con pancarta de soy fan de la Valen. Tendríamos que ver en qué programa, pero hay muchos acá en el 7, así que en alguno tenés que venirte.
6: Ok.
2: ¿Te parece?
6: Sí.
2: Amor de mi vida, te mando un beso gigante.
6: Un beso.
2: Chau, princesa. Chau.

0: 7:17 minutos. Hola, buen día.
1: Hola, Navi.
0: Hola, mi vida, ¿cómo estás?
1: Bien.
0: ¿Cómo anda todo?
1: Todo bien.
0: ¿Todo tranqui?
1: Sí.
0: Tenemos...
1: ¿Te acordás quién soy?
0: Sí, obvio.
1: ¿Quién?
0: ¿Empieza con E?
1: Sí.
0: ¿Y Elías?
1: Sí.
0: Claro. ¿Sabés qué me pasa con vos, Elías? Tenés un tono de voz muy parecido al Fran. Entonces, ajá, a veces necesito que vos hables un poquito más para saber si sos el Fran o el Elías.
1: Ajá.
0: ¿Viste? A veces se me confunden, pero sí, sos el Elías de acá, la china, olvídate.
1: ¿Viste que te conté que ayer era mi cumpleaños? Sí. Bueno, me... Ah, sí, te dije que me regalaron el Basta.
0: Sí.
1: Y después yo estaba buscando, ¿viste el Woody?
0: ¿Cuál?
1: El Woody de Toy Story.
0: Ah, el Woody.
1: Sí.
0: Sí.
1: Bueno, a la mañana lo pasé a buscar por la calle Garibaldi.
0: ¿Lo encontraste ahí?
1: Costanera. No. Después fuimos con mi mamá, después del colegio, a la calle... ¿Cuál calle más? A la calle Mitre, enfrente de la parroquia San Jorge.
0: Ah, sí, ya sé dónde es.
1: Y tampoco encontramos. Y en la tercera, en la Colonia España, ahí mi mamá me quería hacer una sorpresa porque primero le dijeron, parece que sí tenemos. Y después, sí tenían.
0: ¿Pero vos qué lo buscás, en muñeco o en peluche?
1: No, en muñeco.
0: Ah, claro, ¿tipo articulado?
1: Sí, con puntos, con 4.000 puntos me salía 21.000 pesos. Y ahora mi hermana, que tiene 18 años,
0: claro,
1: pero bueno.
0: Que es la que es mayor, que viajó a Chile.
1: Sí, se quiere comprar la Jessie.
0: Ah, pará, ¿y se tienen toda la colección?
1: Sí, también hay unos buzos y unas mantas que la verdad que no, pero se quiere comprar la Jessie.
0: Amo.
1: Y ayer yo llegaba del colegio, estaba mirando al Woody tan atento que no vi la camioneta de mi tía.
0: Sí.
1: Yo supuse que me está esperando mi hermana sola.
0: Sí.
1: No vi la camioneta de mi tía y cuando llego, yo tengo un micrófono, mi tío me estaba cantando el cumpleaños y mi tía vino. Y mi tío vino al patio cantándome
0: el cumpleaños. No, lo amo a tu tío. No, es un capo.
1: Y encima, yo el otro día, cuando fui al Circo Panchito,
0: sí,
1: y en planta 1, les dije, porque mi tía antes vivía en una calle que se llama Cereti.
0: Sí.
1: Y hay una carnicería que yo un día cuando tenía, creo que era en el 5 años, en el 2021, el 3 de septiembre, yo tenía ganas de comer, que fue a la casa de mi tía, tenía ganas de comer fideos caseros con albóndigas y salsa.
0: ¡Ay, qué rico!
1: Y yo me acuerdo, patente, que fuimos a esa carnicería, compramos carne molida y una botella de salsa. Y como yo me acordé, ayer me hicieron fideos con salsa y albóndigas.
0: Ah, pero vos sos recontra mimado.
1: Sí, y me regalaron, mi abuela me regaló un Axe, un perfume Axe, sí, del Mundial.
0: ¡Guau! Elías, es espectacular.
1: Y paquete de figuritas. Mi mamá, abajo del plato, me había dejado paquete de figuritas. Y mi tía trajo es como... ¿Viste los bloques magnéticos de Minecraft?
0: Sí.
1: Esos.
0: Vos sabés que mi hijo los tiene, son espectaculares. Son espectaculares. Escúchame, Bombón, es un placer hablar con vos. Amo hablar con vos, Elías. Y son muy mimado porque todos te queremos mucho.
1: Gracias.
0: Amorcito, ¿te puedo regalar un tema?
1: ¿Cuál?
0: El que vos me digas.
1: Alguno de Lucra.
0: Alguno de Lucra, perfecto, listo. Déjalo en mis manos. Ahora lo busco. Bombonazo de mi vida, te quiero hasta el infinito. Te mando un beso.
1: Yo más, Navi, chao.
0: Chao, mi amor. Chao, chao.
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0: Amo con toda mi alma hablar con Elías, te lo pido por favor. Hola, buen día.
3: Hola, Navi.
0: Hola, mi amor, ¿cómo estás?
3: Bien.
0: ¿Cómo anda todo?
3: Bien. Navi, adiviné quién soy.
0: Ok, ¿puede ser una mini pista?
3: Te llamé ayer.
0: Claro, es que lo tengo en la punta de la lengua, pero no me quiero equivocar por nada del mundo. ¿Pista con qué empieza? Nada más. Ay, la Emma, ya está. ¿O no?
3: Sí.
0: Ay, menos mal. Por un momento dije, ay Dios. ¿Cómo está mi vida?
3: Bien.
0: ¿Qué novedades tenemos?
3: Hoy tengo trabajo práctico.
0: Ah, la perinola, ¿qué tenés hoy?
3: De lengua.
0: ¿Y qué tenés que hacer?
3: Tengo que completar algo de un cuaderno y eso sería como trabajo práctico.
0: Ah, bueno, pero es tranqui.
3: Sí.
0: Claro, ok. ¿Vos a qué grado ibas?
3: A cuarto.
0: A cuarto. ¿Y hacen viaje en quinto o algo o nada?
3: ¿Cómo?
0: ¿Hacen algún viaje tipo de egresado en quinto o algo o nada?
3: No sé, nadie.
0: Claro, vamos, claro. Ya les hubiesen avisado igual, yo creo, para que empiecen a ahorrar. Pero bueno, dejémoslo ahí por las dudas. Escúchame, princesa hermosa, ¿le querés mandar un saludo a alguien?
3: Sí, a mi mamá.
0: ¿A tu mamá? ¿Y cómo se llama tu mamá?
3: Mariela.
0: Perfecto. ¿Vos tenés hermanos?
3: No.
0: Sos hija única. ¿Y te gusta?
3: Más o menos.
0: Está re bueno, escúchame. El Bauti también es hijo único. Está re bueno. Escúchame. ¿Tenés perritos? ¿Gatitos?
3: Sí.
0: ¿Loritos? ¿Qué tenés?
3: Dos perros.
0: Ah.
3: Un gato y un gato.
0: Escúchame, no soy hija única, tenés tres hermanos ahí. María, qué trabajo. ¿Quién los baña?
3: Y a veces yo y a veces mi mamá.
0: Claro, ¿viste? No, si
3: tú... también tengo un perro grande.
0: Claro, tenés cuatro hermanos, que mirá vos cómo me chamullaste. Tenés cuatro hermanos. ¿Quién los pasea?
3: Yo.
0: ¿Quién los pasea?
3: Mi papá.
0: ¡Ah! Está bien. En mi casa pasa lo mismo. No pasa nada.
3: Pero cuando salimos a caminar, mi papá pasea a su perro y yo paseo al mío.
0: ¡Ay, pará! Contame los nombres.
3: Uno se llama Ciro, el más grande. Después otro se llama Morita. Y después la gata se llama Sara.
0: Me gusta Morita a mí. Me encanta.
3: Navi, ¿qué? ¿Viste el domingo que jugamos contra España?
0: Sí.
3: Bueno, yo estaba yendo al baño y mi mamá entra por la puerta de atrás del baño.
0: Sí.
3: Y mi mamá entra llorando. Y yo le digo, mamá, no. ¿Por qué estás llorando? Y ella me dice, es que Lolo se murió. O sea, mi otro perro.
0: ¡No! ¿El día del partido?
3: Sí.
0: ¡No! ¡Qué injusticia! No, no te puedo creer. Ese día estaba, yo me imagino. No. Horrible. Bueno, pero ya está. Yo creo que los perritos no es que sean reemplazables, pero sí el amor de los otros perritos tapa tanta tristeza, ¿viste? Y se queda uno, le da más amor a los otros ahora. ¿O no? Claro. Escúchame, mi reina, ¿te puedo regalar una canción?
3: Sí, Navi, pero primero ayer
0: Sí.
3: yo no alcancé a escuchar la música.
0: Ah, la perinola, ¿qué me habías pedido?
3: Que alguien me diga de qué locura.
0: Ah, perfecto, ya me acordé, que alguien me diga qué locura. Ah, lo que pasa es que ya sé, la pisé yo, porque me seguían llamando. Me
3: ¿Y
0: parece
3: la
0: que pasó
3: podés
0: eso.
3: poner ahora cuando yo termine, por favor?
0: Yo creo que sí, yo creo que sí, pero si me llama alguien lo voy a tener que pisar, ¿me importa?
3: Bueno.
0: Dale, hecho. Te mando un beso, princesa hermosa.
3: Gracias, Nadie.
0: Chao, mi amorcito. Chao, chao.
3: Chao.

0: Que alguien me diga, suena Luana junto a Qué Locura. Hola, buen día.
1: Hola, Navi.
0: Hola, mi amor, ¿cómo estás tú?
1: Soy el Fran.
0: Hola, Fran. Escúchame, Fran de mi vida, bájame la radio. Ahí está.
1: Ahí está.
0: Ay, Fran, se escuchaba un... así parecía que nos íbamos en el bondi.
1: Sí, parecía boom, boom, boom.
0: Claro, tremendo. Sabés que recién corté con Elías y me pasa con Elías y vos, que tienen el tono re parecido.
1: Cierto.
0: Te juro, me tengo que recontra concentrar. ¿Cómo estás, mi cielo bombón?
1: Bien.
0: ¿Qué novedades tenemos?
1: Que tengo un examen hoy.
0: Ay, ¿de qué?
1: De inglés.
0: Ok, ¿cómo estamos para ello?
1: Bien.
0: Pues está sobrado. ¿O sí, no? Te va a ir increíble, sí, confía. Vos confía en vos mismo que te va a ir increíble. No tengo ningún tipo de duda.
1: Sí.
0: Escúchame, bombonazo, y aparte del examen, ¿ha ocurrido algo? No sé. ¿Ha pasado algo distinto? ¿Alguna cosa?
1: No.
0: Nada, ha estado tranquilo el asunto.
1: Sí.
0: Sin sobresaltos, ¿viste?
1: Sí.
0: Bueno, mejor, ¿o no?
1: Sí.
0: Sin sorpresas. ¿Qué?
1: ¿Vos cómo te imaginás a mi amigo Mateo, que es de Estados Unidos?
0: Ay,
1: Mateo.
0: ¿Cómo físicamente o cómo?
1: No, en apariencia.
0: Alto así como vos.
1: Sí.
0: Muy inteligente así como vos.
1: Sí.
0: Que le gustan cosas de computación. ¿Le pegué algo?
1: Le pegaste las dos primeras, pero los gustos no lo sé bien.
0: Ah.
1: ¿Vos en tono de piel cómo te lo imaginás? ¿Bronceado o común?
0: ¿En qué parte de Estados Unidos vive?
1: Texas.
0: Ah, no, entonces no me lo imagino muy bronceado. Me lo imagino más tranqui.
1: Es como mi tono de piel un poquitito más oscuro.
0: Ajá. Escúchame, qué hermoso que vive en Texas tu amigo. Que
1: sí,
0: nos invite
1: pero
0: un día.
1: Ahora está viviendo en Argentina.
0: Ah. Pará, no entiendo. ¿Él es de Texas pero vive en Argentina ahora o cómo?
1: Él llegó en cuarto a mi colegio.
0: Ah, ok, ya entendí. Él es de Texas, pero se vino a vivir a Mendoza.
1: Por el trabajo del padre, creo.
0: Claro. Suele ocurrir eso. Suele ocurrir y bueno, por los trabajos de los papis, muchas veces hay que mudarse. Son cosas que ocurren. Y escúchame, amor, ¿y hace mucho que va a tu cole?
1: No, solo de 2024, 2 años.
0: Ah, 2 años. O sea, ¿habla perfecto español o no?
1: Sí.
0: ¿Inglés? Inglés lo habla tremendo.
1: Sí.
0: ¡Qué copado! ¿Y es tu mejor amigo?
1: Sí.
0: ¡Qué lindo, qué lindo! Bueno, ojalá que esa amistad siga hasta que sean grandes. Escúchame, amor de mi vida, ¿qué canción vas a querer hoy para irla buscando?
1: Quiero... es que tengo muchas canciones para elegir de las que quiero.
0: Bueno, a ver, tírame algunas, a ver cuál encuentro. A ver cuál puede ser.
1: Quiero la... Icónico a Mistake.
0: ¿Ah?
1: Iconic by Mistake.
0: ¡Ay, entendí cualquier cosa! Iconic... ¡Ay, para que apreté cualquier botón! ¡Fran! Vamos de nuevo. Iconic... by Mistake.
1: Acá lo encontré.
0: Ya lo tengo. ¡Ah, ya está! Y es de las chicas estas que son japonesas.
1: Son coreanas.
0: Ah, son coreanas.
1: Sí, es Katsa y en sí tiene una latinoamericana que es Daniela, la Sofía, la líder, la Yunche, que es más chiquita, la más chiquita del grupo, claro.
0: Ah, acá tengo, mira.
1: Es que la mayoría en sí son yankees.
0: Y claro, y sí, suele ocurrir. Bueno, qué talentosas que son, acá las encontré, claro, míralo vos. Son 800.
1: Es que sí, ahí se juntaron con Le Sserafim y Ailit.
0: Ah, sí, es verdad. Y es un video que están en el dentista. Ay, Dios mío. Bueno. Amor mío, en minutos suena tu tema, ¿te parece?
1: Puede sonar ahora porque estoy cerca de mi colegio.
0: Perfecto, subí el volumen entonces.
1: Chao, Navi.
0: Chao, mi amor. De nada, mi cielito. Chao, chao.
1: Chao.

0: Bueno, tremendo, te digo, yo cada día escucho canciones nuevas, voy aprendiendo un poquito más. Me encanta, me encanta. Escúchame una cuestión, vamos a seguir con los llamados, vamos a seguir con todo, pero antes, 9:36, no, que 9, 7:36 minutos, comencemos este programa. Mi nombre es Nabila Barta y qué placer ser la capitana de tus mañanas y acompañarte de 7 a 10 por la mejor radio del mundo. Y obviamente por este programazo que ustedes mismos han llamado Mañanavi. Buen día a todos y vamos adelante.
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0: 7:50 minutos. Hola, buen día.
1: Hola, Nati.
0: Hola, mi amor, ¿cómo estás?
1: Bien.
0: ¿Cómo anda todo? Contame.
1: Bien, Nati.
0: Ay, no te escucho muy bien. ¿Dónde andas metida?
1: Estoy en el auto, pero me puse feliz porque no me contestaba y ahora recién estoy llegando a la escuela.
0: Ah, ¿y ahora te pusiste feliz?
1: Sí.
0: Ay, menos mal. No, menos mal que te atendí. Escúchame.
1: ¿Quién soy?
0: ¿La Colo?
1: Sí.
0: Claro, escúchame. Escúchame, tú, re fácil estuvo, ¿o no?
1: Sí.

0: ¿Cómo andás, amor? ¿Qué tenemos hoy en el cole?
1: Tengo un día normal, pero nada más con inglés, porque ayer no tuve, porque era martes.
0: Ah, o sea, los miércoles tenemos inglés. Claro, perfecto. Y pero no te toman nada hoy. Ahí está,
1: Hola.
0: ahí está.
1: Ah, bueno, Nadie.
0: Escúchame, hoy no te toman nada.
1: No, nada, un día normal.
0: Ay, menos mal, menos mal. Crucemos los dedos y que siga así.
1: Hoy a la salida tengo karate
0: Ah, muy bien. ¿Cómo venimos con
1: en el Club
0: eso?
1: Regata.
0: ¿Cómo viene eso?
1: Bien.
0: Tranqui.
1: Tranqui.
0: Tranqui, bueno. Bien.
1: Nadie, te
0: ¿Qué?
1: corto porque me estoy
0: Bueno,
1: yendo.
0: suerte, que te vaya hermoso en la escuela.
1: Mándale eso al señor que me mandó saludos el otro
0: El
1: día.
0: que es tu fan.
1: Sí, que tenía hijos, no sé.
0: Creo que fue Lemmy Martínez.
1: Sí.
0: Dale, amor, serán dados entonces. Chao,
1: Bueno, besos
0: princesa.
1: a todo el mundo.
0: Chao, mi
1: Chao.
0: amor. 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

0: Hola, buen día Navi, ¿cómo estás, Mujer Maravilla? Buen día a todos los que hacen la Radio Brava, la mejor radio de todo Mendoza.
1: Sin duda, sin
0: Navi,
1: duda.
0: estamos acá en la destilería esperando para cargar. Quiero mandarles un saludo a mi hijo Antonio y a mi hija Aline, que hoy ambos tienen prueba de matemáticas. Suerte, chicos, les deseo lo mejor, den su máximo esfuerzo. Pónganme orgulloso. Y hoy es 29, Navi, 29 de ñoquis con salsa boloñesa y mucho queso y sobre todo codito de la
1: ¡Qué
0: semana.
1: hermoso!
0: Bueno, Navi, quería pedirte un temita que me estaba pidiendo mi hija el otro día, que te pidiera. Ay, ¿cómo era? Ah, el de la Tini y la triple T, por favor.
1: Sí.
0: Si tenés algún sorteo, participo. 226 son mis últimas. Te mando un abrazo gigantesco, Navi.
1: Gracias, bombonazo. Y me diste el pie justo, porque escúchame algo. Para el día de hoy tengo dos sorteos. Por un lado, me vas a mandar. Nos vamos a reír. Hoy día nos vamos a reír. Hoy es miércoles y siento. Tengo una sensación hace un tiempo que charlando con personas medio que están en el mismo mood. Como que estamos todos ahí, aplacados, aplanaditos, entre tristezas, melancolía. El que no tiene una deuda tiene un problema. Estamos todos en esa. Entonces yo dije, el miércoles nos vamos a divertir. Lo vamos a hacer divertido. Hoy es miércoles y es el Día Internacional del Tigre. Y tú me dirás, Nabila, ¿qué te fumaste? Nada, nada. Me van a tener que mandar sonidos de tigres, leones que vayan ahí de la mano, ¿no? No me mandan un guau guau porque estamos hablando de tigres y leones. Me tienen que mandar el sonido para participar por entradas al cine y aparte ponerme la palabra cine. Y además, se van a llevar un premiazo, se van a llevar un voucher de la bodega Warpe Riglos Family Wine, que incluye, escúchame bien, pues es una locura, una visita guiada por los viñedos, un recorrido explicativo del proceso de la bodega, tenés degustaciones de vinos, presentaciones original del fragmento del muro de Berlín. O sea, vos estás entendiendo lo de Riglos Family Wine, ¿no? Bueno, también te podés llevar ese voucher para que vayas acompañado a esta bodega y que la pases espectacular y que te tomes unos vinitos. Me mandás sonido de tigre, de león, para ganarte los premios de hoy. Eso sí, hoy nos vamos a reír. Hoy vamos a olvidarnos de todas las penurias. Buenas, buenas. Hola, Navi. Muy buenos días. Llegó el mejor día de la semana, el miércoles de rock. Y quería escuchar y proponer un temita. Hay temas de rock que marcaron nuestra adolescencia. Y qué mejor que escuchar Cruz Diablo de Los Redondos. Uf. Realmente, ¿no? Soy César, el chofer, te quiero. César. Hola, Navi. Buen día. Te mando saludos para mi hija Cande, que va a la escuela y te escuchamos todas las mañanas. Cande, te mando un beso, mi amor. Hola amor, buen día Navi. Te mando un beso, Robert de mi vida, te mando un besote, besitos, Roberto el único.
2: Hola brava, soy Josué, estoy yendo a la escuela con mi mamá. Un día puedo participar en un sorteo, las últimas DNI mío en 999.
1: Escúchame, hoy es el día que me vas a participar del sorteo 12613-44000. Sonidos de rugido de león, en el Día Internacional de León o de Tigre. ¿Ok? Hoy nos vamos a divertir.
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0: Ya sabes, directamente me vas a mandar tu audio con tu rugido, chicos. Yo no lo puedo creer lo que está ocurriendo en este preciso momento. Y vas a participar por este voucher espectacular y también por entraditas al cine.
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0: Hola Navi, somos el Augusto y el Mateo, ahí te mandamos el crujido, escuchá. ¡Ah!
1: Yo me voy a empezar a derretir, ¿eh?
2: Hola, soy Genaro, quiero ganar algo. Este es mi león.
3: Brava, brava, este es mi sonido de tigre, león, vaya a saber qué, qué lo que sea. Más parece un pato que un tigre, pero bueno, es lo que hay. Mi última son 2:19.

0: Hola, Navi, soy Isa, vamos camino a la escuela. Este es mi sonido de tigre.
1: Hola Navi, buenos días, ¿cómo estás? ¿Me podrías pasar un tema de Irbar, por favor?
2: Sí, mi
1: Soy
2: amor.
1: Vale, besitos.
3: Hola Navi, buen día. Voy en camino en la escuela. Este es mi sonido de tigre.
2: ¡Epa!

0: Hola Navi, ahí va el sonido de León de Gema. Vamos al
1: No, no,
0: colegio,
1: no,
0: un
1: Gemma,
0: beso.
1: te amo. Chicos, lo voy a escuchar de nuevo. Perdón, la amo.
2: Hola Gaby.
1: No, no, no, no, no. Tengo que ponerte sonido de celular. ¡Ah! Ese me hizo trampa, me parece.
3: Mami, soy el Manolito, acaba mi rugido.
1: Che, me dio miedo ese rugido. Hoy quiero llevarles alegría, hoy quiero llevarles felicidad. ¿Y cómo ahí? Al menos haciéndolo reír. Entonces, en el Día Internacional del Tigre, me vas a mandar sonido de tigre, de león o algo que se le asemeje, porque te vas a ganar un voucher de la bodega Warpe Riglos Family Wine para que vayas a conocer los fragmentos originales del Muro de Berlín, para que vayas a degustar unos ricos vinos, para que conozcas en una visita guiada los viñedos, un recorrido por la bodega y la pases espectacular. Y además, para los peques, se van entradas al cine. Así de fácil, 2613-440000.
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6: 8, 4 minutos.
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0: Hola Navi, buen día.
1: Hola Navi, buen día. ¿Cómo estamos, amiga? El papá de Mateo.
2: Capo.
1: ¿Y él?
0: Voy a hacer un rugido de león.
2: Se caga la risa.
0: Para participar. Bueno, soy el Mateo y voy a participar por lo que dijiste.
1: Va larga. No, frío, sí, mamá. Pero más fuerte, parece que se está despertando. Gracias, Nadie, que tenga un buen día, güey. Hoy es día de ñoqui como boloñesa.
2: Ay, qué rico.
1: Vamos a decir a la Nanzo que no hago unos ñoqui hoy día.
0: Ni ñoqui.
1: ¿Ah?
0: Ni ñoqui.
1: No, no. Bueno, esperemos ganar las entradas para el cine y para el papá. De recorrido a la bodega. Un besito, que tengo linda mañana.
2: Chicos, chao, mi amor. Lo que se deben divertir estos dos chicos no tiene nombre. Hola, Bravo, buen día, mi amor. Buen día, dicen por acá. Horrible por Córdoba. A ver, vamos a ver. Nublado tremendo, hasta neblina, ¿no?
3: Hola, Navi, me llamo Luana. Y mi último número de DNI son 467. Y también le mando un saludo a mi papá que trabaja en el shopping de Empan y a mi mamá que siempre me lleva a la escuela todos los días.
2: Cosita.
3: Y este es mi sonido de trigue. De trigue. Ah, de coso. ¡Rar!
2: Ay, la amo, la amo, la amo. Siempre acordándose de sus papás, mi amor. 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
4: ¿Cómo
2: haces? ¡Ay! Chicos, no.
5: Hola, Navi. Siempre te escuchaba. Voy tarde a la escuela. Quiero participar.
6: Soy Sofi.
2: Ay, no, amo Sofi.
7: Hola, Navi. Soy Yavi. Te mando mi rugido.
2: ¡A la miércoles! Wow.
8: Hola Navi, buen día. Ahí va el sonido de león.
2: Amo, primero que nada, chicos, el WhatsApp está explotado, ¿entendés? Ustedes no tienen límite. No tienen límite. Por eso los amo tanto. Escúchame cómo es esto. Si andás colgado y te acabas de unir, se van entradas al cine y se van un voucher en realidad también para la bodega Warpes Riglos Family Wine, que incluye una visita guiada a los viñedos, explicación de la bodega y demás, degustación de vino. Y ojo, una presentación original de un fragmento del Muro de Berlín. Todo eso se va hoy día. Pero como es el Día Internacional del Tigre, y yo quería que nada, que tengamos un miércoles de risa, que nos olvidemos de todo por un ratito, enloquezcamos juntos y nos riamos, que es la mejor parte y lo mejor que nos queda en la carita. ¿Me mandas sonido de tigre? ¿Ok? Sonido de tigre al 2613-44000. 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
12: Y este tema va dedicado para todos los que alguna vez... sufrimos corazón roto.

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2: ¡Brava! 8:27 minutos, 10 grados, 8 décimas. Chicos, estoy tentada con los audios. Son tremendos, los amo.
3: Hola, Navi. Soy Ignacio. Espero que le tenga un buen... Que le vaya bien a mis abuelos. Ay, Abby, mandale saludos a mi abuelo y a mi papá y a mi mamá.
2: Pues entendés que él me pide que a sus abuelitos le vaya bien. Sos un bombón, amor.
4: Hola, Brava, soy Delfina, buenos días. Y este es mi rugido.
3: Soy Ignacio, quiero participar. Mira, quiero... Mira este ruido.
5: Hola, Navi. ¿Cómo te va? Te voy a pedir una canción, la conga. Este es mi sonido.
2: ¡Wow!
6: Hola, Navi. Me llamo Briana. Este es mi sonido de tigre.
7: Hola, Navi, me llamo Luana y te quería pedir la canción Superestrella. Y también le mando un saludo a mi papá que trabaja en el shopping de Ampan y a mi mamá que siempre me lleva todos los días a la escuela.
8: Y este es mi último número
7: de 467 y este es mi ruido de tigre.
2: ¡Work! ¡Ay, mi amor! 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

0: Gracias por hacer este miércoles tan divertido. Me encanta el rugido de los peques. Es espectacular.
1: Hola, buen día. Mi nombre es Adriana Valdés. Mis últimas del DNI son 842 y mi rugido es...
0: ¡Ah! ¡Ahí está!
2: Hola, Navi. ¿Cómo estás? Buen día. Buen día, Brava. Buen día, audiencia. Espero que tengan una hermosa jornada laboral. Gracias, Colo, por el saludo. Te mando un saludo también para vos, que tengas un hermoso día de colegio. Saludos para tu mami. Navi, para vos. Saludos para tu peque, para tu marido, para tu mami también. Que tengas un hermoso día. Buen miércoles para todos. Pedirte un temita, Navi. Amor de agro o pedirte algún temita de Simón. Me perdí o corazón sin cara, Navi. Y con respecto a la... Y con respecto a la consigna, me sumo y te hago un tigre mimoso, cariñoso, súper mimado. ¡Miau! ¡Miau! ¡Wow! ¡Miau! ¡Wow! Un tigre bebé. Saludito, que tengan buen día. Espero reírme con todos sus audios.
3: Hola, Brava, buen día. Creo que es la primera vez que me comunico. Mi sonido de león o de tigre es el siguiente. Me parece que fue más un verso en celo que otra cosa. Pero bueno, mis últimos tres son 0.70.
0: Consigna cumplida, amigo mío.
4: Hola, Navi, soy Teo Vega. Este es mi sonido de tigre.
0: Ay, pero me le pisaron la patita, mi vida.
5: Buen día, Navi, buen día, capitana, ¿cómo anda? Perdón que no le había mandado mensaje más temprano. Estoy despierto a las 4 trabajando. Pero bueno, ahora puedo mandar el audio. ¿Cómo anda? Espero que tengan muy buen día a todos. Es un muy buen día. Y nada, también ahí participo ahí mi león. Creo que es más un perro, no sé. Pero bueno. El instinto vale.
0: Consigna cumplida, amigo.
6: Hola, Navi. Buenos días. Ahora estoy yendo a la escuela.
0: ¡Opa!
7: Hola, Navi. ¿Cómo estamos? Buen día. Te puedo enviar el sonido de un tigre resfriado. Así sería. Le hace falta un poco de antibiótico a ese tigre. Te mando saludos. Muy buen día para todos. Gracias.
8: Vamos a un pisito.
0: Esto es así, amores míos. Hoy se van voucher. Escúchame, para la bodega Warpes Riglos Family Wines, en donde está incluida una visita guiada por los viñedos, recorridos, donde vas a encontrar la presentación original de un fragmento del Muro de Berlín, y esto no es todo. ¡Degustación de vinito, mi vida! Se va esto y se van entradas al cine. ¿Y vos cómo haces? Y es muy fácil. Hoy es el Día Internacional del Tigre. Me vas a mandar tu rugido al 2613440000. Quiero que nos divirtamos. Quiero que la pasemos bien, que nos riamos, porque la vida es esa. ¿La deuda va a cesar? No. ¿Los problemas van a pasar? No. ¿Las cosas van a...? No, va a seguir todo igual, pero al menos la mañanita nos la pasamos riéndonos. ¿Qué te parece?
9: Nunca hubo un tercero en la cuenta.
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0: Hola, Navi. Te quería decir que ya voy a entrar a la escuela. Mis últimas son 849. Y este es mi sonido de tigre.
1: ¡Ay! ¡Wow!
2: Hola, buen día, crack de las cracks. Te habla Agustín. Yo tengo un tigre interior que no sabe lo que es. Es casi un león, te puedo llegar a decir. Ahí te lo hago.
1: Está muy bien, ¿eh?
3: Hola, Navi, buen día. Acá estamos con Raúl.
4: Y a Botani.
5: ¿Y cómo hace el tigre? ¿Cómo hace el tigre?
3: Y vamos con el Cristian también.
6: Yo, Gaby.
3: Pero le da vergüenza a Cristian hacer el tigre, así que bueno.
1: ¡Ay, los amo, mis amores! Sin ustedes, ahí sí, Isélenme, porque este equipo de Angelito que los lleva a Tadia, los chicos, tienen un lugar en mi corazón, nivel fuerte, ¿eh?
7: Mira, hola, Navi. Yo soy el Tupac, no sé si te acordás.
1: Obvio.
7: Y te voy a mandar un tigre bebé. Medio no, bebé. ¡Miau! Ahora va mi hermano.
8: Hola, Navi, soy el Lata, que no sé tampoco si se acuerda de mí.
1: Sí, mi amor.
8: Sí, está, ¿verdad?
1: Pero... sí, me acuerdo.
8: Bueno, ahí va mi tigre, descompuesto un poquito.
1: Ah, está descompuesto el tigre. Ah, mirá, un tigre descompuesto. Bueno, está muy bien. Ha venido el tigre descompuesto. Hay otro que está resfriado.
9: Tu retrato.
10: Napini.
1: Nico.
10: Escuchan, Napini.
1: No, bueno.
10: Una yegua potrera.
1: Nico, vos mandá el animal que querás, mi negro.
11: Hola, corazoncito. ¿Cómo estás?
1: Ay, Ruth.
11: Mavi, querida. ¿Cómo andás, Mavi? Bueno, que tengas un hermoso día junto a tu bebé, a tu mami. Y bueno, con la consigna de hoy día haría el gato. ¡Miau! ¡Miau! Mis últimos tres, 543. Corazona, que tengas un hermoso, hermoso día. Y bueno, a disfrutarlo. Pásame un tema, porfi. Eres tú, de Mar Solís. Besotes, Mavi, querida.
1: Vos sabés que este tema yo lo descargué solo porque, como Ruth siempre me lo pide, es como que yo ya sé que me escribe Ruth y busco el tema de Mar Solís. Olvídate.
12: Hola, Mavi, buen día. Nosotros somos Leandro, Dylan y Jan. Y este es mi sonido.
1: Me matan de la risa detrás.
13: Hola, Navi, ¿cómo estás? Buen día. Ah, me reprendo porque me repinta el animal y lo que la consigna del día, así que me recontra remil prendo y bueno, que sea lo que Dios quiera.
1: Ok.
13: No voy a dar ni nombre, ni apellido, ni nada porque...
1: ¡Habla, cobarde! Esto es impresionante. A ver, Roberto, de mi vida.
14: Hola, hola, hola, buenos días.
1: Aló, señor.
14: Mi rugido es así, es. Gracias, saludos, que tengan una muy linda mañana.
1: No, te quiero, te quiero. En el día del tigre, en el día del tigre se mandan sonidos de tigres, ¿me entendés? Porque nada, qué sé yo, pintó porque es miércoles y había que levantar el miércoles de alguna manera. 261-344-0000, me vas a mandar tu sonido de tigre.

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0: 8:56 minutos, che, ahí en mi Instagram, vayan a seguirme, Nabila Barta, arroba Nabila Barta, todo con B alta. Ah, hice una encuesta, vayan a responderla, a ver qué pasa. 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
1: Ahora pero el tema.
2: Hola Gaby, que pase un tema de la película de Manolita, pero quiero hacerle volar.
1: Ahí está, ahí se animó.
0: Y me pide de la película de Manuelita, yo te voy a comer a besos a vos.
3: Hola Nabila, ¿cómo estás? Bueno, no sé si voy a hacer el rugido del tigre.
0: ¿Cómo me beboteaste?
3: No sé. Participo por entrar al cine, por lo de la bodega, por los vinos, por todo. Soy Lu 037, besitos, chau.
0: Mirala, la luz me beboteó primero y después se mandó un rugido.
4: Llevando a la peque al jardín, se ha dormido como un leoncito. Ay, se levantó con un carácter de leoncito y el ruido del león es ¡wow! Pero participar, necesitamos una salida, así que con mi marido. Los últimos tres del DNI son 660. Que tenga un excelente día.
0: Nico Moreno, mi negro, bienvenido. Hasta que volviste, ¿eh? Buen día, señor.
5: Hola, Mavi. Me llamo Daniela. Mis últimos tres son 4:53. Mi rugido es... ¡Ah! ¡Au! ¡Ay! Salió medio raro.
0: ¡Man! ¿Pero que le pisaron la pata?
6: Hola, brava. Buen día. Este es mi rugido de tigre.
0: Me encanta porque la voz sonaba como que se iba a venir un super rugido y fue como...
7: Hola, Navi, buen día. Acá Meli, prendida como siempre, con la música del palo, con este miércoles de rock. Me gustaría escuchar, si puede ser, música ligera de Soda Stereo y... ¡Mi rugido de tigre! Participo por los pases al cine, mis últimas 3, 1, 6, 9. Que tengas hermosa mañana, besos.
0: Ay, mi Meli hermosa, te quiero. Hoy mi tigre se me quedó tapado y dormido, no le pude hacer rugir. Ay, esta mañana fue de flojera, que tengan una buena mañana. No, mira lo que es ese perrito durmiendo, te lo pido por favor. Mi perro duerme igual, chicos, en la almohada, tapado. Yo digo... ¿Qué vida lleva este pibe? Ni hablar de mi hijo, ¿eh? Buah.
8: Hola, Navi, ¿cómo estás? Soy Hernán. Bueno, mi sonido de tigre no es muy... que digamos, pero bueno.
0: Qué
8: espantado ese tigre. Bueno, Navi, te mando muchos besos y abrazos. Los mellis te adoran, te aman. Recién llevo a la gorda al hospital porque se tenía que hacer una eco. Así que bueno, ahí está la gorda en el hospital. Así que bueno, dale Navi, besitos, te amamos.
0: Qué lindas que son las ecos. Yo amaba las ecos porque era el momento donde lo veías a los cachorritos, ¿entendés? Y era como, ay, hermoso momento. Hola, brava, un saludo para los muchachos de la hora del Sergio en el Dalvian. Gracias, un abrazo grande y aguante la brava. Che, para todos los muchachos que están en la hora del Sergio ahí laburando en el Dalvian, les mando un beso, pero inmenso. Mis amores, ustedes sí que tienen alto trabajo, no importa si llueve, si nieva, si... ustedes siempre ahí, gracias por estar.
9: Hola Navi, muy buenos días. Bueno, ante todo quería desearte feliz miércoles para vos, para toda la audiencia. Te mando un besito grande, Navi. Bueno, Navi, con respecto a la consigna, ahí va mi tigre. Bueno, Navi, gracias por ponerle la buena onda, el buen humor y sacarlo siempre una sonrisa. Así que nada, gracias por esa gran compañía. Te mando un besito grande. Un saludito para el cafetero, para el gran cafetero que está acá en la calle Jerónimo Ruiz y Gómez. Así que nada, para ese loco un abrazo grande y bueno, y que venda mucho. Abrazo y bendiciones para todos los cafeteros que están en la calle pasándola día a día. Esa. Con el frío. Así que nada. Te mando un besito grande, Navi. Que Dios te bendiga. Chau, chau.
0: Te quiero, Miguelito. Gracias por estar del otro lado.
10: Hola, Navi. Ay. Me llamo Julia.
11: ¿Cómo hace el tigre?
12: ¿Cómo hace el tigre? Me muero.
10: No me puedo.
0: Ay, no, no, no. No, no, no. Estoy derretida.
9: Navi, me olvidé de pedirte el temita ahí en el primer audio que te mandé. Puede ser el temita de Ozuna, Cambié por ti.
0: Ah,
9: te mando
0: muy bien.
9: Un besito, gracias, Navi. Besito, chau, chau.
13: Hola, hola, Navi. Ahí te va mi rugido de león. Llorarás más de mil veces por amor. No, mentira. Aguante el león santafesino. ¡Rar!
0: Sos un capo.
14: Hola, Navita. Buenos días. Me da risa la consigna. Está recopada. Así como vos. Bueno, no sé si salió parecido, pero hicimos el esfuerzo. Te mando un abrazo grande, Navita. Feliz miércoles. Te quiero, loca linda. Acá, escuchándote, trabajando y tomándome un mate.
0: ¡Qué rico!
14: Así que nada, te adoro. Pásame un tema bien copados. Te quiero, loca linda.
0: Te quiero más, mi amor.
15: Hola, Navi. ¿Cómo estás?
0: Pili.
15: Ya llegué. Angelín, estoy en la puerta de Angelín. Te quiero mucho, te amo.
0: No, no, no. No me dijo su nombre, pero es Pili, chicos. Yo escucho la vocecita de Pili y... No, no, no, la amo. 261-344-0000. Vos viste lo que tenemos para hoy, ¿no? De repente se van entradas al cine y de repente se va un voucher espectacular de la bodega Warpes Riglos Family Wine, que incluye una visita guiada por los viñedos, un recorrido explicativo del proceso de la producción de la bodega y todo el asunto, degustación de vinos y una presentación del fragmento original del Muro de Berlín. O sea, vos entendés lo que te regaló hoy, ¿no? Y Navi, ¿cómo hago para participar? Muy sencillo. Hoy es el Día Internacional del Tigre. Y vos me vas a tener que mandar el rugido del tigre. Así de sencillo, amor.
16: Hasta las 10, mañana Navi.
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18: 9:04.
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0: Bueno, sinceramente, muchísimas gracias a mi amigo, a Diego, por la invitación, al chico de la conga. Sinceramente, para mí, esto es...
1: Ya sé que es miércoles de rock, pero bueno, tenía que salir este mazo.
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0: Hola Navi, buen día. Soy Helio 152, participo por el cine. Mi rugido de tigre es... ¡Para! ¡Alto tigre! Que tengan hermosa mañana.
1: Buen día, reina de la mañana. Quiero pedir el tema Crazy de Aerosmith, porfa. Besos. ¿Y por acá?
2: Hola, buen día, brava. ¿Cómo estás acá? Soy el Bebu de Quimera Motorjón, acá en Luján, siendo el aguante siempre con la radio. Te mando, acá te va mi tigre, mi león.
1: ¡Miau! Bueno, gracias a la gente de Quimera ahí haciendo el aguante, che.
3: Hola, Chori. Quiero tener la entrada para el cine. Me llamo Juli.
1: ¿Me dijo Chori? Vamos a repetir el audio. Vamos a repetirlo.
3: Hola, Chori.
1: ¿Me dijo Chori? ¿Me dijo Chori?
3: Hola, Chori.
1: ¿Estamos todos de acuerdo que me dijo Chori, no? ¿Estamos todos de acuerdo? Chori, estás por ahí, te voy a mandar a alguien. Le mandamos un beso a ese bombonazo también. Chicos, me han confundido con el Chori. Está bien que los dos tenemos la voz ronquita.
4: Hola, Navi, buenos días. Miguel Ángel, chofer de taxi. Quisiera pedirte una canción para mi hijo de Sergio Denis, Gigante Chiquito, para Juan José, cumple 19 años, con respecto a la consigna. No sé si la cumplo, pero bueno, la intención estuvo. Seguí con la humildad, esa tan grande que tenés, que te caracteriza mucho, para seguir cosechando éxitos. Que tenga un buen día, gracias.
1: Mi vida, te quiero. Gracias por este mensaje tan bonito. Y para tu hijo que está cumpliendo años, suena un poquito de Sergio Denis, sin duda alguna. Gigante, chiquito.

0: Uy, Miguelito, mira el tema que me hiciste poner. Está, vamos a terminar todos llorando.
1: A entender la vida, a querer ser bueno, ayúdame.
0: Ay, qué bonito. Gracias, gracias, Miguelito, por pedirme este tema tan sentido y tan bonito.
1: Siempre a entender. Ayúdame.
0: Escúchame, te vas a llevar un voucher de la bodega Warpes Riglos Family Wine que incluye una visita guiada a los viñedos, recorrido explicativo de todo el producto y los procesos de la bodega, degustación de vinitos y presentación del fragmento original del Muro de Berlín.
1: Ayúdame.
0: Y es muy sencillo, ¿cómo participo? Y me vas a mandar en el Día Internacional del Tigre tu rugido. También se van entradas al cine 1213-44-0000.
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0: Y aquí seguimos en vivo, 9:31 minutos, 10 grados, 4 décimas la temperatura, y estamos en épocas de obras de teatro y ellos la vienen rompiendo por todos lados. Es por eso que tengo la felicidad, el agrado, el orgullo de presentar a Inés Palombo, quien integra esta obra de teatro espectacular, Maldita Felicidad. Buen día, Inés.
1: Hola, buen día, ¿cómo andan?
0: ¿Todo bien, y vos?
1: Bien, un placer, hermosa provincia que vamos a visitar dentro de poquito.
0: Qué lindo. Bueno, acá los esperamos. Mirá, lo único que no te puedo asegurar es el clima, Inés.
1: Porque sí, está raro, ¿no?
0: Mirá, está como en alta montaña tenemos una nieve terrible. En el llano estamos teniendo máximas de 26 grados por día.
1: Ah, qué cambio, mirá.
0: Estamos todos medio locos acá.
1: ¿Qué? Mirá, bueno, acá también pasa, obviamente, diferente, pero está como muy cambiante, ¿viste? Depende el día, depende la hora, decís, pero ¿qué pasó?
0: ¿Qué ocurrió aquí?
1: Está todo un poco raro, sí.
0: Claro, tremendo. Bueno, Inés, Maldita Felicidad, que tiene a cuatro actorazos a la cabeza, contame un poco sobre esta obra de teatro, que es un espectáculo.
1: Estamos con Pablo Charri, Paola Crumi, Carlitos Portalupi, como decís vos, bueno, un elenco hermoso. El texto es de Agus Gatto, es una argentina que también ahora está escribiendo para Netflix, muy talentoso, el libro es buenísimo. Gusta mucho la obra porque no solo la van a pasar, bueno, y dirección del gran Daniel Veronese, por supuesto. Y bueno, estuvimos acá en Buenos Aires y ahora ya estamos haciendo la gira, disfrutándola un montón. Y esto que te decía del libro, de que no solo la pasás bien porque te reís, que bueno, la gente, viste, está como un poco que necesita relajarse un poco, divertirse, y eso está, y está buenísimo, sino que también te deja reflexionando un poco. Entonces, para mí tiene como la mezcla perfecta, que es raro encontrar una obra que tenga, para mí, una mezcla tan perfecta entre las dos cosas, viste, pone solo bueno, voy un rato a reírme, sí, pero además es reflexiva. Y justamente sobre la felicidad, que es un tema hermoso, que es en algún punto a lo que venimos todos a esta vida, y que también invita a hasta pensarlo y a charlarlo con la gente que vayas. Ajá. O sea, pasa un montón, viste, que vienen a la obra y después es como, sí, te vas a tomar una cervecita o algo y sale el tema.
0: Y seguís charlando de la obra, ¿no?
1: Nos han dicho, sí, estuve días o charlándolo con la gente o planteándome o, digamos, y bueno, y tiene diferentes puntos la obra donde depende tu momento, tu persona, el momento que estés viviendo te pega desde diferente lugar, ¿no? Obviamente.
0: ¿Sabés qué me encanta, Ine? Que muchas veces nos pasa con las entrevistas que coinciden muchas veces con el mood o lo que estamos viviendo. Justamente hoy, yo acá en la radio, en mi programa, planteé que no toda la gente tristona, no toda la gente cabizbajo, y no estoy hablando del mundial, digo, notas las energías bajas y de repente vos me estás hablando justamente que es una obra para que vayamos a celebrar, ¿viste? A reírnos, a salir un poquito de ese mood que vemos.
1: Y también esto de que bueno, ojalá vos desde esta charla, hasta ojalá, bueno, los esperamos en la obra, estamos en Mendoza, toda esa zona, estamos la semana de, si no me fallan los cálculos, del 6 de agosto, o sea, ya.
0: Exactamente.
1: Entonces, todavía 6, 7, 8, 9, andamos por toda esa zona, digamos.
0: Mira, ya ahora lo repasamos, si querés. El 6 de agosto, General Alvear. El 7 de agosto, San Rafael. El 8 de agosto, acá en el Teatro Plaza de Mendoza. Y el 9, en San Juan.
1: Perfecto. Sí, imagínate que todas las semanas tenemos cuatro plazas diferentes, entonces es como de a poquito me las voy aprendiendo semana a semana.
0: Olvídate, así imposible
1: con,
0: igual.
1: Con exactitud, sí, son como 60. Así que no, y vos sabés que charlamos mucho con los compañeros, lo que la disfrutamos y lo que la disfruta el público, cómo se va de agradecido. El otro día creo que fue en Belleville, nos decía una periodista lo que sentía que por ahí mismo el pueblo y la gente necesitaba este tipo de obras. Ajá. Y ese tipo de evoluciones, así, viste, tan cerquita, y de alguien que no es mi prima.
0: Claro, no es un familiar, no, ¿viste?
1: Claro. Ahí va. Fue muy lindo, así que, bueno, los esperamos. La verdad que está muy bueno. Y esto que decís, también a mí me interpela, porque yo, además de actriz, les cuento, yo soy coach ontológico, trabajo con eso hace mucho tiempo. Entonces, mi personaje, el personaje de Carlos Portalupi y Paola Crum, son una pareja de editores. Pablo Charri es un escritor famoso que ahora pegó un bestseller. Okay. Y bueno, está todo el mundo editorial, que es como también gracioso toda esta primera parte de ellos tres. Y después yo, que soy medio una relación que tiene Pablo, una amiga con derechos, viene un poco a abrir este tema, ¿no? La usan un poco para inspirarse sobre la felicidad, y ahí se abre, ¿no? Entonces, te lo traigo un poco porque yo cuando leía el texto, muchas cosas que dice mi personaje son cosas que yo como sí, desde el Instagram hasta yo como docente, porque tengo mi escuela de teatro y desarrollo personal.
0: Exacto,
1: son cosas
0: sí.
1: que también trato de comunicar, ¿viste? Porque en general estamos más, como decías vos, bueno, desde el mundial hasta todo lo que nos pasa en la vida, con por ahí lo negativo, viendo lo que falta. Entonces, uh-huh. bueno, todas estas lugares que conectan con otras cosas creo que son muy necesarias para todos.
0: Yo creo...
1: Y me incluyo, ¿eh? Me sí. incluyo. No es que porque te digo esto la tengo reclara en absoluto.
0: No, obvio. Pero yo creo que, yo lo dije desde un principio acá en la radio, que para mí lo del Mundial fue una excusa que teníamos todos para esa, no una careta, pero para poner una sonrisa momentánea. Ahora que terminó el Mundial y encima terminó como terminó, digo, volvemos todos a la normalidad de esa carita, de esa desazón de no sé qué. ¿Me entendés?
1: Sí. Y sí. Perdón, no, que esto, bueno, yo puedo estar hablando de todo esto horas, pero digo, no, esto que decís del no sé qué, yo lo vinculo mucho con que es lo que yo trabajo en mi escuela también, a que vivimos haciéndonos los distraídos, solo usar otras palabras. Y por ahí cuando nos hacemos cargo que hay cosas en la vida que no están tan bien, bueno, ahí uno empieza a trabajar en uno, empiezan a cambiar las cosas y yo le digo a mis alumnos, vos, bueno, puedo decir una mala palabra, sí. Sí. Vos te podés morir haciendo el boludo, porque te podés morir haciéndote el boludo, ahora el que te la vas a perder sos vos.
0: Ahí
1: Entonces,
0: va.
1: En esto que decís vos de la careta, es como, bueno, ¿hasta dónde querés estar en ese personaje y hasta dónde te querés hacer cargo un poco de lo que realmente pasa, ¿no?
0: ¿Y cuánto dura eso, viste? Porque si te vas a pasar la vida fingiendo ese personaje, wow. Che, qué lindo, de repente, Ine, te digo, quiero que lleguen ya. Maldita felicidad, qué
1: bueno,
0: obrón, te lo pido.
1: Aprovecho, mi Instagram, por si quieren, ahí está, no sé si ustedes lo van a dejar en algún lado también, está
0: sí.
1: el link de Inés Palombo O, que es mi nombre con dos O, está el link de la obra con todas las entradas, y también déjame de paso, comento por si a alguien le interesa, Método IP, que es mi escuela de teatro y desarrollo personal, yo tengo de manera online. Entonces, por eso lo cuento, porque para ustedes yo tengo presencial y también tengo online. Y tengo alumnos de todo el país, de Costa Rica, de Perú, bueno, de otros lados también. Así que si a alguien le interesa, también me puede ubicar ahí. Y bueno, es algo que para mí es hermoso, paralelo a la actuación, acompañar procesos desde el teatro y desde también el trabajo más profundo y personal. Así que cualquier cosa me escriben ahí.
0: ¡Qué bonito! Me encantó. Ine, qué placer hablar con vos, todos los
1: bueno,
0: que quieran.
1: Igual.
0: Ya
1: Igual.
0: Saben, por entradaweb.com se van a ver Maldita Felicidad, que es este
1: Nos
0: obrón.
1: Esperamos.
0: Gracias, Inés.
1: Bueno, un placer. Un beso
0: El placer fue mío. Chau, chau.
1: Besote, chau, chau.
0: Che, ¿ustedes se dan cuenta cómo de repente unimos todo? Cada vez que venimos con una... Nada, que hablamos de... Hoy vamos a venir con esta consigna... Y de repente pasa algo que se liga a esa consigna. ¿Ustedes se dan cuenta que es esto? ¿Nos pasa muy seguido a nosotros? Disco. Escúchame la cuestión. Queda, nada, 20 minutos, poquito menos. Te ganás un voucher de la bodega Warpe Riglos Family Wine. 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Mándame tu rugido de tigre en el Día Internacional del Tigre.
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0: Navi, porfa, te pido la canción Homero de Viejas Locas. A la orden.

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0: Navi, y quiero agradecerle a Ale, que ayer me mandó un mensajito que tenía más cosas para los mellis. Así que saludito a Ale. Muchas gracias, Ale, por todo lo que estás juntando para los mellis.
1: Qué bueno.
0: Muchísimas gracias. Y bueno, pasame un tema, Navi, si puedes, de Luciano Pereyra y alguno, qué sé yo, un cuarteto, un reggaetón, algo así para la mañana esto. Besitos, te amamos.
1: Ay, mi vida, te amamos. Navi, gracias por alegrar nuestras mañanas, Capi. Gracias a ustedes que están ahí del otro lado.
2: Hola, mi buen día, buen día, buen día. Hola,
1: Hola,
2: mi querida
1: Lu.
2: Navi de mi corazón. Buen día, ¿cómo estamos? Hola, brava. Soy Lucía 765. Me muero de la risa por la consigna de hoy, pero bueno, ahí va. No aparece ni rugido, pero
1: bueno. No puedo creerlo, Lu. Lu, te amo.
2: Igual.
1: No, no, no,
2: Ya,
1: no,
2: a
1: no.
2: ver, rumbo al trabajo, a ver si puedo enganchar a alguno de mis compañeros ahí, a ver si puedo mandar otros rugiditos más rugido de tigre, más parecido al rugido de tigre. A ver a quién engancho. A la pesca de mis compañeros.
1: Es
2: Besitos.
1: espectacular. Es espectacular lo de Lu.
3: Hola, buen día, Navi, ¿cómo estamos? Soy Agustín. Quiero participar por las entradas para el cine. Mi rugido de puma americano es. ¡Ah! 36-40, mis últimas cuatro navíos. Elegíme como objetivo localizado para el cine.
1: Es espectacular.
4: Hola, Navi, ¿cómo te va? Buen día, te habla Carlos. Somos los Jaime de Jujuy, vivimos acá en Mendoza y quería decirte que nos encanta tu programa y todos los días te escuchamos con mi señora cuando llevamos los
1: Qué
4: niños a la escuela.
1: Bonito.
4: Así que. ¡Ay, el rugido del tigre! ¡Wow!
1: Es espectacular.
5: Hola, Navi, Navi, habla Dani 88, el papá de Pili. Un abrazo grande, espero que estés bien. Y bueno, lo que yo te pediría sería cualquier tema. Está todo bien. Algo de Huff, si pues, se puede. Y bueno, ahí va la payasada mía del rugido del tigre.
1: ¿Por qué? ¡Te salió re bien!
5: Un beso grandote y no cambié nunca. Te queremos mucho todos los braveros.
1: Gracias, mi negro. Pero te salió re bien, escúchame. 12-1-3-44-0000. ¿Qué tenemos? Nada. Último minuto. Último minuto para participar. Vos me entendés, ¿no? Te llevas nada más y nada menos que un voucher para una visita que incluye algo guiado en los viñedos, que incluye un recorrido explicativo del proceso productivo de la bodega, que incluye una degustación de vinos y una presentación del fragmento original del Muro de Berlín. Todo de la mano de esta familia hermosa, Warpes Riglos Family Wine. 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Son los culpables de que vos tengas este regalo. Que es espectacular, así que en el Día Internacional del Tigre te quedan 2 minutos para mandarme tu rugido.
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0: lleva a la peque al jardín, se ha dormido como un leoncito, se levantó con un carácter de leoncito y el ruido del león es ¡wow! Pero participar, estamos en la salida, así que con mi marido. Los últimos tres del DNI son 660. Que tenga un excelente día.
1: Mi negra, bombona, dueña de este audio. Michelle, te llevaste el voucher, amora. Me vas a mandar tus datos, nombre, apellido y DNI. Para que directamente desde la bodega Warpe Riglos Family Wine se comuniquen con vos. Gracias absolutamente a todos los que participaron de esta locura hermosa de mandar audios de rugido, porque simplemente en el Día Internacional del León, del Tigre, perdón, del Tigre, pintó hacer esta, qué sé yo.
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1: Como que yo les di una explicación hoy día, que de hecho lo subí a mis redes, y es que yo noto como que andamos todos cabizbajo y no tiene que ver con el mundial, no, no, eso es excusa para mí. Como que andamos todos un par de escalones más abajo, entonces yo dije, vamos a reírnos, vamos a olvidarnos de cualquier cosa en estos momentos, al menos por 3 horitas nos olvidamos. Es por eso de la consigna de hoy. Felicitaciones a la ganadora del día de hoy. Mandanos tus datos. Gracias absolutamente a todos. Qué bonito lo que ocurrió hoy día. Qué bien que la pasamos.
3: No, yo no he hecho nada.
4: Aquí hay pruebas contundentes de que usted sí ha sido.
1: Amorcito, mañana nos espera un vale todo asperísimo. Nos espera un vale todo tremendo. Nos esperan premios. Nos esperan un montón de cosas. Carla 298, sos la ganadora de las entradas al cine. Será esta mañana en un jueves de desahogo, en un jueves de vale todo y en un jueves, ay, ay, ay, de muchos premios. Te espero mañana a las 7 de la mañana, amoros, amores, amoros, amorazos. De 7 a 10 hacemos juntos Mañana Vi. Ahora te vas a quedar con el Lucho, después viene la Cami, después viene el Juancito, el Chori y cierran el Pablo, la Sofi y la Emi. Con un programa hermoso también, claro, porque nosotros hasta las 23, desde las 7 de la mañana hasta las 23, tenés los mejores hosts. Pero, toda la programación de Brava son las 24 horas, somos tu mejor playlist, somos eso que necesitas para tu vida, ¿entendés? Será esta mañana, gente bonita. Mi nombre es Nabila Barta y qué placer ser la capitana de tus mañanas, acompañarte de 7 a 10 y ser parte de esta comunidad hermosa que tiene la 94.9. Chau, bebés, los quiero.
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1: 10, 7 minutos.
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3: Hola, hola. ¿Cómo andan? Bienvenidos, che. Buen día para todos. Hacen 10 grados 4 décimas, aunque parezca que hacen menos exactamente. No deja de ser hermoso el día de hoy. Y el placer que nos da volver a encontrarnos como cada día. ¿Ustedes qué tal? Estamos a mitad de la semana, che.

te voy a contar un poquito acerca del tiempo, porque ya te decía recién, 10 grados 4 décimas, parcialmente nublado está el cielo. Hoy la máxima sería de 15 grados. Durante todo el día va a estar así el cielo, mayormente nublado, con una probabilidad de precipitación baja, así que tranqui, no es alarmante. Pero bueno, igual era de esperarse, tuvimos días calurosos, hasta ayer estuvo bien caluroso. A partir de ahora quizá empiece a entrar ese frente frío en consecuencia de los días calurosos que hemos tenido por el sonda. Bueno, siempre pasa, ¿no? El Servicio Meteorológico Nacional indica que mañana jueves vamos a tener una mínima de 2 grados bajo cero, una máxima de 15, muy similar al día de hoy. Para el viernes mínima de 1 grado, máxima de 14, el sábado y el domingo máximas de 10 grados y mínimas de 4 grados bajo cero. Va a ser un lindo fin de semana. Sábado es el día de la Pachamama, ¿eh? Hay que hacer un asadito, hay que ir a la montaña, algo así. Qué lindo volver a saludarlos, volver a encontrarnos. Tenemos bastante tiempo por delante para disfrutar juntos y hoy tengo ganas de probar un juego nuevo que probablemente se convierta en otro de nuestra cartera de propuestas. Acordate, hasta las 12 estás acá en Slow Motion. Con buena música, buena compañía. Y es que mi cama huele a ti. Y buenos días, como siempre. Desde ya el 261-344-0000 para que nos saludemos. ¿Ya quieren saber de qué va el juego nuevo? Chan, chan.

vamos a jugar a algo que hace rato que vengo con ganas de probar. A muchos les gusta el oído obsoleto, así que hoy les traje una propuesta parecida, pero la otra cara de la misma moneda. Hoy se van entradas al cine, chicos. Hoy estrena Spider-Man en Cinemark. Así que va a valer la pena participar por entradas al cine en Brava, sí o sí, ¿eh?

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para todos esos amores que dicen ser prohibidos y para todos esos que no pudieron ser. Esto dice así.

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2: Les decía recién que vamos a probar un juego nuevo. Si ustedes lo reciben bien este juego, se quedan la familia de juegos. Mejores historias empiezan improvisando, dicen. Hacía rato que quería probar una alternativa al oído obsoleto, pero que en vez de auditivo sea de memoria. Hoy les voy a decir frases que aparecen en canciones y se las voy a decir de forma muy sofisticada. No se las voy a decir como la dice la. Como lo dice la canción. Pero sí se las voy a decir en un tono, bueno, más francés, ponele. Ustedes lo que tienen que hacer es decirme a qué canción pertenece la frase. O sea, es el juego más sencillo del mundo. ¿Se entiende que es como algo muy parecido a lo de obsoleto? Ustedes escuchan un sonido, me dicen de qué canción es. En esta versión voy a decir una frase de la canción. Ustedes me dicen a qué canción pertenece esa frase, ¿ok? Vamos a arrancar con la primera. Los quiero a todos con el celu listo en el 261-344-0000, porque la frase que me tienen que decir a qué canción pertenece es...

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1: Esa es la frase. Una aventura es más divertida si huele a peligro. ¿En qué canción aparece esta frase icónica, te diría? Que creo que es el emblema de la canción, ¿no? Hay que arrancar fácil, es un juego nuevo y la idea es que se entienda la dinámica. Vamos a ir subiendo el nivel a medida que avance este programa. Vamos a ver si le prestan atención a la letra de las canciones. 2613440000. ¿A qué canción pertenece la frase? Una aventura es más divertida si huele a peligro. Me llegan los primeros mensajes y están equivocados. ¿Qué? Me dicen, huele a peligro, se llama el tema. Es incorrectísimo. Una aventura es más divertida si huele a peligro. ¿A qué canción pertenece? 2613440000. Hoy se van entradas al cine con un mes espectacular que tenemos por delante. Suena Marama. Esto es Enemigos Remix. Los...

Una aventura es más divertida si huele a peligro. ¿Quién dice esta frase? ¿En qué canción? 261-344-0000. Están arriesgando y te digo que repuntó. Les dio miedo que le diga que los primeros no estaban acertando. Era verdad. A raíz de eso tengo muchas respuestas correctas. Vamos nomás. Qué bueno que puedan participar por entradas al cine a Cinemark, que se van hoy, ¿eh?

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0: 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Bueno, vamos a descifrar cuál es la primera canción. Esa que contiene la frase que ya mencionaba anteriormente. La frase: una aventura es más divertida si huele a peligro. La respuesta a la primera ronda de este nuevo juego es... ¡Ulala, señor Francis!
2: Me llaman Romeo.
0: Y claro, ¿cómo no la va a decir este poeta a esa frase? Estamos hablando de Romeo Santos, propuesta indecente.

Felicitaciones a todos los que acertaron la primera ronda de este nuevo juego, en el que voy a nombrar una frase. Ustedes me tienen que decir a qué canción pertenece esa frase. Ha sido un éxito, así que vamos a continuar. Pero antes terminemos de escuchar Propuesta Indecente.

0: 2613-440000. Guárdalo.
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Este juego que estamos descubriendo juntos. No hay mucho que explicar. Es una frase, vos me tenés que decir a qué canción pertenece. Ya tenemos la siguiente. Un poquito más complicada que la anterior, por supuesto. Que la anterior estaba regalada. Era la prueba piloto. Entonces están participando de gratis. Todos los que acertaron esa primera.

0: con buena dicción, las dice como con otra impronta y no parece que formen parte de una canción. Hay frases que las ha dicho un tipo rapeando rápido, no te das ni cuenta, y cuando la decís entre, cuando la lees entre líneas y bien, te quedas re loco.
1: No, que sigue la pista.

0: Vamos a descubrir la siguiente frase en este nuevo juego. Te digo la frase de una canción, vos me decís a qué canción pertenece. Y acá tenemos a nuestro amigo Pepe Le Pid para que la diga, por favor.
1: Y me acuerdo la cara que así es para que me ría en medio de la entrevista. Otra vez. Y me acuerdo.

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Hoy se van entradas al cine adivinando la canción a la que pertenecen distintas frases que voy a ir tirando. Ahora estamos jugando con esta frase. Me acuerdo la cara que hacías para que me ría en medio de la entrevista. ¿A qué canción pertenece esta frase? 261-344-0000. A esta hora en Brava llega el momento de escuchar el tema del momento. ¿Ese tema cuál es? Si no es otro que no sea... Se enroscaba. ¿Vamos a escuchar al Golpito de Quevedo?

0: Vale.
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3: Mucha gente arriesgando por la consigna de hoy. 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Te digo una frase, vos me decís a qué canción pertenece. Y la frase es: me acuerdo la cara que hacías para que me ría en medio de la entrevista. 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

Actualmente 11 grados 6 décimas en la ciudad de Mendoza, mayormente nublado, indica el Servicio Meteorológico Nacional. La probabilidad de precipitación es muy muy baja, así que tranquilos, puede parecer que va a llover, pero no, el día va a estar gris. La consecuencia de los días calurosos que hemos tenido a causa del sonda, no pasa nada, todo en su curso natural.

0: Acá está Alejandro que dice aguante los días nublados y nos pide un tema de Ariana Grande. Lo bancan, lo banca la gente el día nublado, así o prefieren que volvamos a los días anteriores. Yo fui feliz, te digo que la verdad fui feliz el fin de semana, chicos, con el sol. Es que el sol no se negocia. La canción no es Como si no importara de Emilia Mernes. Quiero aclarar, hay muchos que están confundidos con eso. Me preguntan si el tema es de Tommy Safdie. No es de Tommy Safdie. Me dicen por acá que la segunda frase, es decir, la frase "me acuerdo la cara que hacías para que me ría en medio de la entrevista", dicen que es de Árbol, de la canción El Fantasma. Eso es incorrecto, no es de esa canción. Tenemos que hacer sonar el famoso. Es incorrecto. Loco, de Abel Pintos, me dicen por acá. Es incorrecto, no es esa la canción. Me acuerdo la cara que hacías para que me ría en medio de la entrevista. ¿Quién dice esta frase y en qué tema? 2613-44-0000. Quiero tu respuesta ya mismo al WhatsApp porque se van entradas al cine y hoy se estrena Spider-Man 4. Es la primera cuarta entrega que tenemos del Arácnido. Se estrena en Cinemark.
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2: Bueno, la cosa es así, chicos. Ya vamos a descifrar cuál es el tema que contiene la frase "me acuerdo la cara que hacías para que me ría en medio de la entrevista". Pedazo de frase y gran fraseo todo lo que dice en ese primer chanteo de este tema. Todo el contenido de este párrafo es espectacular, súper genuino, de los mejores párrafos de él. Ahora, los primeros mensajitos deciden cuál de las dos versiones de este tema ponemos, porque hay dos versiones, una reggaetón y la OG version, la versión trap de esta canción. Una mejor que la otra, pero lo voy a dejar que elijan. Al 261-344-0000 ya está clarísima la respuesta, no hace falta que sigamos andando en esto, pero si te acabas de dar cuenta cuál es la canción, tenés este minuto. Y los fans, los que saben, los que ya acertaron de quién estamos hablando, que me digan cuál versión merece la pena escuchar, porque la verdad, si lo tengo que decir yo, a lo mejor me terminan hasta bardeando. Hay un 50-50 de partidarios de estas versiones. Y tiene gran historia esta canción, porque primero se dio a conocer la versión trap a través de un streaming, de una filtración. El trapero, el cantante que interpreta esta canción y que la escribió, subió una historia a su Instagram. Con esta canción y luego la hizo sonar en un streaming de Coscu, amigo de él. La gente la pidió a gritos durante años a esta canción. Y cuando salió en un disco, pero versión reggaetón. Fue medio una decepción para muchos que venían esperando la versión trap. Primero sale el reggaetón y después sale la versión trap, que era la que todos estaban esperando. Pero para mí, igual, se enalteció la versión reggaetón también porque es buenísima. Por acá me dicen... Irma me dice, la versión reggaetón es espectacular en lo personal. Después me dicen, la versión OG es buenísima. Trap. Bueno, parece que va a ganar la versión trap, Va a ganar la versión trap. Así que vamos a escuchar esa. A pedido de ustedes, la respuesta de la segunda ronda del juego de las frases es "antes de perderte" del Duki. Más vale que es esa. Escuchá.

se terminó dando vuelta la tortilla, porque mientras escuchábamos esta canción llegaron muchos mensajes pidiendo la versión reggaetón también. ¿La escuchamos? ¿Qué son las dos versiones, total? Son una mejor que la otra. Felicitaciones a los que acertaron. Siguen participando por entradas al cine. ¡Súbile!

montón de mensajes, más de 200 con esta segunda ronda. Participan por las entradas al cine, a Cinemark, con este nuevo juego. Frases dichas más sofisticadamente. Frases que aparecen en canciones, pero que como el artista las dice cantando, rapeando, o balbuceando. Es difícil a veces saber a qué canción pertenecen, pero en esta segunda ronda estuvieron muy, pero muy bien, Sigan ahí con el 261-344-0000 a mano, porque voy a seguir tirando frases y ustedes van a tener que seguir diciéndome a qué canciones pertenecen esas frases.

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errores, Olivia Wilde y Coti, lo nuevo que presentaban el otro día de la mano de Estruta Juan. Gran apuesta la de Olivia Wilde, la ganadora del Gardel a Mejor Artista Nuevo. No se quiere quedar en ser la mejor artista nueva, quiere quedar en ser la mejor artista de este 2026, sin duda, y va por todo. Acaba de sacar un álbum, Otra que Arde se llama, la propuesta de Olivia. Espectacular la carrera que está emprendiendo esta piba. Nosotros estamos siendo testigos en la 94.9. 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

0: Tenemos la tercera frase del día. ¿Cómo les terminó copando tanto el juego nuevo que me pasaron tres temitas? Ya estaban pidiendo una frase más, che.
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0: Ya tenemos la siguiente frase, entonces. Fue como complicada. A ver, canción que todos han escuchado, que todos han pedido en la 94.9, canción que no para de sonar, pero que aún así igual, si lees entre líneas, es muy muy complicada. La letra es súper compleja, tiene una carga de palabras muy muy amplia, entonces puede ser complicado. ¿Estamos listos para escuchar una nueva frase? Vos tenés que decirme a qué canción pertenece la frase que voy a decirte a continuación. En 3, 2, 1. Quiero que seas mi rosa y mi espina, aunque me hagas daño. Quiero que seas mi rosa y mi espina, aunque me hagas daño. ¿Cómo dicen que queda mejor, con esta música o con esta? Quiero que seas mi rosa y mi espina, aunque me hagas daño. Pepe Lepe. Omar Pasé. Quiero que seas mi rosa y mi espina, aunque me hagas daño. Estamos probando, a ver, estamos descubriéndole la vuelta al juego. No te rías. Quiero que seas mi rosa y mi espina, aunque me hagas daño. Esa es la frase que ustedes tienen que decirme a qué canción pertenece. La verdad que puede pertenecer a un montón de canciones. Si hablamos de canciones de amor, de baladas, puede ser de cualquier canción, de cualquier balada, digamos romántica, pero le pertenece a una y es un gran éxito transgeneracional. Es un gran éxito actual. Y también es un gran éxito de hace algunos años. ¿Se pueden imaginar? Quiero que seas mi rosa y mi espina, aunque me hagas daño. Esa es la frase que, dicha así, puede ser de cualquier canción romántica, pero le pertenece a una que, con una rítmica, que con un canto particular, te la digo cantando, la sacás, pero te la digo así. Quiero que seas mi rosa y mi espina, aunque me hagas daño. Vos solamente decime en dónde escuchaste este dogma, esta frase. Muchos deben haberla compartido en los estados de WhatsApp, seguro. Y bueno, yo tengo las primeras respuestas que son correctas. Muy bien, Flor. Muy bien, Carolina. Muy bien, Ulises. Che, por ahí hay gente que me contesta a la consigna y me empiezan a bardear, tipo, ¡Ew, no me lees! ¡Léeme! ¿No ves que ya te lo dije? Y yo repito al rato, repito la frase, porque agarro y vuelvo a decir en un ratito, vamos a escuchar enseguida un temita y en un ratito voy a volver a decir, la frase es, quiero que seas mi rosa y mi espino, aunque me hagas daño. Y aparecen y me dicen, ¿qué no lees, loco? Si te acabo de decir que es de esta canción. Che, loco, estamos haciendo un programa de radio. A ver si entienden. Me llegan 300 mensajes. Le trato de decir a los que sí están en lo correcto, como Carolina, como Juanma. Bueno, muchos que están en lo correcto. Si no le leo el mensaje es por la cantidad de mensajes que tenemos. Y aparte que no voy a quemar la respuesta tan rápido. Quiero que seas mi rosa y mi espina, aunque me hagas daño. 2613-440000. Me decís a qué canción pertenece esta frase y participás por entradas al cine, a Cinemark de Palmares, el mejor cine de Mendoza. 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Madonna ha sacado un discazo. Confessions 2 o Confessions 2, la segunda entrega de su histórico álbum Confessions de los 90, que la llevó a posicionarse como la mejor artista pop. En esta ocasión vuelve Madonna con su sonido disco, con su sonido funky, tan característico, ese pop disco que la llevó a lo más alto y colabora con artistas latinos. En el tema que dicen es el mejor del disco, escuchamos Read My Lips, Madonna y Fade. Qué sample que tiene este tema, escucha esto.

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Sí, sí, vamos a repasar la frase. Quiero que seas mi rosa y mi espina aunque me hagas daño. ¿A qué canción pertenece? Algunos están, pero en cualquiera. Me están tirando, me parece que tiran por tirar muchos, la verdad. Temita que pedí a Alejandro.

261-344-0000. Canción que pedía por acá, Alejandro me hizo flexiar, la verdad. Seven Rings de Ariana Grande. O para los que no saben español, Ariana Grande.

0: Hoy te digo una frase y vos me tenés que decir a qué canción pertenece esa frase. Quiero que seas mi rosa y mi espina, aunque me hagas daño. Así como esta, tiene muchas frases esta canción. Y voy a decir otra para los que están en cualquiera. Quiero que seas mi tango de Gardel, mis octavillas. Toda la canción más o menos va por ahí. Quiero que seas esto. ¿Ya la tenés? ¿La sacaste? Muy bien, Navila estaba jugando con nosotros. ¿Con esa pista la sacaste? Bueno, ¿viste? Ahí está, para los que estaban con dudas, la frase es: quiero que seas mi rosa y mi espina, aunque me hagas daño.
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0: 261-344-0000 es el número para que dejes tu respuesta ya. Porque este tema, así como llegó, se va. Se van entradas al cine y ahora escuchamos Tabú de Don Omar.

261-344-0000. Últimos minutos para contestar. ¿A qué canción pertenece la frase "quiero que seas mi rosa y mi espina, aunque me hagas daño"?

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0: Vamos a descifrar cuál es la última canción de este nuevo juego que estuvimos probando. Porque todo se cae de maduro. ¿Cuál es? Ante la frase: quiero que seas mi rosa y mi espina, aunque me hagas daño. Esta gran frase está dentro de esta canción. Tu jardín con enanitos, de Melendi, de Monada, de Rose, cualquiera. Nosotros vamos a escuchar la versión de Rose con Max Carra y Valen Vargas.
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0: Hola. ¿Cómo le va, Gamix?
1: Ay, qué hermoso día, ¿no?
0: Vos sos de los días así.
1: Claro, así que... ¿viste? Y aparte no hace frío.
0: No hace frío, hacen 11 grados, 6 décimas.
1: Claro, entonces está perfecto. Para mí es el tiempo ideal.
0: Este es el tiempo ideal para vos, muy
1: sí,
0: bien.
1: Para mí la temperatura ideal es esta.
0: Igual así. Te estabas familiarizando con el calor. Estabas ahí entrando en el lado bueno de la vida, digamos.
1: Sí, un poco. No, en realidad... yo para pasar ese tipo de calor tengo que estar 95% bajo el agua.
0: ¿En la pileta?
1: Donde sea que sea agua.
0: Muy bien. Sumergida.
1: Claro, básicamente tengo que estar sumergida porque si no...
0: Bien.
1: Me fui de vacaciones, hacían aproximadamente 35 grados promedio con una humedad del 258.000%.
0: Uh-huh.
1: Me desmayé casi dos veces.
0: Muy bien.
1: Como... buen promedio para sí. Una semana, buen promedio.
0: No, digo bien, va mejorando, claro.
1: Sí, así que nada, estuve ahí dos veces al borde del desmayo, del calor, obviamente. Pero bueno, creo que venimos bien. Si vos decís que vengo aceptando las temperaturas, yo creo que venimos bien en ese promedio.
0: Sí, porque antes estaba el día... ¿vieron cuando en las caricaturas tipo quieren describir un día perfecto y sale que está soleado, que hay un arcoíris,
1: sí,
0: y hay pajaritos y todo hermoso, fantástico? Bueno, ese día, cuando el día estaba así, Camila llegaba idiota. Me decía, vos mirá lo que es eso, un asco. Así. Pero bueno, poco a poco fue entendiendo. Creo que gracias a mis argumentos, un poco también, me lo tenés que reconocer.
1: No, sí, es verdad. Hay una realidad, es que ese calor que yo viví no está acá. Es un calor... el calor húmedo es lo peor que nos puede suceder a los mendocinos. Así que calor seco, I love you.
0: Está lindo el día y así van a estar los próximos, porque prácticamente calcado el pronóstico para mañana jueves. Una mínima un poco menor que a la de hoy. La mínima de hoy fue de 3 grados, la máxima está pronosticada para que sea de 15. Y para mañana jueves una mínima de 2 grados bajo cero, una máxima de 15. Bueno, descienden un poco las temperaturas a causa del... causas
1: del
0: naturales.
1: Post-onda, digamos.
0: Claro, el post-onda. Tuvimos días de calor atípicos. Sí. Por consiguiente tendremos ese golpecito de frío que viene siempre después. Pero nada de qué preocuparse, porque las temperaturas están dentro de lo normal, no son fríos polares. Y el fin de semana va a estar lindo para ir a la montaña. El sábado es el día de la Pachamama.
1: Ay, mira.
0: Sí, día de la Pachamama, día de la Madre Tierra. El sábado va a valer la pena salir a ver,
1: qué lindo.
0: A mirar, a admirar, mejor dicho.

0: Hoy estrenamos juego nuevo en Slow Motion, che.
1: ¡Apa!
0: Una contraparte del Oído Obsoleto, un juego muy aclamado. En el Oído Obsoleto tenemos que escuchar la primera nota de una canción y tienen que adivinar qué canción es, ¿no?
1: Sí.
0: En este nuevo juego tienen que escuchar una frase de una canción y decirme a qué canción pertenece esa frase. Complicada.
1: Es muy difícil eso, ¿eh?
0: Sí, es muy difícil.
1: Y a ver, ¿cuál fue la última que...?
0: La última fue Quiero que seas mi rosa y mi espina aunque me hagas daño. Pero tiene que ser dicha así la frase. A ver, pará. Tiene que ser la frase dicha poéticamente, ¿me entendés? Porque si la decís rapeando o si la decís...
1: No, con un mínimo tono distinto ya puede dar una pista.
0: Trap no son tus chicas, trap son mis negros en prisión tumbando el club. Por ejemplo.
1: Bueno, esa igual ya sé cuál es. La que dijiste recién, no.
0: Tiene el título.
1: Claro.
0: Bueno, y si te digo Quiero que seas mi tango de Gardel, mis octavillas.
1: ¿Lo puedes decir sin el acento francés?
0: Sí.
1: Gracias.
0: Quiero que seas mi tango de Gardel, mis octavillas.
1: No, ni idea.
0: ¿No?
1: No.
0: Ah, bueno. Es Tu jardín con enanitos.
1: Mirá vos.
0: Y sí,
1: dice octavillas.
0: Mis octavillas, dice. Quiero que seas mi tango de Gardel, mis octavillas. Mi media luna de miel, mi blues, mi octava maravilla.
1: No, mirá, nunca me imaginé que decía octavillas. Debo haber dicho cualquier cosa en esa parte.
0: Uy, ¿sabés con qué podría ser bastante complicado este juego? Con canciones de Los Redondos. Porque hay cantidad de efectos Mandela con las letras de Los Redondos. Gente
1: es
0: que dice, mi perro es la gran bestia pop, por ejemplo. No sé, hay un montón de...
1: ¿Y qué dice? Mi héroe.
0: ¿Qué cosa?
1: ¿Y qué dice?
0: ¿La gran bestia pop?
1: Sí.
0: ¿Se lo preguntamos a la gente? ¿Qué dice? Porque todos escuchan una cosa distinta. Yo te voy a decir cuál es la verdadera.
1: No quiero decir...
0: No, sí sé, pero todos escuchan algo distinto. Es más, con otras canciones de Los Redondos también pasa. No recuerdo ahora, había una puntual... Que era muy gracioso porque todos escuchaban algo diferente.

0: Mi hombre es la gran bestia pop, dicen por acá.
1: Mi hombre.
0: Mi hombre es más, un poquito más cercana a lo que realmente dice.
1: ¿Viste cuando vos nunca sabés la letra? Uh-huh. Y no querés arriesgar porque no sabes exactamente y tampoco se te ocurre otra palabra similar. Bueno, yo hago como la gran bestia pop. ¿Entendés?
0: Mi héroe es la gran bestia pop. Na, na, na, es la gran bestia pop. Mi héroe es.
1: Ah, listo, estaba bien, estaba en lo correcto entonces.

0: La frase, por ejemplo, la vi entrando en la disco, me devolvió la mirada. Pero para, tiene que ser dicha así.
1: Ay, qué difícil.
0: La vi entrando en la disco y me devolvió la mirada.
1: Yo sé cuál es, pero no me sale el ritmo.
0: Sonrisita preciosa.
1: No, no, es dificilísimo.
0: ¿No?
1: ¡Ah!
0: La vi entrando en la disco.
1: Sí, lo
0: y
1: sé.
0: Me devolvió la mirada. Sonrisita preciosa. De besos se empañaba. Se le escapó un te quiero a la que no querría nada.
1: Qué loco, ¿no? No poder ponerle el ritmo original.
0: ¿Cuál es? Es Columbia de Quevedo. No vale.
1: Qué loco.
0: ¿Viste que cuando las decís así?
1: Sonrisita. ¡Ahí está! ¡Ay, Dios!
0: Está nerviosa, sí. ¿Viste que cuando las decís así, no te ubicás para nada?
1: No, para nada. Aparte, es como, te estaba diciendo, sé qué canción es,
0: sí,
1: la
0: sí,
1: tengo
0: sí.
1: en mi cabeza, pero no le puedo trasladar la melodía original.
0: Una muy difícil que tiramos hoy es... Me acuerdo la cara que hacías para que me ría en medio de la entrevista. Gran frase. Dentro de una carga de frases grandes.
1: Buena.
0: Me acuerdo la cara que hacías para que me ría en medio de la entrevista... Era de la canción...
1: Y no tengo ni idea.
0: Antes de perderte de Duki. Lo hice muy
1: claro,
0: rápido
1: no.
0: al pasar. Era complicadísima. Y con la que arrancamos, que para mí es una frase que daba para arrancar este juego para que se entienda.
1: A ver.
0: Es la frase... Una locura es más divertida si huele a peligro.
1: Ah, bueno,
0: una
1: esa
0: aventura,
1: la tengo.
0: Perdón. Una aventura,
1: una
0: es,
1: aventura
0: más...
1: es más divertida si huele a... Bueno, le ponía...
0: así funciona esto. Ese es el juego nuevo que acabamos de estrenar. El Hello Motion funcionó, se queda.
1: Me
0: se
1: gustó.
0: Queda, chicos. Acabamos de sumar un hijo nuevo. Espectacular. ¿Cómo le van?
1: Che, ¿vos qué onda? ¿Que le contaste a la gente que arrancaste una nueva actividad?
0: No, en realidad yo no cuento nada, ¿viste?
1: Bueno, contale a la gente que arrancaste una nueva actividad. Es muy importante porque eso
0: tres.
1: Se contagia.
0: Tres arranqué.
1: Bueno, es verdad. Yo sé de dos. ¿Sabes qué? La tercera, bueno, no sé cuál es.
0: Lo voy a contar. Yo no cuento cosas mías porque nadie me pregunta. Pero
1: bueno,
0: si le puede ayudar a alguien...
1: Claro,
0: bueno, gracias. Pero si le puede ayudar a alguien, te lo voy a contar. Estoy haciendo un ejercicio que la psicología conoce como la descripción... del alter ego. ¿Lo
1: bien,
0: ubicás?
1: A ver, no, cuéntame.
0: La descripción del alter ego consiste en describir detalladamente tu mejor versión. La versión
1: bien.
0: Que decís, nunca voy a llegar, nunca voy a alcanzar esto porque es demasiado bueno. Lo más extremista, lo más...
1: Como que es demasiado bueno.
0: Demasiado bueno.
1: Okay.
0: Claro, describirlo, pero con mucho detalle.
1: Demasiado perfecto, sí.
0: Claro, mi alter ego es así, así, se viste así. Tiene este físico, hace estas actividades, vive acá, gana tanto.
1: Ah, bien, mirá. Todo, como, ay,
0: claro.
1: Como si tuvieses literalmente
0: sí, sí.
1: otra vida.
0: Se levanta a esta hora hace la otra cosa, después hace esta otra cosa.
1: Bien.
0: Hace este deporte. Describir detalladamente y durante varios días ir creando y agigantando cada vez más esa figura, describiéndola muy de a poco.
1: Sí.
0: Hice eso, pero por hacer, porque me lo recomendó mi psicólogo. También conocía el ejercicio y sé que a mucha gente le ha resultado. Así que empecé con ese ejercicio sin ninguna intención aparente, ni esperando que mi vida cambie mágicamente. Pero llegó el lunes y empecé el gimnasio.
1: ¡Vamos!
0: No sé qué me llegó ahí. Pero viste cuando vos haces algo como sonámbulo y apareces,
1: sí.
0: y lo estabas haciendo. Y yo te juro que nunca me había pasado algo así. De que me levanté sabiendo que iba a ir al gimnasio. Pero no estaba previsto. No es que el día antes dije...
1: Mañana voy a ir al gimnasio.
0: Mañana arranco. Porque
1: claro.
0: siempre que yo digo...
1: No arrancás.
0: ¿Viste?
1: Sí, totalmente.
0: Siempre que digo voy a arrancar, no arranco. Por A o por B.
1: Ajá.
0: Y esta vez no fue así. Me fui a dormir y al día siguiente me levanté. Me cambié y me fui.
1: Como, ¡qué bien!
0: Como si
1: qué
0: fuese
1: bueno
0: parte
1: eso.
0: De mi rutina, ¿me entendés?
1: Claro, eso está buenísimo porque te salteaste un montón de pasos que... a mí, por ejemplo, me cuesta un montón el tema de añadir algo a mi rutina.
0: Sí.
1: Porque viste que hay que forzarlo al principio. Lamentablemente es así. Uno, para acostumbrarse a hacer algo, tiene que estar mínimo 30 días uh-huh. haciéndolo.
0: Sí.
1: Entonces, a mí me cuesta muchísimo que mi cuerpo se acostumbre a hacer algo así, todos los días o en el caso del gimnasio, bueno, no sé, 3-4 días a la semana, los días que vayan. A mí me gusta ir 5 días. Entonces, ¡ay, Dios, lo que me costó! Y una semana que lo dejé de hacer, perdí todo el laburo que hice anteriormente. Así que está súper destacable eso que hiciste, que tu cuerpo dijo, bueno, listo, esto lo metimos en la rutina sin ese trabajo previo.
0: Lo incorporé, o sea...
1: Buenísimo.
0: Pasa que mi alter ego va al gimnasio todos los días.
1: Ah.
0: Y hace rato vengo describiéndolo y vengo como metido en la historia de mi alter ego. Y de repente yo me estoy convirtiendo en eso, porque ahora voy al gimnasio todos los días. A la mañana, a las 7:30, como dice la descripción.
1: Escúchame, claro, y eso, este ejercicio del alter ego es un poco como para... Te lo voy a poner en mis palabras para entender. Como si estuvieses visualizando algo que querés ser o a dónde querés llegar o algo así.
0: Funciona un poco así. Si lo crees,
1: decretando,
0: lo creas.
1: Claro.
0: Si lo crees, lo creas, sí. Decretar, manifestar.
1: Eso.
0: Visualizar.
1: Perfecto.
0: Exacto.
1: Me gusta.
0: Y no le tengo mucha fe a estos procesos, pero...
1: Bueno, me hace acordar un poco al... Perdón que te interrumpa, al Vision Board. Que hablamos
0: sí,
1: en un momento, ¿te acordás?
0: Sí, sí, sí.
1: O sea, obviamente es distinto, pero es un estilo de eso. Bueno,
0: sí,
1: me gustó, che, lo quiero hacer ahora.
0: Recomiendo. Y también arranqué clases de castañuelas.
1: Eso por favor, quiero... Porque ayer Lucho me dice, hoy tengo mi primera clase de castañuelas. Y yo dije, esto es fantástico.
0: Sí.
1: Necesito que me cuentes cómo estuvo la primera clase, qué tal, qué onda tus compañeras, por favor.
0: No, unas divinas. Unas divinas. Ana Marité y la profe Silvia. No sabés.
1: No, qué genial.
0: Fantástico, chico. No, quería ir a una actividad en grupo. Así que voy a clase castañuela. Lo que pasa es que me fui a España y en Andalucía no podía no comprarme castañuela. Soy fanático de los instrumentos. A ver cómo se los puedo explicar para que lo entiendan. De los instrumentos chotos, chicos, soy fan. Los instrumentos musicales...
1: No, pará, porque está buenísima las castañuelas.
0: Son clave.
1: Me encantan.
0: No sabes cómo se adaptan a todo, es tremendo.
1: Por eso, ayer también estábamos escuchando música y me dice, escuchá las castañuelas que están acá.
0: En Read My Lips.
1: Y digo, ¿qué?
0: A la vida también. Más temprano sonó Read My Lips y digo, escuchá las castañuelicas.
1: Y yo dije, ¿dónde? No entiendo.
0: Pero sí, fui a clase de castañuela, chicos.
1: ¿Cómo es aprender a...? ¿Cómo es la...? A ver, si podés, es muy difícil explicar algo...
0: No, te tiene que doler las manos, requisito fundamental.
1: Bien.
0: Te tiene que doler las manos, te pone la castañuela, te tiene que cortar la circulación de los dedos.
1: Mirá.
0: Tenés que hacer ejercicio con los dedos para llegar con todos los dedos a tocar. No es pavada, es como que uno dice, ah, castañuela, bueno, mira,
1: sí.
0: Me pongo una en cada mano, taca, taca, taca, y listo.
1: No.
0: No, hay un montón de técnica, un montón de dolor, porque para aprender a tocar un instrumento, así como aprender a tocar la guitarra, el bajo, la batería, adaptar tu postura al instrumento te hace doler siempre, y es parte del proceso que duele.
1: No,
0: entonces,
1: y que se van armando los callitos en los dedos, todo, eso es lo peor.
0: Sí, bueno...
1: como la primera semana de gimnasio.
0: Sí, literal. Si no, fíjense Charlie García como tiene los dedos de pianista.
1: Exacto.
0: De tantos años adaptando la forma de sus dedos para tocar y terminaron quedándole así. Son procesos dolorosos, pero que llenan el alma.
1: Totalmente.
0: ¿Y qué cambió en tu vida esta semana? Buena pregunta esa.
1: Pase palabra. No, han cambiado muchas cosas. Escúchame, estoy comprometida.
0: No,
1: ¿eso no te parece poco? ¿Ah?
0: ¿Pero no se te ha salido el teflón de alguna olla, algo así? No,
1: no. Lo único bueno es que me arreglaron el lavarropas.
0: En todo oficio.
1: Exacto.
0: Que yo te enseñé.
1: Fue rapidísimo.
0: Pero hiciste la de todo oficio, te metiste, pusiste.
1: Sí, exacto.
0: ¿Y te manda el WhatsApp y hablaste por WhatsApp directamente?
1: Llamé. Directo, porque había un número y dije, bueno, llamo, porque era medio urgente lo que necesitaba.
0: ¿Y te atendió el tipo?
1: Me atendió de toque y me dijo, bueno, mira, lo puedo ir a ver tal día, porque lo llamé tardezón. Y me dijo, al otro día vino. Al otro día me dijo, che, ¿puedo ir mañana? Listo, dale, te espero mañana. Vino, miró el lavarropas, me dijo, ya mi lavarropas tenía como varios problemitas, así que se lo tuvo que llevar, se lo llevó en el momento. Tuki y ya me, ahora me lo trajo.
0: Chao.
1: Impeca.
0: ¿Vieron, chicos?
1: Estoy teniendo un problema ahora en estos últimos días. Como que estoy un poco disociada. Porque de repente, no sé, me llega una notificación de alguna red social y me dice, mira estos vestidos de novia. Y yo, es como que estoy haciendo algo importante, digo, pará, loco, ¿entendés? Y de repente me veo viendo vestidos de novia, ¿viste?
0: Pero que te escucha.
1: No sé, te juro, pero puede ser igual que yo me he puesto a buscar un montón de cosas. Sí me han salido muchas publicidades.
0: Te escucha el celular, eso se sabe.
1: Sí, pero yo, si vos, por ejemplo, vas... viendo vestidos de novia, pones vestidos de novia de tal estilo, te salen y después te va a recomendar, viste, como que va a ir saliendo, pero sí te escucha. Cuando cuando me propusieron casamiento, a los 5 minutos que yo subí el posteo en Instagram, me aparecían publicidades de salones de fiesta.
0: Claro, te sabe cuál es tu demanda.
1: Exacto.
0: Es que sí, chicos, estamos atrapados en un...
1: bucle de...
0: Estamos atrapados en 1984 de George Orwell.
1: Ay, sí, Dios.

0: Quiero felicitar a Alejandra Rosas, la ganadora de la consigna de hoy del nuevo juego que estrenamos aquí en Slow Motion, el juego de la frase. ¡Felicitaciones! Alejandra Rosas, que se va a ver la película que ella quiera al cine, a Cinemark, que tiene una cartelera increíble con La Odisea, que si todavía no la viste tenés que ir. Películas que no se pueden dejar pasar por alto, Toy Story, y además hoy estrena, bueno, hoy es el preestreno.
1: Uy, te iba a decir, ¿estás emocionado?
0: Muy, o sea, arranqué temblando el día, Hoy estrena Spider-Man, chicos, hoy es el preestreno de Spider-Man, el héroe más importante de los últimos tiempos.
1: Qué la buen cuarta. Superhéroe.
0: Es la primera cuarta entrega que sale de Spider-Man, porque siempre ha llegado hasta la 3 como mucho.
1: Qué increíble.
0: Sí, estoy re manija. No he visto ningún tráiler,
1: ¿Nada?
0: Nada.
1: ¿De
0: la
1: nada?
0: La primera vez que hago eso. Veremos. Vamos a estar ahí con Brava en el estreno para, bueno, después llevarles a todos ustedes lo que pasa en un estreno de una película como esta. Van a ver que van todos disfrazados, que se vuelven locos en la sala de cine, pero solo pasa en el estreno casualmente,
1: Sí.
0: Ya concluimos la consigna de Slow Motion. Vamos a averiguar cuál va a ser la consigna de Encaminados.
1: Chan, chan, chan.
0: ¿Qué tiene para hoy?
1: Bueno, hoy es el día de los valores humanos.
0: ¿De los valores humanos?
1: Los valores humanos.
0: No, pero los humanos no tienen valor. Hace un montón que se abolió la esclavitud, ¿no? ¿O a qué te refieres?
1: No, los valores que te enseña tu mamá y tu papá. Los valores que que se vienen transmitiendo de tu familia generación tras generación.
0: Bien.
1: Y básicamente la consigna es esa, que me tienen que contar cuáles son esos valores, o el valor, si tienen uno así como muy particular, cuáles son esos valores, o el valor que se vienen pasando en generaciones en sus familias.
0: Bien. Me gusta.
1: Por ejemplo, uno de los valores que nos han enseñado mis viejos desde que tengo uso de razón es el respeto y el amor entre los hermanos. Eso para mí es súper, súper importante. Y por suerte también lo comparto mucho con la familia de mi prometido. Que los hermanos sean unidos. Esa es la ley primera. Así nos dice mi mamá siempre.
0: Bien. Esa es la ley primera. Eso desde algún libro.
1: Sí, es una frase, ya te digo de quién. Otro de los valores, por ejemplo, también que me han enseñado siempre es como dar sin esperar a cambio, ¿viste? Como vos dalo todo siempre.
0: Bien.
1: ¿Entendés? Es como, pero no esperes nada, que si llega buenísimo y si no llega, bueno, no pasa nada, pero vos lo diste todo.
0: Exacto. Esa forma de vivir me encanta.
1: A mí me parece fantástico.
0: Esto de que a mí me huele a la cabeza siempre pensarlo. El hecho de que siendo mala persona se pueden conseguir muchas cosas, muchísimas, pero siendo buena persona no se recibe nada a cambio, y justamente por eso es porque hay que ser buena persona. Eso me vuela la cabeza, es loquísimo. Creo que los valores más importantes que me han inculcado son el carisma y el coraje. ¿Es válida la respuesta?
1: El carisma y el coraje.
0: ¿El carisma es un valor o es una aptitud?
1: No, claro, es más un adjetivo tal vez.
0: Sí, es
1: o
0: una,
1: algo
0: claro,
1: así.
0: Una aptitud.
1: Tal vez el valor sería, la valentía en la vida.
0: Sí.
1: Ser valiente ante cualquier cosa en la vida.
0: La valentía, me gusta. Hoy hablamos de valores, entonces. Hoy es el día de los valores humanos.

0: Así nos despedimos entonces. Felicitaciones a la ganadora y a todos los que participaron. Cami, querida, entonces...
1: Mira, te voy a leer, antes de que te despidas, te voy a leer la frase, porque es del Martín Fierro.
0: Ahí está.
1: Los hermanos sean unidos porque esa es la ley primera. Tengan unión verdadera, en cualquier tiempo que sea, porque si entre ellos pelean, los devoran los de afuera.
0: Mítica, sí, histórica la frase, sí. Es mal, debe haber dolido que no la saquemos de toque.
1: Sí, mal, perdón, chicos. Pero bueno, viste, uno a veces tiene algo tan... tan ahí que se olvida de dónde salió.
0: Como las frases del juego de las frases.
1: Exacto.
0: Ya llegan las primeras respuestas, así que amiga, te dejo el timón para que arranque esto. Gracias a todos los que estuvieron ahí del otro lado. Soy Low Manga y fue un placer haberte acompañado en la media mañana de la 94.9. Nos vemos mañana, che. Amiga, buen programa.
1: Gracias, nos vemos mañana.
0: Chau, chau.

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3: ¡Buen día, buen día! Bienvenidos. ¿Cómo están, che? ¿Cómo andan? ¿Cómo han arrancado este miércoles? No sabía ni qué día era ella, ¿vieron? Por las dudas lo estaba revisando. Miércoles 29. ¡Uy, chicos! ¡Hoy se comen ñoquis! Encima está nubladito. Está ideal, ideal para unos ricos ñoquis. ¡44 minutos pasan de las 12 del mediodía! Arrancamos encaminados con todo. Y como hablábamos recién con Lobo en el pase, hoy es el Día de los Valores Humanos. Y lo que quiero que me manden, se van entradas al cine, obviamente. Y para participar vamos a ir con el tema valores. Me mandan al 2613-440000 esos valores que se vienen transmitiendo en su familia de hace generaciones. Y si no, hay valores que, por ejemplo, como el que yo contaba recién, que eso me lo transmitieron mis padres. Y lo represento en una frase que me repiten siempre, que es: los hermanos sean unidos. Esa es la ley primera. Y que también contaba que, por suerte, con mi prometido, que con mi prometido lo compartimos porque nuestras familias son muy similares en eso, a nivel hermandad. Los hermanos sean unidos, esa es la ley primera. Acá, por ejemplo, Mari dice: los valores que me enseñó mi familia son ayudar a quien más lo necesite. Bueno, eso es súper importante. Acá también me dice Valeria: hola, en nuestra familia el valor sería el amor. Es que a pesar de lo que sea, por más discusiones o enojos entre nosotros, la familia es lo primero. Pase lo que pase, nos tenemos a nosotros. Bueno, me encantó eso. Obviamente están participando por las entraditas al cine. A ver, ¿qué dice Ruth por aquí?
4: Hola, hola, hola, Cami Coxi. ¿Cómo estás? Bueno, primero que nada, felicitarte.
3: ¡Ay, gracias!
4: Por la etapa que vas a comenzar en tu vida. ¡Qué lindo! ¡Casamiento!
3: Se viene,
4: y, bueno,
3: se viene, Ruth.
4: La consigna de hoy con respecto a los valores.
3: Sí.
4: Bueno, yo los valores que siempre he destacado y que me inculcaron es: cuando entras a un lugar, donde sea,
3: sí,
4: quien esté, el buenos días, buenas tardes.
3: Ah, me encanta eso. Sí,
4: permiso,
3: es verdad, eso también,
4: por
3: mira.
4: Por favor. Esos son los valores que nunca debemos de perder y que siempre se nos van a abrir puertas en todos los lugares, Cami. Bueno, bonita, un beso grande y te felicito.
3: Gracias,
4: ¿me
3: Ruth.
4: ¿Me podés pasar un tema?
3: Dale.
4: Infinitos como el mar, de María Becerra.
3: Bueno.
4: Un besote.
3: Te mando un beso enorme. Bueno, ese es otro de los valores que también me han enseñado mucho y me han inculcado mucho mis padres. Es el de siempre entrar a donde esté, saludar. No importa si me saludan, si no me saludan. Que a veces me enojo porque no me saludan, un poquito sí. Pero la verdad que yo siempre, siempre van a escuchar un buen día. Aunque yo esté teniendo un mal día, aunque tenga un buen día, aunque lo que sea, yo siempre voy a saludar. Che, hoy también es miércoles nacional, así que pueden pedir el tema que quieran. Vamos a escuchar esta versión cuarteto que nos encanta. Si no es muy tarde. Participan por entradas al cine por la consigna del día, que es la siguiente. Hoy, en el Día de los Valores Humanos, me tienen que mandar al WhatsApp de la radio cuál es ese valor que viene en su familia de generaciones.

0: Dios los bendiga.
1: ¡Qué placer! El aplauso para Luciano.

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0: Hola Cami, me enseñaron siempre, pero siempre a respetar a los animales, cuidarlos y apreciarlos en todos los sentidos. Ellos son a veces la cura para el alma y muy pocas veces se pueden defender y nunca jamás lastimarlos. ¡Me encantó eso!
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0: 261-344-0000. Hoy es el Día de los Valores Humanos y la consigna del día es sobre eso. Me tenés que mandar al WhatsApp qué valores tienen en tu familia que vienen, viste, a través de generaciones, que han pasado por todas las generaciones. O pueden ser algunos o algún valor que te hayan pasado tus papás. Puede ser, ¿eh?
1: ¿Cuándo fue la última vez que...?
0: Por ejemplo, el valor que me pasaron mis padres y que nos enseñaron desde chiquitas a mí y a mis hermanas es los hermanos sean unidos, esa es la ley primera.
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2: Hola Cami, ¿cómo estamos? Soy Analía.
0: Hola
2: de San
0: Ana,
2: Martín,
0: ¿cómo va?
2: Con el 179, participo por todo.
0: Bueno.
2: Más que nada al cine, quiero sentarme en el cine a ver una peli. Bueno, uno de los valores que siempre se ha inculcado en mi familia es Dios proveerá, y siempre en ese sentido creemos, somos muy creyentes y bueno, pensamos que Dios siempre está en las buenas y en las malas.
0: Sí.
2: Y de todo se sale, muchas veces problemas de salud también.
0: Totalmente,
2: así que
0: sí.
2: El Dios proveerá también incluye a lo que es el tema de la salud, que Dios hace las cosas por algo. Siempre yo pienso en eso. Así que bueno, te mando un besote enorme, Cami.
0: Besos, Ana. Gracias por compartirnos esos valores tan bonitos. Hola, buena, brava, les mando un beso. Los valores que me enseñaron es dar sin esperar nada a cambio. Y me pide la canción Superestrella. Recién también contaba eso un poco, que mi papá y mi mamá me enseñaron siempre a dar... Viste que uno a veces dice, bueno, voy a ayudar a este porque... No, viste, es como, te voy a ayudar, te voy a dar una mano porque sí, ¿entendés? No, porque te tengo aprecio, porque te tengo cariño y fin. No esperando que la otra persona te devuelva ese favor. Hola Cami, buen día. Los valores en mi familia son la unidad, la ayuda del uno al otro, el cuidado del uno al otro, la preocupación y bueno, siempre estar juntos y lo mejor posible, dice Claudio. Bueno, acá Melanie también me dice siempre ser respetuosa. Totalmente. Hablaba también un poco de eso recién, del tema de entrar y saludar. ¿Viste esa gente que entra mirando? Que creo que se ha perdido un poco eso de entrar y saludar. ¿Qué? No pasa nada si no te contestan o están todos mirando para abajo, están todos en otra. Vos entras y saludas. Y vos sos respetuoso. Punto final.

El mejor valor que me enseñaron es que siempre se debe ser amable porque nadie sabe qué batalla lleva el resto. Bueno, es lo que decía un poco del saludo también. A mis vecinos le enseñaron el valor de pedir fiado y nunca pagar, ¿no? Pancho, pásame lo que debes, dice. No, dice, chiste para los amigos de La Valle. Le mandamos un beso a todos los chicos ahí de La Valle. Hola, Cami, buen día. Dice, los valores en mi familia siempre fueron el respeto a los mayores y el cuidado del uno al otro. Y siempre tratar de estar juntos lo mejor posible.

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Hoy se van entraditas al cine, hoy es el día de los valores humanos. Y me tenés que contar esos valores que se vienen pasando en tu familia desde hace generaciones. Y si no, también me puedes contar esos que te transmitieron tus papás y que te acordás muy, muy firme. Como yo que contaba recién que siempre nos transmitieron los valores de los hermanos sean unidos, esa es la ley primera. O de siempre decir buen día, por ejemplo, donde entre, tenga un buen día, tenga un mal día, es como se saluda, sí o sí.

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Bueno, y 36 minutos pasan de la una del mediodía. 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

Hola, soy Carlos Luna de Godoy Cruz y mis últimos tres son 3.23. Mi viejo me dijo los hermanos sean unidos y siempre juntos. Claro que sí, participando por el cine, Carlos. Mis valores que me quedaron es tender la cama todos los días cuando uno se levanta. Mira vos. Bueno, entonces el valor básicamente ahí sería el orden, que está buenísimo. A mí también me lo inculcaron, creo que demasiado. Y yo era muy desordenada en mi casa, o sea, en la casa de mis padres. Y ahora en mi casa, en la casa que tengo con mi prometido, soy bastante pesada.

0: Hola, buenas tardes. A mí siempre me decía mi pa que con el respeto se llega a todos lados, sobre todo a los mayores. Bueno, me parece re lindo eso, porque el respeto para mí es lo más importante. Me dice Juli acá, y que participa por las entradas al cine.
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0: Hola, buenas tardes, Cami. El valor que me han inculcado mis viejos desde chico siempre ha sido: las deudas es lo primero que se paga. A la
1: Bueno,
0: otra
1: bien,
0: persona
1: ¿eh?
0: vos no sabés si cuánto le costó
1: Totalmente,
0: y
1: me
0: si puede
1: gusta.
0: estar necesitando lo que te ha prestado. Y devolver las cosas siempre mejor de lo que te lo devuelven.
1: Ay, qué bueno eso, qué buen valor, porque viste qué bronca te da cuando alguien te devuelve las cosas y decís, no puede ser, está manchado o está arruinado, o tiene una cosita, algo. Chicos, a mí me prestan algo y yo le miro hasta el último detalle a ver si está en perfectas condiciones.
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1: Hola.
2: Mis papás siempre me enseñaron que siempre le tengo que tener respetos a todas las personas del mundo.
1: Me encantó.
2: Participo por las entradas del cine.
1: Bueno.

0: Hola, buen día. En mi casa siempre me inculcaron que si en una familia somos dos, trabajamos tres. Si somos tres, trabajamos cuatro. Nunca esperemos que nos regalen nada. Así nadie tiene derecho a decir nada. Bueno, perfecto. Me encantó eso. Ando por ahí con los de siempre. Hola, buen día. Los valores que nos enseñaron y yo les enseño a mis hijos, el respeto, el saludo, la honestidad y el dar una mano. Si se puede, el no burlarse de otra persona y que todo vuelve. ¡Asá! Me gustó eso, el de no burlarse de otra persona. Yo aprendí también que obviamente me lo enseñaron, y pero uno a veces se deja llevar por otras personas y aprendí a no criticar lo que hace el otro. Es como, bueno, si mientras no esté dañando a nadie, vos hacé lo que quieras. Hola, Cami. En la familia se dice disfruta el día a día con poco o mucho que tengas. Al final lo único que nos llevamos son los recuerdos. Ay, qué lindo esto. Me dice Emi Martínez. Emi, te mando un beso gigante.
1: Hola, Cami, buenos días. Soy Beatriz de Rivadavia. Los valores que me enseñaron mis padres es honrar padre y madre.
0: Sí, totalmente.
1: Principal. Y si subís a un colectivo, siempre prioridad los ancianos, los niños discapacitados.
0: Qué bueno eso.
1: Y las mujeres embarazadas. Gracias, feliz miércoles. Y estoy haciendo ñoquis.
0: ¡Ay, no! ¡Qué mira! Y lo remató ahí. Tiró el remate, pum, dijo, toma, mira, te voy a hacer desear ese plato de ñoqui que me estoy preparando. Bueno, y súper importante lo que dicen porque sí he visto mucho últimamente en los colectivos que ven a una mujer embarazada, a un adulto mayor o a alguien que realmente necesita sentarse. Y veo chicos muy, muy jóvenes y no los dejan sentar, chicos, por Dios. O sea, pero no lo hacen de malos, sino como que no se dan cuenta y no está en su radar el decir, che, me voy a parar para dejarle el asiento a esta persona. Entonces 1-3-4-4-0-0-0-0. Hoy es el día de los valores humanos. Por ende, si querés participar por la consigna del día, me tenés que contar cuáles son los valores que te han transmitido tus padres o que se vienen pasando de generación en generación en tu familia. Se van entraditas al cine. Nos quedamos escuchando Drácula.

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0: una canción para ti, mira.
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2: Soy Marita, de Los Corralitos. Participo por las entradas. Mi papá era agricultor y me dejó el valor del trabajo y el esfuerzo por conseguir lo que queremos. Después de una granizada, siempre se vuelve a empezar. Beso al cielo. Qué bonito, Marita. Bueno, le mandamos un beso al cielo a tu papá. Y qué bonito el mensaje y el valor que te dejó para siempre.
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2: No, no seas mala, Bea. Mirá, es impresionante el platazo de ñoquis que me manda. Yo tengo un hambre, mirá.
1: Hay tantas cosas de mentira.
2: Ay, me manda una foto de la abuela que está cuidando, dice. Bueno, les mando un beso gigante a las dos.
1: Pero para eso estamos.
2: Hola, Cami, mi papá siempre me dice, no escupas para arriba, y creo que tiene razón.
3: ¡Azule!
2: Me gusta esa frase, ¿eh? Es muy buena.
4: Hola, Brava, buenas tardes, ¿cómo estamos? Bueno, lo que mis papás siempre me inculcaron fue el respeto, el orden y siempre tener amabilidad hacia el resto, porque hoy por hoy, o sea, creo que fue siempre, pero hoy por hoy uno no sabe lo que está pasando al resto, entonces muchas veces contestamos mal a los demás y le hacemos daño al resto. Bueno, eso fueron lo que mis papás me inculcaron siempre. Es que no sabemos cómo está el otro. Entonces, bueno, tratemos de dar lo mejor día a día, ¿verdad?
2: Me encantó.
4: Así que bueno.
2: Sí.
4: Bueno, participo y bueno, mis últimas 3:50. Gracias.
2: Besote.

0: a mí, sí, eso es verdad. Ante todo, el respeto, también cuidar a los animales. A mí me
1: Sí, es
0: encantan los
1: verdad.
0: animales. No me gusta que. Bueno, hay muchas cosas que no me gustan. Algunas personas muy irrespetuosas, no.
1: Sí, es
0: Pero
1: verdad.
0: bueno, en eso de saludar. Si yo saludo y no me saludan, no me importa, pero por lo menos yo sé que esos valores los
1: Que uno
0: tengo,
1: actuó bien,
0: como vos
1: exacto.
0: decías antes. Así que bueno, yo tengo esos valores inculcados en mis padres. Ante todo el respeto. Sí, ante todo el respeto. Muchas cosas, muchas enseñanzas me dejaron mis viejos, mis viejitos que ya no están conmigo. Así que bueno,
1: Bueno, pero eso
0: besos.
1: se
0: Chau,
1: transmite.
0: chau.
1: Besotes. Está bueno porque a uno le quedan, todos esos valores le quedan para seguir transmitiéndolos a nuestros hijos y nuestros hijos a sus hijos y así.

0: Hola, Brava. Buen día, buenas tardes. Quería mandarle un saludo, compañero de trabajo acá de la Avícola Santa Rosa. Le decimos Antonio Herrera. Quería pedirle un tema de Los Sultanes para él, por favor, por su cumpleaños. Gracias.
1: ¿De qué se reía, viste? Che, hablando de cumpleaños, quiero mandar saludos hoy también, porque vieron que les conté que a fines de julio, a principios de agosto, tengo muchos cumpleaños. Y hoy es el cumpleaños, nada más y nada menos, que del señor Juan Chisereda. Así que le mando un beso gigante a Juanchi, que hoy cumple 20 y tantos. El más chiquito de la radio. Y también le voy a mandar un saludo enorme a mi amigo Fabri, que también está cumpliendo años. Pará, DJ Méndez cumple años hoy también. Hoy es el cumple de DJ Méndez. Le mandamos un beso enorme. Lo podríamos invitar a Méndez el viernes y hacemos una onda festejo de cumpleaños acá en la 94.9. Bueno, chicos, se van entradas al cine. Hoy es el Día de los Valores Humanos y me están compartiendo en el WhatsApp por la consigna del día, que es la siguiente. Me tenés que decir cuáles son esos valores que te enseñaron tus papás o que se vienen pasando en las generaciones de tu familia y se vienen traspasando, digamos. Como por ejemplo, mi mamá y mi papá siempre me dijeron, los hermanos sean unidos, esa es la ley primera. ¿Cuáles son los valores más importantes que se han transmitido en tu familia durante generaciones?

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0: Mi mamá siempre decía, responde bien y sea amable con todos. No sabes qué lucha interna está teniendo esa persona y vos le podés cambiar el día para bien o para mal. Qué bonito ese mensaje, me gustó un montón. Por acá me mandan audio, a ver.
1: Ah, bravo, ¿cómo estamos? Y mira, mis padres me enseñaron también siempre el respeto, siempre al otro, la honestidad, siempre colaborar, compartir. También, donde se, como con quien un audio más temprano, si trabaja uno, trabajamos dos.
0: Eso es terrible. De una, re bonito.
1: Y bueno, siempre saliendo para adelante. Mira, gracias a Dios, hoy en día tengo mi familia, voy a ser papá también y. Tengo que
0: inculcarle
1: también eso a mi hijo, a los chicos que tengo alrededor mío. Y eso es buenísimo para el bienestar de uno y también para la familia, ¿eh? Así que
0: totalmente.
1: Eso es lo que me han inculcado a progresar, a salir adelante. Te voy a pedir un solo tema nomás, de algo de Callejero Fino, ¿eh? No sé si puede pasarme.
0: Dale.
1: Gracias, saludos a todos.
0: Besotes.
2: Hola, buenas tardes, Cami.
0: Hola.
2: Y bueno, los valores que me enseñaron mis viejos es que con respeto y humildad se llega a todos lados. Y que nunca, pero nunca, se le debe tocar un pelo a una mujer.
0: Totalmente.
2: Porque si no, no podemos llamar hombre. Eso es lo que me ha enseñado mi viejo. Y bueno, hay un montón de cosas más, pero eso es lo principal que siempre
0: claro,
2: nos recalca.
0: Claro, lo que a uno le queda más.
2: En algún cumpleaños que nos juntamos todos. Mis últimas son 3:47. Soy Ariel.

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En un ratito se van las entradas al cine. Hoy, en el Día de los Valores Humanos, estamos compartiéndonos esos valores que vienen en la familia desde generaciones. O que simplemente te quedaron esos valores que te pasaron tus abuelos o que te transmitieron tus viejos y que a vos se te quedaron muy, muy marcados.

0: Tienen los últimos minutos para participar y los últimos minutos para compartirme al WhatsApp esos valores tan importantes que están en nuestras familias.
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Bueno, chicos, hemos llegado al final de este programa. Acá me mandaron unos últimos mensajes que les voy a leer. Ariel me dice, otros consejos y valores que me enseñó mi viejo, que hay que pagarle al mal con bien, porque al fin y al cabo uno cosecha lo que siembra. Todo tiene vuelta en la vida, y que la comida no se elige ni se desprecia, sea lo que sea o en donde sea. Y acá Jorge me deja un mensajito largo que se los voy a leer. Hola Cami, los valores que me ha inculcado mi familia son el respeto por los mayores, la humildad, educación, modales y el cuidarnos entre nosotros. Mis papás siempre me dijeron que hay que tratar a todas las personas con respeto, especialmente a los mayores, porque tienen más experiencia y siempre pueden enseñarnos algo. También a ser humildes.

0: humilde, a no sentirme más que nadie y a valorar lo que tengo. En mi casa aprendí que la familia siempre está primero. Nos cuidamos, apoyamos y estamos juntos cuando alguien nos necesita. Me enseñaron que decir por favor, gracias y hablar con educación demuestra el respeto que tenemos por los demás. Estos valores son los que quiero llevar, seguir llevando conmigo porque creo que me ayudan a ser una mejor persona. ¡Ay, qué lindo! ¡Me encantó! Me encantó para cerrar este día. Este día de los valores humanos. La verdad que fue un... Ahí, la cerecita del postre. Bueno, amigos, ahora sí tengo que anunciar ganador de las entradas al cine. Sí, sí, es ganador. Felicitaciones, Mauricio.
1: Se va lo que robado viene. Tu papá y mamá debieron enseñarte.
0: Mauri, felicitaciones. Se va a comunicar a producción con vos en un ratito nada más. No, me deja las 3 del DNI, así que ahí tranqui que se va a comunicar a producción con vos.
1: Lo miro. Niña, no tengo intenciones de quitártelo.
0: Che, hoy es el preestreno, digamos, de Spider-Man. Yo no doy más por ir a verla. Lou lo va a ir a ver hoy y mañana vamos a hablar un poquito de este gran, gran estreno que está siendo esperadísimo. Bueno, y los voy a dejar escuchando lo último de Bizarrap y Mike Towers.
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0: Un placer haberlos acompañado este mediodía acá en la 94.9. Mi nombre es Cami Cox y esto fue Encaminados. Los dejo con lo último de Bizarrap y Mike Towers. Chau, chau, hasta mañana.
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0: Che, ¿qué hora es?
1: 15.
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1: 16. 3 minutos.
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1: 18.
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2: ¡Vámonos más!

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1: ¡Muchas gracias!
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0: Buena gente, ¿cómo andan? Bienvenidos y bienvenidas a la 94.9. Arranca con toda la alegría de tu tarde, Chori Club. Estamos acá en vivo desde Manuela Sáenz, 24-21 de las Heras. 10 minutos, nos separan de las 18. ¿Qué programón tenemos hoy en un ratito? Una sorpresa para todos y todas ustedes. Claro que sí, así que estén atentis, porque ahora en minutitos nomás tenemos una sorpresa al aire, una nota en vivo, un notón al aire en vivo acá en Chori Club. En los controles, Juan Manuel Támola, quien les habla, Renzo Chorio Quionero. Tenemos una barbaridad de premios y a cambio de eso, una cena, un desayuno, un pote de helado, entras al cine, lo que quieras, hay una barbaridad de premios y a cambio de estos premios te pido que respondas la consigna del día, que la presentamos de la siguiente manera.
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0: Hoy miércoles 29 de julio es un día muy particular, es el día de varias cosas. Hoy es el día de la lasaña, hoy es el día del lipstick. El lipstick, si no saben lo que es la gente que mueve la boca mientras interpreta una canción o una voz o canta. El famoso playback, ¿no? Una cosa así, tengo entendido que es, si no me corrigen. Hoy es el día internacional de la alita de pollo. Yo no sabía que había un día internacional de la alita de pollo, chicos. Y hoy es el día internacional del mal de amores también. Claro, pero la consigna la vamos a basar en el día de la lluvia. Porque hoy es el día de la lluvia. ¡Opa! Y ustedes me van a preguntar, ¿pero por qué en el día de la lluvia, Chori, habiendo tantos días locos? Porque hoy el programa va a estar basado en la película Lluvia de Hamburguesas. ¿La han visto? Y la consigna al 2613-440000, quiero que vos que estás del otro lado me digas si pudieras elegir cualquier cosa que llueva del cielo. En Lluvia de Hamburguesas llovían hamburguesas, chicos. Imagínate que empieza a llover y caigan, no sé, doble cheese o una cheeseburger o una Big Mac, lo que sea, del cielo. Me vuelvo loco. Vos, si tenés que elegir ahora mismo, quiero que me digas al 2613-440000 en un audio o mensaje, ¿qué te gustaría que llueva del cielo si podés elegir cualquier cosa que llueva? Chori, me gustaría que llueva dinero. Chori, me gustaría que lluevan autos. Chori, me gustaría que lluevan que llueva indumentaria, ropa, como para ponerte gratis y no comprar ropa más en tu vida. 2613-440000. Hoy en el Día Internacional de la Lluvia, quiero que me digas qué te gustaría que llueva si podés elegir cualquier cosa. Sean ingeniosos, sean bizarros, sean locos, sean graciosos, para tener más chance, por supuesto, de participar por todos los premios y que tenga más chance de ganar los premios, porque lo más divertido lo vamos a ir destacando, claro que sí. 2613-440000. Ya esperamos tu audio, tu mensaje.
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0: Estamos de vuelta. Porque apagar el micrófono salía más caro.
1: Hoy, mirando cómo pasa el tiempo, me prometo que tenía razón. Si estamos todos en movimiento, mira cómo pegaba la luna. Allá

0: años luz acá? ¿A cuántos años luz?
1: Bueno, lo están escuchando de fondo, claro que sí. Y es momento, yo les dije que teníamos una sorpresita. Y es así, mis amores, porque el Cuelgue llega nuevamente a la provincia de Mendoza, al auditorio Ángel Bustelo. Vienen a presentar su nuevo disco, claro, es tremendo el nuevo disco, el nuevo álbum, Díscolo. Exactamente, ¿cuándo lo vienen a presentar? Sábado 14 de noviembre, 21 horas, auditorio Ángel Bustelo. Y nosotros estamos en comunicación telefónica con uno de los integrantes de la banda, Santiago Martínez, teclado y coros. Bienvenidos, Santi, ¿cómo va?
2: Buenas, ¿cómo anda todo?
1: ¿Todo bien, querido? ¿Vos?
2: Bien, muy bien, acá saliendo del ensayo justo.
1: Me encanta, saliendo del ensayo me parece magnífico, ya están preparando para venir a la provincia de Mendoza, que cada vez que vienen la gente los ama, chicos. Estuvieron en el Wine Rock también el año pasado, han estado en varias fechas. ¿Cómo los recibe cada vez que viene el público mendocino? ¿Qué sienten? ¿Qué vibra sienten?
2: Bueno, qué decir, uno de los lugares más lindos del mundo, Mendoza.
1: Ay, qué bueno.
2: Con la mejor gastronomía, la mejor bebida, la mejor gente. Así que siempre es hermoso ir para allá. Y qué decirte, tenemos ya familia directamente, entre familia y amigos.
1: Qué lindo. Y siempre el vinito como excusa para compartir un buen momento, ¿no?
2: Pero por favor, eso me llevo Mendoza en cada estrella.
1: Me encanta. Llevas a Mendoza y llevas, me imagino, muy en tu corazón también a Villa Crespo, donde se formó la banda. Esta banda que es, la banda se puede decir más multifacética de la Argentina.
2: Bueno, no me cabería a mí autoproclamarme de esa forma.
1: ¡Qué genio!
2: Sí te puedo decir que a mí me gusta, sí. A mí me gusta hacer de todo. Hay una frase de Miguel Abuelo que cuando se disolvió Los Abuelos de la Nada original, en 1960 y pico,
1: sí.
2: Y Papo le dijo, dale Miguel, vamos a hacer blues. Le dijo, ¿qué blues? Yo tengo una costelera en la cabeza y vos me decís hacer blues nada más.
1: Me parece magnífico. ¿Sabés por qué? Porque es verdad, la versatilidad musical que se escucha en sus canciones, cómo combinan distintos géneros musicales, porque viste que por ahí, obviamente una banda por ahí puede ser más rock y tirado al pop, rock pop, puede ser algo más tirado, qué sé yo, al electropop. Tienen dentro de todo un género establecido. Ustedes no se definen por ningún género, son un cóctel de géneros, digamos, ¿no?
2: Y sí, esa es la idea. Y que también nuestro público está acostumbrado a eso y queremos creer que tienen esa apertura que nosotros también tenemos.
1: Totalmente. ¿Qué se ponen como meta cada vez que se suben al escenario? ¿Divertirse primero ustedes? ¿Divertir al público? ¿Dar un show? Obviamente más allá que un show distinto, pero distinto en energías. ¿Tiene alguna cábala? ¿Cómo predisponen un show previo?
2: Bueno, bastante laburo, inestable, y este día disfrute total, una copita que afloje y... Tenemos también una cábala antes de salir, con un baile específico, con determinadas características, que ya es parte del empiezarse antes de salir del escenario, así que ya hay toda una rutina.
1: Me encanta. Sexto disco de estudio, Díscolo, que lo vienen a presentar a la provincia de Mendoza. Contame un poco de este disco, ¿con qué se va a encontrar la gente? Sabemos que tienen muchos tintes cinematográficos, sus canciones, sus videoclips en escena, pero ¿qué se va a encontrar la gente que va a ir a ver el show?
2: No, estamos, como decís vos, presentando nuevas canciones, así que fundamentalmente ese es el objetivo, pero obviamente repasando muchas cosas que la gente ya conoce y también versionando, siempre haciendo alguna cosa nueva, y probablemente también haya versiones de otra canción de otro artista que nos guste, que se cuela, así que justo, mira, en la semana que viene empezamos esta gira, ¿no?, que sí. Estamos armando, así que cuando lleguemos ahí ya va bien aceitado.
1: Me encanta, van a estar por varios, por varias partes de la Argentina y también por varios países, contame eso.
2: Mira, si te empiezo a decir, seguro me queda algo afuera, pero fundamentalmente sí. En muchos lugares de Argentina, vamos a ir para España, vamos a Paraguay, vamos a Uruguay, y acá, bueno, los lugares de siempre, Rosario, Córdoba, San Juan, Mendoza, y vamos a intentar también sumar lugares que por ahí no vamos tan seguir, o ir más al sur o bien al norte, así que ojalá que haya de todo.
1: Me encanta, esta nueva producción cuenta con nuevas colaboraciones, ¿no, Santi?
2: Tenemos, por ejemplo, nuestros sí. queridos No Te Va a Gustar, que ya habíamos sacado el tema inicialmente como single, pero acá obviamente lo volvemos a tener. Y después tenemos a Icanca, que es un gran artista pequeño, que está en una canción, también una especie de rumba, proto rumba que tenemos ahí, se llama Nos Entendemos, que recomiendo mucho a Icanca, quien no lo conoce, investigue, un gran cantautor español. Y creo que fundamentalmente esos son los citados del disco.
1: Qué maravilla, qué maravilla. Bueno, se presentan en el Auditorio Ángel Bustelo por primera vez, sábado 14 de noviembre. Las entradas estarán a la venta a partir del jueves 30 de julio a las 12 horas por passline.com. Este disco, disco lo que marca una nueva etapa, ¿no?, en el Cuelgue.
2: Sí, de alguna manera es una continuación de lo que estamos haciendo. Todo es como un pasito a un lado, ya veremos para dónde, pero... continúa un poco, me parece, la estética de Hola Precioso, pero sigue creciendo, se sigue abriendo.
1: Me encanta. Y para cerrar, Santi, no te quito más tiempo porque sé que andan al palo, están con ensayos, y te agradezco por tu tiempo, por supuesto. ¿Por qué la gente no se puede perder este show? Invita al público mendocino.
2: Dale, acá Santi Martínez, tecladista del Cuelgue, y quiero invitar a todo Mendoza y alrededores a ver al Cuelgue, que va a estar dando un show presente. Disco, y disco, por cierto, se llama el álbum, claro. Y está ahí, lo pueden escuchar en todas las plataformas, y véngase, que va a ser una noche de mucha alegría, de también llanto, y también diversión, y también, ¿por qué no?, encuentro, y esa gente se puede enamorar y casar y todas esas cosas.
1: Ah, mira vos, propuesta de casamiento tiramos, me encantó. Oh. Santi, ha sido un placer charlar contigo, muchas gracias por tu buena onda, y a romperla todo el noviembre acá en Mendoza.
2: Gracias. Un abrazo enorme para todos.
1: Chau, querido. Chau, chau. Bueno, así pasaba Santiago Martínez, teclado y coro. No se pueden perder este nuevo disco, Díscolo, que marca una nueva etapa del Cuelgue, que llega a Mendoza. La banda se presentará por primera vez en el Auditorio Ángel Bustelo, sábado 14 de noviembre. Entradas a la venta a partir de este jueves, 30 de julio, a las 12, por passline.com. Por supuesto, claro que sí, ahí pueden adquirir las entradas que van a dar que hablar de este nuevo show espectacular, de esta banda liderada por el multifacético Julián Cartoon, que lo amamos, con una nueva producción, con una puesta en escena espectacular, con nuevas colaboraciones, y por supuesto te los presentó acá Chori Club en la 94.9.
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Hola Chori, hola Juanma. Bueno, Chori, con respecto a la consigna, qué bueno que estaría que lloviera plata, que lloviera billetes, para que saliéramos de los clavos y bueno, y pudiéramos tener paz en nuestra mente. Así que bueno, nada. Te mando un abrazo grande, loco. Gracias por ponerle esa buena onda, por hacerlo pasar unos días diferentes. Gracias a la 94.9, a ustedes. Y bueno, nada, te mando un abrazo, Chori. Y bueno, nada, ya que estamos en este día de miércoles de Rock Nacional, te puedo pedir un temita, Chori. El temita de los enanitos verdes, guitarra blanca. Te mando un abrazo, loco, y gracias por esa buena onda y esa chispa, hermano. Te felicito. Ahí aguante la 94.9. Gracias, Chori.

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1: ¡Cállate!
2: ¿Qué pasó contigo? Dímelo.

0: su voz. Pero si le ponen la canción, le da una depresión.
1: Hola Chori, ¿cómo estás? Bueno, a mí lo que me gustaría que llueva del cielo, dólares. Dólares y muchos dólares.
2: La pillina.
1: Participando por todo.
2: Me encanta, mi amor. Obvio que está participando por todo. 2613440000. Hoy es el Día Internacional de la Lluvia. Quiero que me digas, al estilo de la película Lluvia de Hamburguesas, qué linda película, ya se pasó hablando. He visto la 1, no he visto la 2. Creo que son 3 las que hay. Lluvia de Hamburguesas, quiero que me digas qué te gustaría que llueva en el día de hoy o en cualquiera de los días. Si pudieras elegir cualquier cosa que llueva del cielo. Onda Lluvia de Hamburguesas, que llueve en hamburguesa, valga la redundancia. Hoy, en el Día de la Lluvia, ¿qué te gustaría que llueva del cielo? A ver qué dicen por acá. Hola.
3: Hola, amigo. Lo que desearía que cayera del cielo, lo único que me gustaría que fueran las oportunidades, nada más.
2: Bueno.
3: Que caiga una oportunidad y muchas bendiciones para todos.
2: Wow.
3: Tengamos abundancia de todo.
2: ¡Qué profundo! ¡Me encantó! 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
4: Chori, la comida que yo quiero que llueva del cielo, quiero que sea papas fritas con ketchup.

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2: Hola, Chori, ¿cómo estás? Buenas tardes.
0: Hola, mi rey.
2: Acá Alexis, ¿cómo Alexis va? Carmona, un fiel oyente.
0: Vamos nomás.
2: Escuchame, Chori, a mí me gustaría que lloviera y fuera el único en un solo lugar así lejano, no sé, en Potrerillo, que esté solo y que empiece a llover dinero, así, no sé, un avión.
0: ¡Dinero!
2: Que transporte plata, viste, que va para Chile. Que explote en el aire y empiecen a caer los bolsitos con dinero.
0: Tremendo, sueño el pibe.
2: Me solucionaría la vida. Pero bueno, es solamente una ilusión.
0: ¡No!
2: Te quiero, Chori, te amo.
0: Yo también,
2: quiero
0: mi rey.
2: Quiero participar por todo, por las entradas al cine o por una cenita. Espero ganarme algo, te quiero, gracias por tu onda.
0: Gracias, mi rey, yo también te quiero.
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3: Hola, Chori, a mí me gustaría que lloviera para mí, aunque sea 1 o 2 kilos de asado para compartir en familia.
0: Claro.
3: Hace tanto que no como asado desde que estamos tan mal de situación y está tan cara la cara. Eso es lo que me gustaría. Participo por todo. Mi último 3, 3, 7, 4.
0: Dale, mi reina. Claro que está participando por todo, chico. Me da gracia porque te voy a tirar una. Te tiro una. ¿Está caliente? ¿Cómo le vas a tirar ese chupón? La cosa pasó un mate. El Juan me hace... ¿Cómo vas a hacer así un mate, querido? Claro, rojo está. Te lo pido. Estás sufriendo el mate. Te lo pido, Juan Manuel, por favor. Bueno, vos que estás del otro lado, imagínate que llueva asado. Y ahí te, hermano, te amo un chinchulín, dale, una mollejita, dale. No, dejámoslo hinchar la bola, chicos, le pido por favor. Hola, Chori, yo elegiría que llueva lomos. Soy Luciano, mis últimas 7:49, te quiero, Lucho.
4: Yo, tengo Calderón.

0: Hola, Chori, ¿cómo va? Chori, mira, si te digo que quiero que llueva, no, levantan el programa y no quiero ser el culpable.
1: ¡No! ¿Qué, pillín? Usted quiere que llueva. Varios elementos, ya lo conozco, claro. No se haga el pillín. Porque si usted dice lo que quiere que llueva, nos bajan el programa. Basta, basta. De esta manera, te pido por favor. Dale, Johnny, zarpate, ¿por qué se zarpa de esta manera, querido? Te lo pido, por favor, es temprano. 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
2: Hola, Chori, soy Pili y a mí me gustaría que ganaran dólares, un montón de dólares. Mis últimas tres son 4.30 y me gustaría escuchar la canción favorita. Gracias.
1: Dale, mi amor. Chori, me gustaría que llovieran bendiciones para Venezuela. Mirá qué lindo mensaje. Me encanta este tipo de mensajes también. Hola, Chori, soy Ivana. Me gustaría que lluevan pasajes a distintas partes del mundo. Amo viajar. Ivanita, te quiero. Chori, me gustaría que lluevan todos los almuerzos y cenas de una semana para no tener que pensar ni hacerla. Apareció por todo. María Gabriela, te quiero. Mari, gracias por prenderte al programa.
3: 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Cogí un caso y apuntaron el dedo. 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
4: Buenas, Chori, acá estoy en mi casa porque no acompaño a mi mamá, que siempre la acompaño y te escuchamos ahí en la radio. ¿Qué quisiera que lloviera? Libros.
1: ¿Libros?
4: Sí. Lluvia de libros, obvio. Mira. Para leer y sí, obvio. Soy Amparo, Ampi. Y mis últimas tres son 6.68 y participo por lo que sea, no sé.
1: Te amo, mi amor, te amo, qué linda foto. Bueno, Ampi, querida de mi corazón, te quiero, mi reina. Hola, Chori, soy Vanessa, me gustaría lluvia de milanesas. Hola, mi nombre es Martina Flores, 742, la última de mi name. Me gustaría que lluevan pasajes de avión con diferentes destinos. No, me encanta. ¿Veis? Acá está la creatividad que yo estoy pidiendo. Acá está la creatividad, la buena onda y las consignas, por supuesto. Un poquito rebúsquensela, chicos, para ganarse el premio, claro. No me digan, Chori, me gustaría que lluevan hamburguesa. No, porque es muy parecido a la película. Chori, me gustaría que lluevan así, pasajes con distintos destinos de avión. Me encanta. A ver qué dice por aquí. Hola.
5: Hola, Chori, corazón. ¿Cómo estás? ¿Cómo está el Juanma? Chori, le tenemos que cantar el feliz cumpleaños a nuestro colágeno, Juan Cereda. Chori, escúchame. Bueno, ponele un tema Tinta 90 de Desacatado para el Juanchi, se lo vamos a dedicar.
1: Se lo vamos a dedicar.
5: Y ¿quién me gustaría que llueva? Hombres buenos, atentos, con plata, musculosos.
1: Ah, bueno.
5: Amorosos.
1: ¿Qué le pasa?
5: Eso sería genial que llueva.
1: Claro, que de repente llueva un Cristian Sancho, que llueva, no sé, Luciano Castro. ¿Qué le pasa a esta mujer? Te lo pido. Le cantamos el feliz cumpleaños al Juanchi, aunque no esté entre nosotros. No, oh, sonó horrible lo que acabo de decir.

0: cumplan feliz, como dice, que los cumplan el Juanchi. ¿Cómo dice? Feliz. No, yo no puedo creer lo que me acaba de pasar, chicos. El pibe quería darle la sorpresa al Juanchi. Ojalá no haya escuchado que está del otro lado. Al Juanchi que no está entre nosotros. No, pará. Lo decía justamente porque no está acá en la radio. Ay, me voy a morir. No está acá con nosotros. Yo por ahí, chicos, le pido perdón. Primero digo y después pienso lo que digo. A ver qué dicen por acá.
1: Hola, Chori. Soy Juan. Me encantaría que lluevan papitas fritas, snacks. Participo para todos los premios, las tres últimas cifras, 839.
2: Hola, Chori, yo quisiera que lluevan hombres fieles. Hoy brotan los infieles. Al levantar una piedra sale un hombre infiel. Imagínate si llovieran los hombres fieles, lo felices que seríamos las mujeres.
0: Acá Adriel pone, Chori, nos mataste al Juanchi. No, no era la idea. Te lo juro que no. No era la idea. Yo lo voy a llamar. Pará, lo voy a llamar. ¿Crees que lo llamemos? Lo vamos a llamar, a ver. Vamos a dar la sorpresa al aire del Juancito. No lo ha llamado nadie, ¿no? Porque ya veo que le estoy copiando a alguno de los chicos, de los conductores. Bueno, no pasa nada. Lo tomamos nosotros también. A ver si nos atiende.

0: La persona con la que intentas comunicar.
1: Este tiene 45 cajas de tetra encima, está tirado allá en San Martín. Anda a saber lo que está haciendo. Bueno, le mandamos un besito, Juanchi. A ver qué dicen por aquí.
2: Hola, Chori, ¿cómo estás, corazón? Soy Vicky. Y a mí, dólares que lluevan. Dólares, puro dólares. ¿Sabes cómo me tiro, Chori? Te mando un besito, participo por los sorteos. Te amo.
1: Johnny, me encantaría que llueva pollo a la parrilla con ensalada rusa. ¡Qué rico! ¡Tremendo! ¡Tremenda lluvia de los pollos!
3: Nos vamos a entender muy bien.
1: Imagínate pollo lloviendo del cielo, me muero. Hola, Chori, María, que llueva sushi, qué rico. Para todo el mundo y todas las variedades. Soy Matías de San Martín. Hola, Chori, a mí me gustaría que llueva, ¿qué dice por acá? Fernet. Me gustaría que llueva Fernet con coca. Perfecto. Hola, Chori, participo por todo. Espectacular. Buenas tardes. Me repiten el número de la parrilla libre que queda en el Carrizal. Ay, no lo tengo acá el número de la parrilla libre. No lo tengo, mi amor, no lo tengo. Ya saldrá en alguna de las publicidades. Hola, genio, Chori, soy Gisela de Fray Luis Beltrán. Me encantaría que lluevan gomitas, qué rico. Hola, mi rey, quiero que llueva Leandro Paredes para todos. ¡Me encanta! ¿Sabes cómo lo recibimos, Leandro Paredes? Bueno, Chori, dice por acá, nos mataste al Juanchi. Me dice otro, esperen, pues. Si me equivoqué, ¿qué quieren que les diga? Hola.
4: Hola, Chori, ¿cómo estamos? A mí me encantaría que lluevan dólares por todos lados. Con esa suerte compraríamos el resto de cosas. De paso uno se queda en casita y no trabaja tanto.
5: Hola, Chori, ¿cómo estás? Soy Silvana. Yo, la más fan de los perfumes, te diría que lluevan perfumes y sobre todo los más caros. Mis últimas tres son 689. Te mando un beso.
1: Dale, mi amor, te quiero. 2613440000, consigna de hoy para participar de todos los premios. Quiero que me digan al WhatsApp de Brava en un audio o en un mensaje, hoy en el Día Internacional de la Lluvia, al estilo de la película Lluvia de Hamburguesas, si pudieras elegir que llueva cualquier cosa cada vez que llueva en la provincia, pero que no sea agua, que no sea lluvia. ¿Qué elegirías? Chori, me encantaría que lluevan PlayStation 5. Chori, me encantaría que llueva ropa. Chori, me encantaría que lluevan panchos. ¿Qué te gustaría que llueva? Podés elegir cualquier cosa, juguemos con la imaginación. Seamos bizarros, la consigna es súper divertida para pasar la tarde de la mejor manera. 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
8: Nah, bueno, muchachos. Aparte, ese tema es de Patricia Sosa. Nada que ver.

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0: 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No importa
1: cuánto... Hola, Chori. A mí me gustaría que llueva paciencia, porque yo no tengo paciencia ya para mis hijos. Participo por todo.
2: Hola, Chori, soy Cecilia. Me encantaría que lluevan bombones del cielo. Te mando un besito. Bombón. Y me gustaría participar por todos los premios.
0: Bombona sos vos, querida. Hola.
3: Hola, Chori. Buenas tardes, Chori. Y a todos los oyentes, soy Sergio de Maipú. Bueno, quería participar por algún premio.
0: Me encanta
3: premio.
0: Que se saluden entre todos.
3: Me encantaría que llovieran. No sé, herramientas, soy fanático de las herramientas.
0: Ah, mirá.
3: Así que me gustaría que llovieran herramientas cada vez que necesito una y no tengo que salir a comprar.
4: Bueno, repito por si no se escuchó, justo tenía la gallega ahí. Nada, lluvia de soluciones de problemas, nada más. Bueno, participo por todo, un beso enorme.
0: Lluvia de soluciones por problemas, me gusta. 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
3: Hola, Chori, buenas tardes. Soy Sergio de Maipú. Bueno, escribía por el tema de la consigna y para ver si puedo ganar una cenita para dos.
0: Hola, Sergito.

0: Bueno, creo que me encantaría que llovieran del cielo herramientas.
1: Ah, ya lo
0: no
1: escuchamos.
0: Sé, martillos, tenaza, todo eso. Manuales y eléctricas también pueden ser, ¿eh?
1: A ver.
0: Una atornilladora, una agujereadora, no estaría mal.
1: Ok.
0: Así no gastamos plata. Mis últimos tres del documento son 147. Gracias, Chori, te escucho todas las tardes.
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0: Hola a todos los que somos parte del Chori Club, ¿cómo estamos?
1: Ay, me encanta que se saluden entre todos.
0: Bueno, yo quisiera que
1: es
0: lo
1: genial.
0: Vieran muchos calzones, porque siempre hacen falta. Ya no se regalan en los cumpleaños los calzones y las medias, así que si son medias también. Calzones y medias que lluevan del cielo, por favor. Mis últimos tres son 4.29. Mi nombre es Liz. Un abrazo.
2: Hola, Chori. Me llamo Lian. Me gustaría que lluviera dulces.
1: Dulces.
2: Me participo por ir al cine con mi familia.
1: Dale, mi amor. Claro que está participando por todo. Mira lo que dice acá Nicolás. Hola, Chori. Me gustaría que lluevan bebés chinos. Pero si es que tienes que ver, no entiendo. Por favor, te lo pido. Andás a tomar la temperatura. Hola, Chori, soy Lupe y quiero participar. Dice, quiero que lluevan peluches con dinero en los bolsillos. Uy, tremendo. 12-1-3-44-0-0-0-0. Consigna súper divertida el día de hoy. Está explotado el WhatsApp de la 94.9 en audios y mensajes. Consigna, Día Internacional de la Lluvia. Al estilo de lluvia de hamburguesa. Si pudieras elegir que llueva cualquier cosa del cielo, ¿qué te gustaría que llueva?
3: Hola, Chori, ¿cómo estás, hermoso? Me encanta la canción de apertura del programa, me encanta tu voz, está muy buena.
1: Te quiero.
3: Me gustó un montón, me gustó la letra, toda muy copada.
1: Gracias.
3: La verdad, te felicito. Soy Pau, 217, estoy trabajando acá de Uber, acá estoy en el medio de la nada misma, por rodeo al medio, no sé cuándo te va a llegar esto, si tengo señal o no. Así que, bueno, nada, me encantaría que lloviera un par de billetitos verdes para poder pagar, poder terminar de pagar de una vez por todas este auto bendito que me está sacando canas verdes.
1: Te lo pido, por favor,
3: así
1: claro.
3: Que, nada, y poder respirar un poco mejor y, quien dice, también poder adquirir una casita. Así que, bueno, nada, les mando besitos a todos y me encantaría un tema de Miranda. Besos,
1: ay, me
3: chao,
1: gusta,
3: chao.
1: Me gusta. ¿Con qué cerramos? Ah, te había pedido una de Chano. Bueno, volvemos con algo de Miranda, dale. Hola, Chori, soy Sofi. Me gustaría que un día lloviera plata, no para darme lujos, sino para cumplir esos sueños que llevo en el corazón. Comprar mi casa, regalarle una a mi mamá, asegurarle a mis hijos un futuro donde nunca tengan que pasar por las dificultades que hoy nos tocan a nosotros. Y ya que estamos pidiendo cosas medias imposibles, del lado más atrevido, hombres, pero con una sola condición. Si caes vos, venís derechito conmigo. ¡Ay, Dala! Te amo, Chori hermoso, mi amor, te lo pido. Mira, si caigo yo, lo único que voy a caer es para hacernos skincare, limpieza facial o las mechitas. No pensé que voy a caer para otra cosa. Claro, yo no sé si te das cuenta de cómo se lo explico con manzana. Bueno, ahí te tiré una indirecta. ¡Hola!
4: Hola, Chori, ¿cómo estás? Si lloviera algo del cielo, quisiera que fuera mi papá, porque lo extraño mucho.
1: Bueno, perfecto, lindo mensaje. Hola, Chori, mi corazón, soy Karina. A mí me gustaría que lloviera cerveza. Percibo por todo, muchos besos. Hola, Chori, soy Matías. Está explotado el WhatsApp, chicos. Hay un montón de gente que se quiere llevar la barbaridad de premio que damos siempre. Me gustaría que lluevan mujeres con mucho amor, me ponen por acá. Hola, Chori, soy Belén. Me gustaría que lluevan televisores con DirecTV, Netflix y todo. Quiero participar por mis últimos 3.543. ¿Qué tenía que ver? Hola, Chori, me gusta porque son cosas recopadas las que tiran, ¿viste? Hola, Chori, me gustaría que lluevan feriados. Quiero más días de descanso, dicen por acá. Bueno.
5: Hola, Chori, mi nombre es Luana y yo quisiera que caiga del cielo de lluvia patines de Soy Luna.
1: Patines.
5: Participo por todos. Mi último número de DNI son 467.
1: Bueno, y de Soy Luna. Che, salió la cuarta temporada, tengo entendido. Soy Luna, todo el mundo está hablando mal.

0: Dice que es malísima la cuarta temporada, que pensaron algo nuevo. Bueno, salió a hablar Lionel Ferro, salieron a hablar varios, como que está medio defraudado esta última temporada de Soy Luna. Chori, yo quisiera que lluevan dólares y ya que me vuelvo a trabajar nunca, ya no vuelvo a trabajar nunca más. Por cierto, por todo, mi nombre es Juliana, dale Juli de mi corazón.
1: Buenas tardes, Chori, buenas tardes, ¿cómo estás? Luquitas de Uber te habla.
0: Hola, Lu.
1: Y para mí tiene que llover algo que le sirva a todo el mundo, ¿me entendés? Entonces tiene que llover clones míos, muchos clones míos.
0: ¡Ah, buah! ¡Pará!
1: Bueno, Chori, participo por todo. Dale. Que la pasen bien.
0: Dale, banana y tincho tenías que ser las dos cosas juntas, te lo pido. Hola, Chori, que llueva comida y agua para la gente que necesita, me encanta, Mica. Chori, me encantaría que lluevan buenas intenciones como rayos de luz y que nos hagan ser mejores personas. Soy Gerardo, dice Gerardo, por Dios, te lo pido. Estás, ¿cómo te puedes decir? Inspirado, Gerardo. Estás más allá, estás paranormal, Gerardo.
2: Chori, genio, abrazo. Juanma, para vos también. Con respecto a la consigna de hoy, ¿sabés que estaría buenísimo que llovieran? Poderes, che. Superpoderes. Y que no los puedas cambiar hasta que caiga la próxima lluvia. Es decir, cuando llueve un poder y vos lo usas, te quedás con ese poder hasta la próxima lluvia. Y hasta que no vuelva a llover, ese es tu poder. No sé, como para variar un poquito.
0: Me encantó, me encantó. Cerramos de la mejor manera. Suena Chano, Oración al Sol, en Chori Club, acá en vivo, en la 94.9.
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0: Hola, buenas, buenas, buenas tardes, mi querido Chori de mi corazón. Soy Lucía 765. A mí me gustaría que lloviera del cielo plata, billulla, efectivo, dólares, porque con el peso argentino estamos en el horno. Pero billulla, billulla, billulla, por favor, por favor, por favor. Soy Lucía 765. Besito, Chori, Chori.
1: Hola, Chori Yankee. ¿Cómo estamos, mi rey? A mí me gustaría que lluevan pastas. Pero variedad, variedad, variedad. Que lluevan gnocchi, que lluevan ravioles, angelotti. ¡Oh, qué rico! Participo por todo, mi rey.
2: La gloria de Dios, te lo dije.
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6: 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Hola, Chori, buenas tardes. Bueno, yo quisiera que lloviera del cielo una cena en Nápoles. Sería lo más lindo que me puede pasar. Gracias.
7: ¡Opa!

0: Hola Chori, buenas tardes. Bueno, espero que estés muy bien. Y yo lo que desearía que yo viera fue cucuruchos de todos los gustos de helados habidos y por haber, para probar y saborear todo, todo, porque la verdad es que el helado me encanta. Soy team invierno, verano, tomando y saboreando unos ricos helados. Bueno, soy Verónica de Godoy Cruz. Te mando un fuerte abrazo y que tengas una linda tarde.
1: Hola Chori, hola Chori. Buenas tardes, buenas tardes. Que tenga que llover lluvias de flecha de Cupido. Así están todos felices ahí. Flecha de Cupido para todos. ¡Opa!

Hola Chori, ¿cómo estás? Buenas tardes. Te escucho de acá del taxi mientras hago el turno. Mi nombre es Santiago. Me gustaría que llovieran empatía, abrigo, comida y un buen colchón para toda la gente que está en situación de calle que veo todos los días mientras laburo. Eso sí me gustaría. Mis últimas tres son 544. Participo por lo que haya.

0: Dime una cosa, nano, vení para acá, ¿dónde te estás yendo?
1: Y ya me tengo que ir, San Juan.
0: Vení un ratito, loco, te quiero decir una última cosita.
1: ¿Qué me vas a decir? ¿Lo de los lentes en una hora?
0: ¿Qué? Lo tiró, que te la terminaste aprendiendo, ¿ah? En realidad te quería agradecer, loco, en nombre de Centro Óptico Spray y de todo el pueblo argentino, loco. Muchas gracias por todo el esfuerzo, enano.
1: Muchas gracias, San Juan. Ahora me toca descansar.
0: ¿A dónde te voy a ir a descansar, loco? Si hasta la hora nuevo tenés todavía o tenés los plastiquitos puestos. Ah, jugate una Copa América más, no seas malo.
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0: Mabel, dale, dale. Nancy, dale, la cintura, Nancy, vamos. ¿Qué importa la columna, Nancy? Dale hasta abajo, dale, jala con. Vamos, Quiere un chancho que lo están carneando el pibe. ¿Qué le pasa? A ver qué dicen por acá, hola.
1: Hola, Chori, ¿cómo estás?
0: Hola, mi amor.
1: Soy Cintia y Juana, acá. Y nos gustaría que lluevan.
2: Cajita feliz.
1: Bueno, mis últimas son 2-13. Participo por todos los premios. Gracias, Chori.
0: 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Pero por ahora está solita y
1: aperrea sola. Chore de mi corazón, ¿sabes qué sería buenísimo que lloviera? Voucher. Un voucher para comprarte la ropa que se te dé la gana, un voucher para ir a comer donde quieras, un
0: mirá
1: voucher
0: vos,
1: para todas las entradas y los lugares
0: pero
1: el de Chori boliche.
0: Te regala todo
1: otro voucher para viajar, no.
0: Claro.
1: Sería genial.
0: Como te quiero, mi amor. 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
4: Hola, Chori, ¿cómo estás? Somos Vicky, Nahuel y Cata. Yo quiero que llueva mate o pollo al horno con papas.
0: ¡Ay, qué rico! Te lo pido, por favor. ¡Claro que sí! 12-1-3-44-0-0-0-0. Consigna de hoy, Día Internacional de la Lluvia. Si pudieras elegir cualquier cosa que llueva del cielo, ¿qué te gustaría que llueva? Esa es la consigna de hoy en la 94.9. Yo per...

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2: Hola Chori, buenas tardes, ¿cómo estás? Y nosotros elegiríamos que llueva chocolate. Chocolate para todo el día, chocolate que llueva. De todos los gustos.

0: Hola Chori, me encantaría que llueva amor del cielo, porque creo que si nos quisiéramos un poco más no estaríamos tan mal. A veces con el amor ayudaríamos a los otros y nadie se sentiría solo. Un besito, participo por todo, Andrea, te quiero.
1: Dale mi amor, claro que sí, hola mi Chori, nosotros nos gustaría que lluevan dólares, te mandamos un beso enorme, Uma, feliz.

0: Hola, Yuri, mirá, acá te estamos escuchando con mi familia. Mirá, a mí me gustaría que llueva pan, para que no le falte nadie pan, que tengamos pan todos los días. Me gustaría participar por la entrada en cine.
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2: Hola, Chori, Chori, Chori, Chori. Hola, Chori, querido. Hola, el negro, digo, de Uber, ¿cómo estamos?
3: Hola, negro
2: Escucha, con respecto a la
3: querido.
2: consigna, me
3: A
2: encantaría
3: ver.
2: que lloviera tarjetas de crédito, Chori. Así la de contra resacudo, me compro 5 a 0 kilómetros, me
3: No.
2: voy de viaje. 350 millones de asados, qué lindo.
3: Te lo pido,
2: Chori,
3: por
2: participo por todos los
3: favor.
2: premios. 256, mis últimas tres. Te mando un abrazo.
3: Beso enorme, amigo rey. Hola, Chori, soy Daniel. A mí me gustaría que llovieran entradas de recitales con viaje y estadía incluida la miércoles. Completito. Cualquier género, amo la música y grandes artistas en nuestro mundo. Claro que sí. Hola, Chori, me gustaría que llueva más empatía, más sentimiento de empatía. No sé si se entiende. Uno no sabe cómo le está pasando el otro. Lo digo porque tengo a mi mamá enferma. Me encanta, Jenny, lo que estás comunicando. Lo estoy transmitiendo con mi intención vocal. Me imagino que tu intención será otra. Estás pasando un mal momento, así que te mando un beso y un abrazo al alma enorme.
4: Hola Chori, ¿cómo andás papá? El loco Lirio de Cabify te habla. Bueno, con respecto a la consigna, yo voy a elegir que estaría bueno que lloviera. Serían un montón de Chori oquioneros. Cosa que tengamos uno cada uno en nuestras casas.
3: ¡Qué
4: Que tengamos a
3: genio!
4: vos por la onda que le pones todos los días, hermano. Ese sería mi deseo. Así que bueno, te mando un saludo,
3: Gracias.
4: un abrazo, nos vemos Chori.
3: Que te quiero. Gracias, pero están muy sentimentales últimamente ustedes, choricitos y choricitas que están del otro lado. Mis amores, que somos una comunidad hermosa. Hola, Chori, soy Gastón. Me gustaría que yo vinieran aguinaldo todos los meses. Dice Gastón, me encanta. Hola, Chori, soy Lautaro 566. Mis últimas del DNI. Saludos para Adriana, que llueva trabajo para todas esas personas que no lo tienen. Y el trabajo es salud. Aguante la brava, Chori. Totalmente, mi rey.

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1: Hola, Chori, me gustaría que llovieran golosinas onda piñata. Dice por acá Clarisa que te quiero, mi amor. Hola, Chori, soy Adriel, que llevan entradas y premios para todos los oyentes. Así nadie se queda sin premio por las dudas. Entradas al cine, te quiero, Adri. Que me encanta cuando se esfuerzan, ¿no? Y le ponen un poquito de onda y se la rebuscan ahí. 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
1: No, para. ¿Vos me acabas de poner Rosalía? No, Rosalía no va a sonar en este programa por lo menos por un año. Así que por favor, ¿me ponés algo de industria argentina? Suena Lali, payaso. Para vos, payasa.
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2: Dime una cosa, nano, vení para acá, ¿dónde te estás yendo?
3: Y ya me tengo que ir, San Juan.
2: Vení un ratito, loco, te quiero decir una última cosita.
3: ¿Qué me vas a decir? ¿Lo de los lentes en una hora?
2: ¿Qué? Lo tiró, que te la terminaste aprendiendo, ¿eh? En realidad te quería agradecer, loco, en nombre de Centro Óptico Spray y de todo el pueblo argentino, loco. Muchas gracias por todo el esfuerzo, nano.
3: Muchas gracias, San Juan. Ahora me toca descansar.
2: ¿A dónde te voy a descansar, loco? Si hasta la hora nueva tenés todavía o tenés los plastiquitos puestos. Dale, jugate una Copa América más, no seas malo.
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Hola Chori, ¿cómo va? A mí me gustaría que llueva ropa y comida para la gente en general, más para la gente de la calle, para que no pasen necesidades y puedan ser felices por un día, por lo menos. Soy Adri 047, mis últimos tres, y participo de todos los premios. Te quiero, Chori, besote.

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1: Hola Chori, ¿cómo estás? Habla Cristian de Cabify. Yo quiero que lluevan tus besos, mi amor.
0: ¡No! ¿Qué le pasa que están tan románticos últimamente ustedes? Le pido por favor.
2: Chori, buenas tardes. ¿Sabes qué necesito? Pero que llueva de verdad. Trabajo para todos aquellos que estamos sin trabajo. Gracias. 581, la última.
3: Y decirte si no lo sabías, que quiero hacerte el amor.
4: Chori, ¿cómo estamos? Buenas tardes, buen miércoles. Me gustaría que lloviera paz, armonía y tolerancia. Que nos estaría faltando. Te mando un saludo grande, buen miércoles. Quiero participar por algún premio, a ver si me gano algo por primera vez. Gracias.
5: Hola Chori, ¿cómo estás? Soy Paola. A mí me gustaría que llovieran preservativos del cielo, porque no. Se reproduce cada boludo.
0: ¡No!
5: Mis últimas tres cifras es el 100. Beso.
0: Es buenísima, buenísima. Vos recién te prendés a Chori Club, muy mal, mi rey, mi reina, porque tenés que estar prendido al programa más escuchado y divertido de las tardes mendocinas, desde las 18 hasta las 21 horas, claro que sí. Y si te parece raro que la gente esté hablando de porque me gustaría que llueva esto, me gustaría, y vos decís, ¿de qué hablan? ¿Qué, el Servicio Meteorológico Nacional? ¿Esto no? Es porque hoy es el Día Internacional de la Lluvia. Y la consigna de hoy al 2613-44000 para participar por las entradas al cine con pochoclo y bebida, las cenas para dos personas, los desayunos, los almuerzos, alineación y evaluación autoshop y todos los premios que hay, me tenés que mandar un audio o un mensaje al WhatsApp de Brava. 2613-44000. Y quiero que vos que estás del otro lado me cuentes, me digas, si pudieras elegir que llueva cualquier cosa del cielo, onda lluvia de hamburguesa, viste, que llueva en hamburguesa, que llueva lo que sea. ¿Qué te gustaría que llueva del cielo? Decime en un audio o en un mensaje al WhatsApp de Brava. Dale que quedan poquitos minutos del programa. A las 21 cerramos. Decimos, hasta acá llegamos. Y la producción se va a comunicar con los ganadores. Así que ya, dale que tenés poco tiempo.
6: Disfrutando de todas esas cosas que extrañan los que se van.
7: Hola Chori, ¿cómo estamos? Soy Jonathan. Quiero que llueva lipos.
0: Lipos.
7: Ya que todos pidieron comida, bueno, que lluevan lipos también. Lipos para todos.
8: ¿Qué rayos es eso?
6: Contarte la cosa que no te
0: conté. 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
9: Nelly Big J tocando bata. 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
1: Hola, Yoli, Yoli.
10: Yoli, Yoli.
1: El Chino Maltín, por acá, Yoli, Yoli.
0: Chino Maltín,
1: ¿qué loco? A mí me gustaría que lloviera plata.
0: A la miércoles.
1: Para todo el mundo, por igual. Para todos parejo, cosa que todos puedan tener ese beneficio de poder adquirir su casita, que yo lamentablemente todavía no tengo, pero voy a llegar.
0: Vamos, vamos.
1: Para que todos tengan su estabilidad.
0: Siempre.
1: Para todos parejo. Para mí un poquitito más, por supuesto, porque si el pedo lo hago yo, por lo menos un poquitito para mí. Un poquito más, sería genial. Participo por todo. ¡Chale, chale! Te quería pedir un temita, si puede ser cualquiera, de los ratones para.
0: Dale, mi rey, dale, pero por supuesto.
1: Tres, perdón, chale, chale, 9, 4, 9.
0: Dale.
11: ¿Arranca o no arranca?
0: Le falta un poquito de W40 al Chino Maltín. Hola, Chori, yo amaría que llovieran chocolates de todo tipo y forma. Son mi debilidad, pero está muy caro, percibo por todo. Evelyn Castro, te quiero. Evelyn, de mi corazón. Hola, Chori, soy Alan. Ojalá llovieran mantecoles. Qué fruta noble el mantecol. Ay, chicos, lo detesto. Percibo por todo. Mis últimas del DNI son 324. Qué cosa inmunda el mantecol. ¿Te gusta vos, Juanma? Ay, a mí me empalaga, no, maní, no, no me gusta. Hola, Johnny, yo quisiera que llueva ondas de paz para todo el mundo para apaciguar tanta violencia, beligerancia, y en lo personal me vendría bien una lluvia de dinero para pagar deudas, arreglar la casa, hacer algún emprendimiento. Abrazo, soy Gustavo, te quiero. Gustavito, querido de mi corazón. Presentamos el siguiente bloque que va, hoy va a tener temática, porque hoy es miércoles nacional, así que el tema de quién del día lo presentamos de la siguiente manera.
10: Tenés 5 minutos para decir cuál es para vos el temaiken del día.
12: Esa canción que se consagra como la ganadora de hoy.
13: Puede ser algo nuevo
10: o retro. Pero atenti, que el Chori va a elegir la mejor canción y esa tiene premio.
0: No sé si lo sabes. Literalmente tenés 5 minutos, o sea, hasta las 20:25, para decirme en un mensaje al 1213-44-0000, mensaje escrito: hoy es miércoles nacional, quiero saber cuál es la mejor canción de rock nacional para vos, con la cual tenemos que cerrar el programa. Solamente canciones de rock nacional, no quiero canciones de pop nacional, no quiero canciones de rock internacional, rock nacional. Charlie, Fito, Spinetta, ¿qué más? Tírame nombres. Fabiana Cantilo, Patricia Sosa también tiene canciones de rock nacional, Los Redonditos, de Ricota, bueno, el Indio Solari, por supuesto, claro que sí. ¿Qué más? Rock, tírame el nombre de rock. Vos, que te gusta tanto el rock. Divididos. No te va a gustar en Uruguay, chicos. No, nada que ver. Pero Divididos. ¿Qué más? Catupe Cumachu. Juanse. Rata Blanca. Mirá todo lo que sé, querido rock. Ratones Paranoicos. Claro que sí. Así que al 1213-44-0000 me puedes mandar un nombre de canción o me puedes mandar varios nombres. Lo que sí, no me mandes 25 veces el mismo nombre de la misma canción, porque eso no te va a dar más chances de participar. Directamente el WhatsApp te va a tomar como spam. Así que me querés mandar distintos nombres que sean de canciones diferentes, cosa que vos tengas también más chances de ganar los premios. Me llegás a mandar, no sé, que sea 10 nombres de canciones y mirá si ganás alguna. Quizá me gusta, la elegimos a gusto personal. Esta sí a gusto personal, no es como el resto de los premios del programa, que al finalizar la productora Agustina de Bow Producciones elige con la aplicación de app sorteos linkeado al WhatsApp de La Brava de manera aleatoria los premios. Acá lo elegimos de manera de gusto personal. Así que 1213-44-0000, te quedan 4 minutos para mandar al WhatsApp de Brava nombre de la canción, el cantante y la cantante o banda o grupo musical que cante la canción la cual para vos de rock nacional tenemos que cerrar el programa de hoy.
10: Seguimos en Chori Club.
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0: Hola Chori Chori, ¿cómo estás? Acá te habla Tommy. Te mandamos saludos con los pibes lavadero acá del control de la Mitre 700.
1: Dale.
0: Te estamos escuchando full mientras los muchachos laburan.
1: Qué genio, les mando un saludito a todos. 35 minutos nos separan de las 20 en la provincia de Mendoza, 14 grados exactos. La temperatura, qué linda temperatura, pero que se mantenga así toda la semana, te lo pido por favor. ¿Hace tiempo venís pensando en festejar un cumpleaños o una boda? 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
2: Chori, me encantaría que cayera gomitas de todos los colores, de todos los sabores, todas las medidas, todos los tamaños. No, me encantan las gomitas.
1: Bueno, no vamos a decir nada. A ver qué dicen por aquí.
3: Hola, Chori, soy Juancho. Yo quisiera que lloviera. Salud por mi tío que está internado y por los pulmones. Oh. Te mando un beso. Participo por todo.
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4: Hola, Chori de mi corazón.
1: Hola, mi amor.
4: ¿Cómo estás, Choricito? Bueno, a mí me gustaría, con respecto a la consigna, que lloviera zapatos. Soy fan de los zapatos. Y selvas negras. Un besote, Choricito.
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5: Sorry, mi hermano, buenas tardes. Sería espectacular que cayera del cielo. Bendiciones para todos. La que cada uno está necesitando en este momento. Abrazo.
6: Hola, Chori. Acá pegando las figuritas para llenar el álbum. Y necesito las entradas, por favor, para el cine, que me mata un poco seco.
1: Ay, lo amo, lo amo. A ver qué dicen por aquí.
7: Hola, Chori. Hoy es día miércoles, día de que llueva. Café en el barco. Bueno, Chori, dale, ponete la 10 y regálanos las entradas para el cine.
1: Dale, mi amor, te quiero.
8: Hola, Chori, ¿cómo va? Me gustaría que lloviera chocolates. Yo sería la persona más feliz del mundo.
1: ¡Opa!
8: Los chocolates incluían alfajores también. Así que bueno, mis últimas 3, 7:50. Un besito.
9: Camisa transpirada, melena mojada.
1: Vamos a presentar un bloque que a mí me encanta. 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
1: Que se llena de ganas, decía el otro. No se sabía la letra. Hola.
11: Hola, Johnny.
1: ¿Con quién habló?
11: Johnny, ¿cómo estás?
1: Johnny ha estado recontrazarpado hoy, te lo pido por favor.
11: Mentira,
1: te hemos tenido que censurar en este preciso momento.
11: A vos te contas que hay gente que se ha zarpado más que yo.
1: Vos te callás, que vos estás bastante zarpadito últimamente. Mirá, no te hagas caché.
11: Yo estoy ubicado.
1: Sí. ¿Cómo andas, Johnito?
11: Bien, todo bien, trabajando.
1: Me alegro. A full con Cabify, ¿no?
11: Exacto, sí, así es.
1: Me súper alegro. Bueno, Johnny, yo tengo una pregunta. ¿Vos fuiste a ver Bollo y el otro este año en el Teatro Imperial con Gise Bernal?
11: Sí, y me saqué una foto con vos.
1: ¿Te sacaste una foto conmigo? Bueno, te voy a tirar una noticia a vos, fiel espectador de cada una de las temporadas, más que nada esta de Bollo y el otro que fuiste a verme, y los que han visto miles de las temporadas que hemos hecho, 6 temporadas hemos hecho, esta sería la 7ª, y quiero decirte algo, Johnny. Johnny, sí. Hoy firmamos contrato y está confirmada la temporada 2027.
11: ¡Ah, buenísimo! ¡Genial!
1: Así que te espero ahí en el estreno. Te espero en el estreno.
11: Obvio, ahí vamos a estar.
1: Muy bien, chicos, una comedia.
11: Siempre firme.
1: Gracias, mi rey. Un comedión se viene. Unos artistas de Buenos Aires se vienen. Tremendo.
11: Hay que tenés que tirar un enigmático a fin de año.
1: Sí, obvio, obvio. Es más, te voy a contar algo. Ya empecé con las reuniones y los sponsors y estamos arrancando con la producción de la obra. Es tremendo, porque esto es como la vendimia, ¿viste? No terminamos todavía. Sí. Ya en abril estaba haciendo el cierre de la temporada anterior. Pasó mayo, junio, julio de vuelta. O sea, 2 meses libre tuve. Mayo y junio, nada más. O sea,
11: sí, directo para que... un poco, nene.
1: Así que bueno, no, pero lleva mucha producción, ¿vos viste lo que es la puesta en escena?
11: Sí, sí. Sí, sí, entiendo eso porque, bueno, soy bailarina, así que entiendo de lo que son las producciones y toda la historia.
1: ¿De qué bailas?
11: Y yo he estado en vendimia, soy bailarín contemporáneo, danza contemporánea.
1: ¡Me jodés! ¿En qué vendimia estuviste que yo amo vendimia?
11: ¿Cómo?
1: ¿En qué vendimia estuviste que yo amo vendimia?
11: Esta, la del 2026, no puedo estar por temas de salud, pero sí. Estuve 2017, 2018... 2023, 2024 y 2025.
1: 2024, en todas las últimas.
11: Exacto, y departamentales un montón.
1: Pero qué genio, te lo pido por favor, che, y contemporáneo sos.
11: Exacto, sí, danza contemporánea.
1: O sea, el contemporáneo vendría a ser como el que baila un poquito de todo.
11: Exacto, sí, sería la parte no folclórica de la fiesta.
1: Claro, porque me gusta porque la palabra contemporáneo, vos se lo decías a la gente y no entienden un zorongo de qué estás hablando.
11: Sí,
1: ¿qué?
11: Sí, sí, igual sí, soy bailarín y estaba en y me dices, ay, ¿hacés folclore? No, contemporáneo. Claro,
1: y vos decís contemporáneo, ¿de qué hace? No, bueno, contemporáneo...
11: Sí, decime. Y sería la parte no folclórica del...
1: Exacto, exacto.
11: Lo resumo a eso.
1: Claro, no solamente en la parte de vendimia, sino en el contemporáneo. Es toda esa danza, por así decirlo, como más urbana, moderna, con mezcla. Exacto. De jazz, con mezcla. Son mezclas de género,
11: sí,
1: digamos.
11: Sí, sí, todos esos ritmos, digamos que... Es más, nos puede llegar a tocar a bailar una samba, pero capaz que es más estilizada, ¿me entendés?
1: Claro, no tan folclore y tan dura, digamos, no tan, zapateo y zarandeo.
11: No. Claro, no tan tradicional, así que bueno, esa es la parte contemporánea de la fiesta.
1: Me encanta, Johnito. Tengo que decirles algo, prepárense porque se viene algo copado con Brava, ¿eh? A los que les gusta la joda y la fiesta...
11: Se armó.
1: Hoy venimos con los pelos de punta, olvidate.
11: Sí. Claro. Sí, y una pregunta, que esto pasó hace 2 semanas y la gente se preguntaba, yo los pasajeros preguntaban, ¿qué onda con el Juanma, si seguía mal de la panza o no?
1: ¡Ay, lo amo! ¡Lo amo!
12: ¿Qué dijiste, pendejo?
1: ¿Qué dijiste, pendejo? Te puso. Escucha, ponelo.
12: ¿Qué dijiste, pendejo?
1: No, bueno, escúchame, no. El Juanma está bien. Pasa que el Juanma tiene como un ataque de colitis una vez cada tres meses.
11: Sí, es un tema provincial, que la provincia está atenta a saber cómo el Juanma está de la panza.
1: No, es que se le afloja el gomín de vez en cuando, entonces no hay manera de contenerlo, digamos. No es tremendo.
11: No sabemos, por eso nos preocupamos por él y bueno, queremos saber cómo sigue.
1: No, y te digo que cada vez que le pasa eso, va unas 2-3 veces al baño durante el programa, ¿no, Juanma? Se pone colorado, lo amo. Bueno, Johnito querido, mi rey está participando por todo, te quiero.
11: Dale, genial, un abrazo grande.
1: Chao, mi rey, chao, qué genio. Johnny, fiel oyente, lo quiero tanto lo quiero. A él y a todos los cherecitos y cherecitas que están del otro lado. A ver quién llama, 261-344-0000. Estamos en línea, o sea, tenés que hacer lo mismo que hizo Johnny. Llamás a la radio y charlás un ratito con nosotros. Pero por supuesto, compartís la tarde, nosotros compartimos la tarde con vos compartís la tarde con nosotros y nos ponemos un ratito en línea. Nos llamamos un ratito, así que, y además triplicás tus chances por los premios. Así que 261-344-0000, me llamas ahora mismo y me chusmeás qué estás haciendo. Hola, hola.
13: Hola, Chori.
1: ¿Con quién hablo?
13: Con Marisol.
1: Hola, bombona, ¿cómo estás?
13: Bien, ¿vos?
1: Bien.
13: Saliendo a trabajar.
1: Marisol, cuando tu mamá no se decidió si ponerte María o Sol y mezcló los dos, digamos.
13: No, para cómo fue mi abuela, por una cantante española.
1: Ah, nada que ver. Yo quiero decir algo. ¿Por qué se meten los abuelos a decir los nombres de los nietos? ¿Qué les pasa?
13: Tal cual, qué necesidad.
1: No, es que te juro, yo si fuese diputado o senador... Ah, el Chori, viste, iba para con todo el Chori. Me muero ahí en el Senado. Yo no me la creo ni yo mismo. Bueno, igual, chicos, perdón. Está Virginia Gallardo, diputada. Mirá si no voy a estar yo diputada. Dejate joder. Bueno, digo, yo impondría una ley, no sé qué te parece a vos, Marisol, que ningún niño... nazca con nombre y que el nombre lo decida el niño a los 10 años, a los 10, 12, a esa edad. Y que hasta que tenga, digo, 12, se llame, no sé, niño 001. O como que tengan una patente de número. Entonces.
13: Tal cual, que cada uno se pueda elegir su nombre.
1: O que se lo elija, que se lo elija. ¿Por qué me tenés que poner el nombre con el que lo van a hacer? Claro, no.
13: Sí, tal cual, es verdad, puede ser una posibilidad.
1: ¿Vos, por ejemplo, cómo te hubieses puesto si no te llamaras Marisol?
13: Ay, sabes que nunca lo he pensado, pero porque como mi nombre no lo tiene mucha gente, me gusta mi nombre.
1: Bueno,
13: pero
1: ahora se ha puesto de moda eso. Antes,
13: igual viste que hoy en día hay, les ponen nombres muy raros a los niños. Entonces,
1: por eso te digo, ahora se ha puesto más de moda eso de los nombres entre comillas raros. Ningún nombre es raro, son todos nombres y punto. Pero digo, viste que por ahí ahora se le está poniendo nombres, pero muy de anteonda, Amancio, Francesca, claro.
13: Pero qué necesidad, pobres niños también. Hay que pensar en los niños después cuando tienen que ir a la escuela.
1: No, es tremendo. Bueno, yo te decía una cosa. Nació una vecinita que tenemos en el edificio donde yo vivo, una vecinita, una bebé, y le pusieron a la nena Lucrecia. Pues sí,
13: bueno,
1: dale.
13: Pero dentro de todo es bastante,
1: sí,
13: bastante normalito, Lucrecia.
1: Lucrecia,
13: pero,
1: Teresa,
13: por ejemplo,
1: se llama la nena.
13: Ella Nara,
1: sí.
13: Más laica. Más laica le vas a poner a tu hija.
1: Bueno,
13: no puede
1: bueno, pero perdón. ¿Cuál es el resumido de malaica? Mala. Ah, mirá qué top. Ahí viene la mala. Tremendo.
13: Tal cual.
1: Tremendo.
13: Tal
1: bueno,
13: cual puede ser.
1: ¿Vos cómo te pondrías?
13: Ay, no sé. Zaira es bonito.
1: Zaira, me gusta. Okay. ¿Y
13: sí,
1: si no?
13: Un nombre corto me pondría.
1: Ana.
13: También podría ser.
1: Bueno, me gusta, perfecto.
13: Luz también podría ser.
1: Luz, bien, perfecto.
13: También.
1: Bueno, me encantó.
13: Y nombres sencillos.
1: Nombres sí. Pues Juanma, ¿cómo te pondrías si no fuese Juan Manuel? No, si no pudieras, te estoy diciendo. ¿Qué pusieras si no dirías Juan Manuel? Juan Manuel me responde, dale.
13: Y lo que pasa es que ya
1: Nicolás.
13: Uno ya se acostumbra a su nombre.
1: ¿Se llamaría?
13: Y no te ves como con otro nombre.
1: Sí, yo
13: ¿viste?
1: Sí me veo con otro nombre. Nicolás, ¿yo sé cómo me llamaría? Yo me llamaría Francesco Chionero. Claro, chico.
13: También, está bueno, pero al final te terminan diciendo Fran.
1: Que me diga Fran, le meto un sopapo al que me diga Fran. ¿Quién me vienen a cambiar el nombre? Claro, te lo pido por favor. Es como a Lorenzo que le dicen Loren. No, ¿qué Loren? Lorenzo.
13: O Lolo, le dicen.
1: O Lolo. Bueno, por eso yo estoy feliz con mi apodo. Chori me encanta. Y al que tengo gente, escuchate esto que te vas a morir, Marisol. Por ahí vi a reuniones, viste, así que son retops, porque siempre tengo reuniones en el centro, pero porque vi reuniones de edificio retop de cliente, de sponsor, y me dice la gerenta de algún lugar o lo que sea, le digo, bueno, y veo que me dice Renzo, le digo, decime Chori con confianza. Ay, es que no me sale decirte Chori. Es como muy fuerte, así, vos imaginate la cara que yo le pongo, que no te finjo nada. ¿Qué me venías a decir que es fuerte mi apodo? Andá, comete un choripán debajo del puente y hablamos, pedazo de boluda.
13: Para
1: perdón,
13: chico. Fuerte.
1: Claro.
12: Oye, tranquilo,
1: que me sacan. Marisol, te amo, mi amor, te mando un beso.
13: Gracias, Chori, nos vemos.
1: Chao, mi reina, que te quiero. Bueno, vamos con un llamadito más rápido. Uno más. A ver, 12-1-3-44-0-0-0-0. Hello.
14: Chori.
1: Hola, ¿con quién hablo?
14: Con Ángel.
1: Angel, ¿cómo anda usted? ¿Ángel de Brito?
14: ¿Cómo estás, mi rey? El que vos quieras.
1: El que yo quiera, muy bien, me encantó. ¿Qué andas haciendo, Angelito?
14: Acá estamos laburando un poquito acá en Maxim. ¿Sabes qué? Me dejaste pensando con lo que dijiste de los nombres.
1: ¿Tengo razón o no?
14: Tenés toda la razón. Aparte, si vos te pones a pensar, mirá, yo en mi experiencia.
1: Sí.
14: Porque todos dicen, ponele un nombre que vos dijiste a los 10 años que él decida. Y está bien, si al final los primeros 10 años no te dicen por el nombre, sino bajate de ahí, dejá eso, porque
1: ¡claro! Estás así. Y la señorita, nene, vení para acá. O te dicen
14: claro.
1: O te dicen por el apellido, Díaz o Quionero, venga. Si te dicen por el apellido, eso, ese tiene que ser nuestro nombre, el apellido hasta los 10 años y el nombre que se lo ponga cada uno.
14: Claro,
12: olvidado.
1: Mira, Lucrecia Matilde, creo que no, Lucrecia Teresa, se llama la vecina que nació, la bebita que acaban de nacer le pusieron Lucrecia Teresa. Está todo bien, yo te quiero
14: escuchando.
1: Un montón, pero bueno, todo bien, a ver, que la nena después nazca bonita. Vamos a ver si le gusta el nombre.
14: Claro, aparte mira, en mi familia, mira, yo cuando nació mi hija se llama Nayara.
1: Sí.
14: Pero cuando nació, saltaron todas mis tías. ¿cómo le vas a poner? ¿Vos te pensás lo que yo voy a seguir con la tradición, perdón, la palabra estúpida que tiene acá en la familia? En la familia son todas María.
1: Todas vírgenes en la familia. Son
14: María
1: todas vírgenes en la familia.
14: María Emilia, María Luján, claro. María Fernanda, María Julieta, todas María.
1: ¿Sabes lo que me da gracia? Que todas se llaman María en la familia y deben ser todas una más víbora que la otra. Perdón que te lo diga, claro, querido. ¿Qué se vienen a hacer la santa ahora? Dale. Te lo pido por favor. Claro, se arrastran por el piso y se llaman María y van los domingos a misa. Dejate de joder. Claro. Olvídate. Por favor.
14: Se quedaban de rezar el rosario con la rayecita pila y salían a las puteadas para
1: no,
14: poder.
1: No, dejate de joder, claro. El lobo con piel de cordero, te lo pido, por favor. Bueno, mi claro. Rey, Angelito, está participando por todo. Te quiero.
14: Abrazo, Chori,
1: chao, mi rey. Qué crack, Angelito. ¿Usted, Máxima? ¿Cómo es su segundo nombre? Mira, no te voy a decir el chiste que conozco de Máxima Turiqueta. Exactamente, no te lo voy a decir. Porque si te llego a decir eso, me sacan del aire, así que no lo voy a decir.
15: Florinda.
1: ¿Florinda? No, me está jodiendo. Sácame el... porque entra muy feo el aire. ¿En serio te llamas Florinda?
16: ¡Opa!
1: No, eso explica un montón de cosas. Eso explica que el Miguelón es tu Ramón. El Miguelón es tu Ramón. Y anda el Chavo del Ocho por ahí. Florinda, claro, si está la vecindad del Chavo. Total, yo que soy el ñoño. Mira, acá tenés el ñoño Don Ramón abajo. Te lo pido, esto es tremendo. Bueno, vamos a cerrar acá porque yo no puedo más, dale.
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0: estoy yendo.
1: Sí, ya me tengo que ir, San Juan.
2: Mis amores, hemos llegado al final del programa. No tenemos tiempo porque viene delirantes, desacatado, iba a decir delirantes, a la 94.9, la ganadora del Temaquén del día, Un Pacto para Vivir. Felicitaciones, mi amor. La producción se va a comunicar con vos, con Nair. Son la ganadora del Temaquén del día. Gracias, mi amor. Celular terminado en 3110. Nosotros nos reencontramos mañana acá, firmes, a las 18 horas, haciendo el jueves de Alegreto de ahí.
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